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1: Ya a las 6:04.

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1: Y así tranquilitos, ¿cuánto te falta para llegar a casa? ¿Cuánto te marca el Waze o Google Maps? Mándame screenshot, participa por boletos para ver a Catriel y Paco Amoroso, Disney on Ice y mucho más. 6.7 ya.

0: Llueve en la Ciudad de México y área metropolitana, maneja con mucha precaución. Rema y Selena Gómez, 6:10 p.m. ya. Te hablaba de un dato que dicen los psicólogos llamado heurísticos. ¿Qué es esto, mi Serge? Mira, son atajos mentales que usamos para tomar decisiones rápidamente. De hecho, muchas de nuestras reglas personales nacen así. El problema es que algunas nos protegen, pero otras también pueden limitarnos. Por ejemplo, nunca vuelvo a enamorarme, nunca confío en nadie, nunca emprendo porque una vez me fue mal. Hay reglas que te hacen crecer y otras que te mantienen con miedo. Así que hay reglas que tú consideras que te has puesto que te hacen mejor persona. A ver, ¿quién anda por aquí en la línea telefónica? ¡Hola!
1: Hola, ¿qué tal?
0: ¿Qué huele? ¿Quién habla?
1: Aquí tu servidor, Armando Ríos.
0: Armando, ¿dónde andas?
1: Ay, rumbo a casa, ya casi a unos 700 metros por llegar. Ay, con esta tromba de agua.
0: ¿Está lloviendo? ¿Por dónde andas?
1: Ay, por Boulevard, Adolfo López Mateos.
0: ¿Y qué tal? ¿Qué tal el trafiquito por allá con la lluvia?
1: Ay, no, se mueve. Un kilómetro hice casi 35 minutos y ahorita estoy a 700 metros de tu casa.
0: No me digas eso, hermano, pero ya estás a nada de llegar. Oye, de entrada, ah, ¿sí? Dos cosas. ¿Qué canción se te antoja para quitarle el mal humor a la gente en este momento con lluvia y tráfico?
1: Ay, para levantar a todo el mundo, Dua Lipa, Don't Start Now.
0: Okay, la vamos preparando. Y cuéntame, ¿tú tienes alguna regla así de oro que nunca rompes, que te la has puesto y que dices, esta me hace crecer?
1: Sí, leer un libro 30 minutos antes de dormir, porque siempre te va a dejar algo, una enseñanza, algo.
0: Oye, bien, bien. O sea, lejos del celular, lejos de estar picoteando en redes sociales, sí. Tú agarras un libro antes de dormir, 30 minutitos, y es tu momento de lectura.
1: Sí, no, claro.
0: Oye,
1: y...
0: ajá.
1: Dígame.
0: ¿Qué libro estás leyendo ahorita?
1: Ay, La Historia de América Latina.
0: Órale, oye, bien, hermano.
1: Es un libro... Sí, no, es un libro de 900 páginas.
0: Oye, bien. ¿Y ya llevas de adelanto un ratito o vas empezando?
1: 4 meses porque como es tanta historia de club, a veces, como son personajes de historia de que no es de México, tienes que, ay, ¿quién es este? ¿Qué? Y ya te pones a buscar en Wikipedia y así.
0: Oye, bien.
1: 4 meses.
0: Agarraste un buen reto, ¿no? Media hora de lectura, 900 páginas y la neta es que ahí la llevas de avanzada. Oye, pues tengo tu canción más que lista para que llegues con bien a casa. No me cuelgues, son las 6:13 p.m. ya. Esto me lo acaban de pedir. Dua Lipa, Don't Start Now, paciencia en el tráfico. Llueve en la Ciudad de México, maneja con mucha precaución. Soy Sergio Mejía, te acompaño en tu camino a casa o donde quiera que te encuentres en Hoy 89.7.

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1: Aria Vega, Ryan Castro, La Costañita, Premio Unión, La Voz, Que Chimba, Soche, Vera, Remix.

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0: Ya a las 6 de la tarde con 25 minutos en hoy 89.7 FM, mensajes de WhatsApp 55-25-38-32-29. Oigan, hay reglas que a veces nos ponemos como innegociables también, ya lo platicábamos hace ratito, y tú te puedes comunicar vía WhatsApp, dice por acá mi search, ¿cómo andas? Mi regla de oro es no tomarme nada personal y no suponer cosas. Terminación 9546. También por acá dice mi search. Oye, qué buena canción la de que pusiste de Eric Canales. Estuvo por acá el vocalista de Allison ayer con Aura Ramírez. En entrevista nos presentó su sencillo llamado Afortunado. Y esto nos dejaron también por aquí vía WhatsApp. Esto es lo que les pareció la canción de Eric Canales. Hola, hola.
1: Hola Sergio y equipo, esa canción de Afortunado que acaban de pasar me pareció hermosísima. Es una canción que habla de una relación de mamá e hijo que se construyó con mucho amor y con mucho respeto, o eso es lo que yo entiendo. Y es lo que trato yo de hacer con mis hijos, los dos son varones, e intento crear una relación así, bonita, y que puedan platicar conmigo de todo y que sepan siempre que soy su lugar seguro para todo y por siempre. Saludos.
0: Saludos también, gracias por tu mensaje. Ya está a las 6 de la tarde con 27 minutos. Sigan por acá mandando sus screenshots. Dice mi search, está lloviendo con todo por acá por el norte de la Ciudad de México. Neta, no veo. O sea, ¿va manejando? Ojalá que no vayas manejando. Lo importante también es tu seguridad. Atentos, pónganse el cinturón de seguridad. Sigue lloviendo en gran parte de la Ciudad de México. Creo que es la hora aproximada donde, bueno, pues la lluvia se suelta todo lo que da. Así que mándame tu screenshot. Si no vas manejando, si no te arriesgas, mándamelo ya vía WhatsApp, porque de aquí estamos sacando ganadores para ver a Catriel y Paco Amoroso y Disney on Ice. Ya a las 6:27. Es Oye 89.7.
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22: Ya son las 6:32.

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1: Atentos, precaución vial, carga que avanza en lateral de viaducto Río de la Piedad de Francisco del Paso y Troncoso hacia Eje 1 Oriente, sigue la lluvia. Encharcamiento en Eje 3 Oriente a la altura del distribuidor vial al norte. Y atentos también, porque circuito interior muestra buen avance de Eje 1 Oriente a Avenida Insurgentes.
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1: 6:42 PM, ya, bueno, llueve en gran parte de la Ciudad de México, manejen con precaución, tengo llamada telefónica por la 1. Hola, buena tarde, ¿quién anda por acá?
2: Hola, Ángel.
1: ¿Qué onda, Ángel? ¿Cómo estás?
2: Bien.
1: Qué bueno, ¿dónde andas?
2: Aquí en mi casa haciendo galletas.
1: Ay, qué rico, a gusto, ¿para quién son las galletas?
2: Es un pequeño negocio que tenemos.
1: Órale, qué rico, ¿y cuál es tu especialidad? ¿Qué tipo de galletas?
2: Son galletas decoradas con Royal Icing.
1: ¡Uy! Mira nada más, ¿eh? Oye, muy bien, la repostería, todo lo que da. Oye, hermano, dime una cosa, a ver, ¿tienes alguna regla que nunca rompes en la vida?
2: Sí, bueno, cuando me despierto, lo primero que hago es saludar a mi novia.
1: ¡Ah, si no, qué bonito!
2: Me siento raro en el día.
1: O sea, lo primero que es, abre los ojos y lo primero es mandarle un saludito a tu novia o vive contigo.
2: Sí, sí, sí, justo así.
1: O sea, ¿vive contigo o le mandas por el cel?
2: No, bueno, vivimos separados, pero ya le mando mensajito.
1: O sea, es buenos días, mi amor. ¿Cuánto llevas con ella?
2: 3 años.
1: Oye, oye, bien. ¿Y todos los días es lo mismo así de lo primero que haces al despertar es el saludito, sí, a tu chica?
2: Sí, justo así.
1: ¿Y qué pasa cuando están enojados?
2: No, pues casi no nos enojamos.
1: Oye, bien, ¿eh? O sea, el amor se disfruta con ustedes. ¿Qué canción se te antojaría para dedicarle a tu chica?
2: Puede ser Story of My Life de One Direction.
1: ¿Cómo se llama tu chica?
2: Luz.
1: Luz, ¿está escuchando?
2: Sí.
1: A ver, ¿qué tienes que decirle a Luz? ¿Que ya sepa o que no sepa, pero que te gustaría decirle hoy?
2: Oli. Así nada más. Oli, apúrele a hacer tus galletas.
1: Ay, y aparte la pones a chambear, ¿qué tal, eh? A ver, dale un beso tronado, por lo menos.
2: Sí, ahorita le damos uno.
1: Híjole, la pone a chambear. Oye, te mando un fuerte abrazo y bueno, pues qué bueno que sea una costumbre, una regla que nunca rompe saludar a tu chica para al despertar. Y pues éxito en el negocio, hermanito. Aquí está tu canción, te mando un fuerte abrazo. 6:45 PM ya. Ya viene el cumpleañero en breve. Reset con Kinky. Se queda contigo desde las 7 y hasta las 9 de la noche. Anda de cumpleaños, mándale mensajito también. Aquí está One Direction. Y Chel es de los controles. Soy Sergio Mejía. Story of My Life en Oye.

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1: ¡Estoy feliz! ¡Porque hoy es tu cumpleaños! ¡Estoy feliz! ¡Estoy feliz! ¡Porque hoy es tu cumpleaños!
2: ¿Qué es esto? ¿Cómo están, banda? Bienvenidos a Reset. Yo soy Cristian Ardea Kinky. Ah, así es. Para la gente que va ahí en el tráfico y dice, ¿qué es esto? Se metió una ardilla, el Kinky le picó una ardilla. ¡No! ¡Es mi cumpleaños! Y me acaban de sorprender con esta cancioncilla.
1: ¡Cumpleaños! ¡Ya diste la vuelta a la ronda!
2: ¡Ya di el viejazo! ¡Ay, qué bonito! ¡Gracias, producción! ¡Ay, qué bonito! Oigan, pues sí, a la gente que está cumpliendo años hoy, ¡que me baile la pelusa! ¡Ay! ¿Cómo van, oigan? Sí, efectivamente, estoy festejando mi cumple trabajando, haciendo lo que más me gusta. Así es. ¿Cómo van, chamacos? Feliz regreso a casa. O si no, pues mínimo relax. Están en el lugar correcto para desestresarse y pues llegar chill a casa. Así que hoy, mira, ya que pues ya vieron que es mi cumpleaños, hoy, pues el villano de hoy, ¿quién arruinó tu día? Quiero que me cuenten a través de WhatsApp el peor oso de cumpleaños. El peor oso. A través de WhatsApp al 55 25 38 32 29. Quiero que me cuenten qué les han hecho pasar, porque yo sé que tenemos cumpleaños chidos y cumpleaños que dicen, no es cierto, ¿en qué me metí o en qué me metieron mis amigos? Así que el peor oso le voy a marcar para que se lleve boletos de Catriel y Paco Amoroso, que van a estar este 6 de agosto en el Palacio de los Deportes. Así que si tú vas manejando, vas llegando a casa, estás a punto de bajarte del camión, llegar, lo que sea, tú márcame, mándame mensaje, porque el peor oso se va a ganar boletos para Catriel y Paco Amoroso. Además, hoy es miércoles de K-Pop Reset. Viene Fabio a contarme todas las tendencias del mundo, pues Hugo, ¿no? Esas cosas que yo no sé, pues por eso lo traigo a él, ¿no? Pues porque yo no sé nada de K-Pop. Él viene a contarnos estrenos, noticias, chismes y todo lo relacionado al K-Pop. Además, también llega Adriel L. Santos a entrevista, que nos va a contar sobre su nuevo sencillo con, su nuevo sencillo. Y aparte estuvo abriéndole a Edgardo Núñez en este Amazon Music Sessions, si mal no recuerdo. Quiero que me cuente todo el chisme, iba a llegar totalmente en vivo. Así que arrancamos el día de hoy Reset. Reset cumpleañero, así que espero sus felicitaciones vía WhatsApp. Espero sus transferencias, écheme para un taco, lo que ustedes quieran. Son las 7:03, arrancamos Reset. Bibi Rexha, New Religion, ¿es correcto? Sí, es correcto, sí. Mira, buena rola para empezar. Bueno, ya finalizar mi cumpleaños.

0: Yo soy Cristian Arteaga Kinky y los voy a estar acompañando de aquí y hasta las 9 de la noche. ¿Cómo van? El tráfico se puso rudo, ¿eh? Ahorita fui a la tiendita aquí abajito del Emporio y se está cayendo el cielo.
1: No.
0: Así es, se está cayendo el cielo. Lo que me preocupa es la ropa. La ropa, ¿la metieron? ¿Se acuerdan si la metieron, si dejaron cerrada su ventana? Porque se les va a inundar el cuarto. No más les digo, o sea, no es para meterles presión, pero se les va a inundar la casa. Se les va a inundar la casa. Oigan, gracias por dejarme, pues, llevarlos más relax en el tráfico. Oigan, el tema de hoy es el villano de hoy. ¿Quién arruinó tu día versión cumpleañero? Pues porque ya le di la vuelta a la tierra, una vez más. Y hoy es mi cumpleaños y quiero saber sus peores osos de cumpleaños. Por ejemplo, nunca pasa, bueno, más bien pasa que el que organiza la fiesta sorpresa y el festejada nunca llega. Siempre. ¿Dónde está el cumpleañero? Sabrá Dios. El pastel cuando se cae antes de partirlo. Eso ha sido de las tragedias más comunes y virales de internet. Cuando quieren partir el pastel, o te avientan mal, te azotan en la mesa. En lugar de soplarle, avientas baba y tiras todo el pastel. ¡Ay, no! Pasa, me han contado, no me ha sucedido aún. O el que sopló la vela y ni siquiera es el cumpleañero. ¡Híjole! O el que deja el precio pegado del regalo y decía 49.90. ¡Híjole! Mira, todo se vale. Pero no Manchester, quítale el precio, compa. Oigan, si tú estás en el tráfico, atorado, ya hasta el queque, hasta el huevo, de estar harto, no te preocupes. Márcame al 55-51-66-31-89 o vía WhatsApp 55-25-38-32-29. Desahógate conmigo, cuéntame tu peor oso o, mira, hoy vamos a inaugurar esto. Si estás aburridón y quieres dedicar una rola, que sea pop, o bueno, vamos viendo, una rolita, vamos a revivir aquí las mermeladas, dices tú, las serenatas. Si quieres dedicar una rola a alguien, llegó tu momento, es miércoles de dedicarla, ¿a qué? Ahora sí que, pues, dedicársela, ¿qué? Miércoles de dedicársela, claro que sí, tú sabes, mira, si tú no eres penoso, o también, bueno, como quieras, y quieres dedicar una canción a tu crush, tu pom, tu casi algo, tu puntita, a tu, lo que sea, márcame, y ahorita nos organizamos y vemos qué hacemos. O si quieres boletos para Catriel y Paco Amoroso, también se vale, así que comunícate, porque tengo boletos y tengo mucho para ti. Así que son las 7:15, vámonos con música. Ay, Dara y el Malilla, que por cierto, hoy estuve con Luis R. Conríquez. Y me contó de esa canción que tiene con el Malilla. A rato les cuento qué show. Pues ya, suéltala.

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1: Las 7:24, yo soy Kinky. Oigan, llegó un gran momento. Sí, sí, sí. Llegó ese momento de volar al año 2007, donde obviamente había himnos de rock bien chidos. Y en esta ocasión le toca a División Minúscula. Oh, sí. Porque esta canción que les voy a presentar fue el tercer sencillo de su álbum Defecto Perfecto y marcó un antes y un después para la banda, porque dejó atrás el sonido más punk que traían y bueno, apostaron por una poderosa balada de rock alternativa. Creo que ya te estás dando la idea de qué canción, porque mucha banda la dedicó y la seguimos dedicando. Sí, sí, sí, a casi dos décadas después. Soñare, que es la canción, sigue siendo la canción más escuchada de División Minúscula en las plataformas digitales, con más de 142 millones de reproducciones en Spotify y cuenta. Y bueno, sigue aumentando, obviamente. Ay, llegó el momento de revivir ese momento. Pues sí, esa época emo, punk, rockera, que nadie acepta, pero todos sabemos que fuimos parte de. Así que súbele el volumen, porque esto es Soñare de División Minúscula. ¡Ay! A las 7:25.

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20: Llévatela leve, eje 2 sur con lento avance de calzada San Antonio Abad hacia Congreso de la Unión. Toma tus precauciones porque se registra encharcamientos en Avenida División del Norte de Circuito Interior hacia Eje 5 Sur. Avenida Chapultepec con buen avance de Valderas a Insurgentes. Llega con cuidado y continúa en Hoyo 89.7.
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Las 7:45. ¿Cómo van, banda? ¿Qué dice el tráfico? Ya llegaron a sus casas. Ayer les decía, aguas con los hoyos. Hoyos grandes. Porque con el agüita se llenan de agua. Y vale, cheto, si vas... pues no va, no te vas fijando en el camino. Así que tengan cuidado porque en muchas partes de la ciudad está lloviendo. Se dejó venir recio, recio, recio. Y lo preocupante no es la lluvia, es que hayas dejado la ropa colgada. Ajá. Y el suavizante carísimo, carísimo. Oigan, por acá estaba leyendo que después de 14 años de ausencia, Elton John confirmó su esperado regreso a Mexico, Mexico City. Y será para despedirse definitivamente de los escenarios. Mira, la neta, yo no les creo. Porque siempre dicen que se van a despedir y ajá. Y regresan 14 años después. Pero regresan. Así que el icónico británico va a ofrecer dos conciertos los próximos 2 y 3 de octubre en el Estadio Azteca de la Ciudad de México. Va a ser una cosa emblemática. Como parte de, obviamente, su cierre histórica de su gira. Y qué padre que Elton John, uno de los íconos de los Beatles, si mal no recuerdo, sí, sí, sí, va a estar en México otra vez. Y mucha banda se emocionó. Yo sé que mucho increíble. Padre de familia... ¡qué increíble! Así es. Mucho padre de familia va a ir. Y está bien padre, porque, fíjate, a mí me dan ganas. No soy fan de Elton John, pero me da ganas de verlo antes de que se petate. Porque es decir, qué padre ver un show increíble de Elton John. Me falta ver, mira, a Los Temerarios. Pero pues ya valió. Ya me perdí esa gira. Elton John, me falta ver... nada, se me fue también Paquita la del Barrio. Chis. Se fue también mi Jenny. Ay, no. Por eso digo, quiero verlos antes de que se me vayan de este plano terrenal. Seguramente muchos van a decir, ¡ay, claro! ¡Vamos, vamos! Pero aquí, los boletos, mira, están más baratos que los del Mundial, eso sí. Eso sí, que van desde los 990 pesos hasta los 16 mil pesos. Pero pues lo vas a tener aquí en la cara. Elton John, escúpeme. ¡Claro! Aquí, escúpeme, chico. Y bueno, la preventa comienza el 13 de julio. Y para miembros, el 15 de julio. Y ya después, venta general, 16 de julio. Mira, se esperaron a que chillara la rata. Cayera la tanda, la quincena, pues. 16 de julio, ya que tengas el billetito en tu cuenta, te apartes o 990, o si te andan sobrando 16 mil pesitos, pues mira, te puedes lanzar sin problema a ver a mi niña. Así que, qué chido. Después de 14 años de ausencia, Elton John confirma su esperado regreso a México. Ay, mi niño, pues bueno, vámonos con música, esto es Hash. Sí, sí, me hubieras llamado ayer, pero ¿qué crees? No hay saldo, así que vas a quedarte esperando. A las 7:48.

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0: Ay, las 8:02, yo soy Cristian Artea Kinky. Oigan, ya les había dicho desde, pues ya a las 7 casi que arrancamos, que hoy íbamos a estar de fiesta. De hecho, hoy estamos de fiesta, porque mira, es mi cumpleaños, aparte de mi cumpleaños, traje, mira, un invitado de talla internacional, Adrián L. Santos en la casa.
1: Muchas gracias aquí por la invitación. No sabía que cumplías años, muchas felicidades.
0: Fíjate tú. Mira, bueno. No es por nada, pero ya le di 33 vueltas a este. Pues a este mundo.
1: No, también está chavo.
0: Y ando bien cansado. ¡Ah! Ya se me hinchó el pie de tanta vuelta.
1: No, qué chulada. Muchas felicidades y pues agradecido aquí por la invitación.
0: No, hombre, yo feliz de recibir este nuevo año trabajando, jalando, aquí echándole.
1: Eso es lo bueno.
0: ¿Cómo estás, Adrián?
1: No, muy bien. Aquí venimos, pues nada, en la Ciudad de México, ya saben.
0: Ya sé, la Ciudad de México es un caos, la gran monstrópoli. Mira, se puede, tú cambias de colonia y tienes las cuatro estaciones. O sea, si tú te subes a un taxi de aplicación, puedes tener las cuatro estaciones del año en esa experiencia. Lluvia, calor, frío, tormenta, todo te pasa.
1: Todo.
0: Si tú vas nada más a un lugar de media hora, te pasa todo.
1: No, sí, la verdad es, me logra impresionar cada vez que vengo, pero bueno, también es algo que pues está bien porque te enseña a trabajar de una manera rápida, ¿no? Porque, sí. O tomarte tu tiempo de alguna cierta manera, pero pues, no, qué bueno que estamos por acá.
0: ¿Cada cuándo vienes a la ciudad?
1: Sí me toca venir a veces seguido porque de repente acá tengo amigos, de repente algunas partes de mi equipo y aparte, pues, Warner en la disquera en la que estoy, aquí tiene las oficinas, así que de repente sí venimos y nos traen muy seguido a componer, esto, lo otro, Warner Chappell también. Aquí está.
0: Que mira, que... hablando de eso, ayer estuviste. A ver, ambas dime algo. ¿Fue grabado o fue en vivo?
1: Fue un live, el Amazon Music Station.
0: Fue en vivo, City Station. Déjenme les presumo que Adrián le abrió a Edgardo Núñez el día de ayer en el Amazon Music Station, que son unas sesiones que está haciendo la plataforma con artistas bien perros.
1: La verdad.
0: Y mira, y habla, y no es por nada, pero mi niño le abrió. Edgardo, ¿y qué tal estuvo?
1: No, increíble, la verdad. Cuando llegamos, o sea, a mí me dijeron como de que, hey, puedes invitar a algún que otro fan, solamente tienes 10 accesos, o sea, así. Y yo dije, pues, es que era muy difícil porque era un día antes y luego tener que decirle a la raza y luego que era un correo y todo el rollo. Total, avisé de que esto, el otro. Cuando llegamos, de repente salimos y sí había bastantita raza que sí coreaba las rolas y esto y lo otro. Y yo, pues fue algo que me impresionó, ¿no? De cierta manera. Y luego, pues obviamente, gracias a Dios salió el show muy padre. Ahí mandé saludos en el live. O sea, fue todo completamente en vivo. Los músicos, la canción, todo cantado. Y, pues también mi compa Edgardo que se la rifó también.
0: ¡Qué chido! O sea, ¿cómo no se van a saber tu canción si tienes más de 4 millones de oyentes mensuales? ¡Por Dios!
1: Ahí le echamos, ganas.
0: Ay,
1: poco a poco.
0: Bien humilde, mi niño.
1: Ahí le echamos.
0: Humilde, humilde. ¡Qué chido! Porque aparte, a ver, imagínate caerle a un lugar y que le caigan fans. Mínimo tener a una fan pendiente de ti y es un tema, es cansado. Y que se den el tiempo de ir a verte está bien padre.
1: No, sí, la verdad es algo bien, bien padre para mí porque pues es gente que pues solamente la conoces en redes sociales y de repente va y te ve y pues me gusta siempre darle la atención porque pues realmente sí cantaban las rolas y ayer pues hice un setlist de rolas que nunca había cantado en vivo, o sea,
0: wow. Más bien. No, y aparte la magia de cantar en vivo, la banda, los instrumentos,
1: claro,
0: esa adrenalina.
1: No,
0: está
1: y que
0: bien
1: se sienta, que le transmitas a la gente es lo importante.
0: ¡Qué bonito! Aparte de todo esto, traes nuevo sencillo con Tercer Elemento.
1: Oh, mis compas de Tercer, la neta, bien agradecido con mi compa Chris, con Tercer, con la empresa, con todos por hacer posible esta colaboración, porque pues la neta fue una rolita que le tenemos machín fe y pues aquí le estamos dando todas las ganas y gracias a Dios nos está resultando.
0: Mira, la rola se llama Ya No Me Duele Tanto. ¿Qué pasó? ¿Qué
1: pues,
0: pasó? Cuéntame
1: te
0: el chisme.
1: Ya no me duele tanto, pero al chile sí, dice.
0: ¿Qué pasó?
1: Es que, pues, el tema fue que me acuerdo que cuando hicimos esta canción, hicimos también conjunto que acabo de sacar, Las Dos Me Duelen, que es una canción que acabo de sacar hace aproximadamente 2-3 meses, y en el mismo día en el estudio de que, hey, pues, tengo la de Las Dos Me Duelen, y yo iba a ir a grabar Ya No Me Duele Tanto. Y me dicen, güey, ¿y por qué no hacemos una, como...
0: una fusión.
1: Sí, una fusión de que, hey, pues, sacas esta y luego sacas esta. Y pues la verdad, cuando hicimos estas dos canciones, pues sí estuvieron muy dolidas, pero eran más despechadas. La de Ya No Me Duele Tanto es más despechada, más de que, bueno, me dueles, pero ya.
0: O sea, esta rolita es con un tequila, sin saldo en el celular, porque si no le marcas.
1: Sí, o tú solo en el carro, para que salga una lagrimilla por ahí.
0: No, porque si no luego se taloca y es como, yo sí te quería, y le aceleras y vámonos.
1: Es el pedo.
0: Me encanta. Oye, Adrián, ¿Cómo te ves ahora después de haber cumplido ya el sueño? Digo, al final, pues eras hace que unos 10 años un niñito soñando en hacer música. Ahora, ¿cómo ves la perspectiva de cómo has evolucionado?
1: No, pues la verdad es poco a poco, siempre he sido así, pues tratar de ser constante, siempre trabajar y pues echarle muchas ganas, pero pues desde muy chico siempre tuve pues las ganas de cantar. Gracias a Dios se me dio la oportunidad de aprender a tocar la guitarra, de pues saber un poquito cantar ahí, que la gente conectara, y pues siempre he tratado de mantener esa comunicación siempre con la gente que ha estado conmigo apoyándome, y creo que también por eso he creado como una comunidad muy padre, que pues la gente siempre está como consciente de que Adrián va a venirnos a contar algo, va a venir a transmitirnos algo, y yo creo que ese ha sido mi camino, ¿no? Que al principio me daba mucha vergüenza y después ya como que dije, ah, bueno, hay que contar.
0: Como que te da el cringe de hacer lo que te gusta, pero la gente, pues, se burlaba. Y
1: claro,
0: como,
1: claro, claro. Sí, era como un poco de... Y quizá nunca me tocó así como que alguien que se burlara como tal. Sí, obviamente una que otra persona siempre tiene que haber,
0: siempre,
1: pero...
0: Siempre están juzgando.
1: Sí, sí, sí, pero... Ese era mi problema, yo decía, no, es que ¿para qué lo subo si luego me van a decir cosas? Y luego sí. Lo subía y no me decían cosas, así que dije, bueno, pues no estaba tan mal. Dije, ya, pues vamos poco a poco, solo que sí me da mucha vergüenza a veces.
0: Oye, de chiquillo, ¿qué músicos o cantantes escuchabas? Que dijeras, ¡ay, yo quiero ser como él!
1: Pues principalmente en la casa siempre había música, porque mi papá es músico, tiene su grupo, en ese entonces pues trabajaban todos los fines de semana y pues yo a mí me tocaba andar ahí detrás de todo el rollo.
0: Ya me lo explicaste todo, naciste entre instrumentos.
1: Sí, literal la música era parte de todos los días, ¿no? Y pues aparte que me gustó obviamente a mí, pero siempre yo escuchaba... Era el típico que escuchaba One Direction, Justin Bieber.
0: No manches, ¿neta?
1: Sí, pero pues no lo tienen que saber porque luego te decían acá que no, eso nada más es para...
0: Para niñas.
1: Sí, pero pues no, la neta me gustaba porque se me hacían rolas bien perronas. Y obviamente siempre me gustó también mucho la banda, Edwin Luna, Julión, todas esas rolas, de ahí me guié también.
0: Pues
1: mucho.
0: Mira, qué chido que hablas de eso. A ver, ¿qué opinas de los regresos de estas bandas? Viene... Si mal no recuerdo, los Jonas Brothers.
1: Oh, sí.
0: Victor Rush, que ha estado en México varias veces. ¿Qué opinas de esos regresos?
1: Pues se me hace bien loco porque yo me acuerdo que he sido, por decir, Victor Rush, fui muy fan y ojalá me toque ir a algún evento, ya que...
0: ¿No los has visto nunca en vivo?
1: No, nunca.
0: No manches.
1: Ojalá me toque ahora a The Weeknd, me tocó ir aquí a The Weeknd hace poco, pero... por decir, One Direction, me iba a tocar venir, o no sé si ya fue, o va a ser la de Harry Styles.
0: Harry, no, apenas a finales de julio va a empezar.
1: Apenas, ¿verdad? Apenas va a venir, sí. Y pues ojalá me toque venir a verlo, porque sí, son de las personas que yo digo, bestia.
0: Ven a verlo, ¿verdad? Fíjate, sí. Que compré yo el boleto, voy solo.
1: ¿Neta? ¿Y más caro que el del mundial o...?
0: Ah, no, hombre, que me costó creo que 2,000 pesos.
1: Oh, ¿neta?
0: General.
1: Qué chula.
0: A gusto.
1: Qué
0: perro. Son de esos artistas que tienen unos shows impresionantes.
1: Sí, sí, sí.
0: Ahorita que recuerdo, me tocó platicar con Victor Rush una vez. Es impresionante el nivel de personas para la fama mundial que tienen, ¿sabes?
1: Sí.
0: Imagínate un momento tú llegar a ese nivel de fama. Ya Latinoamérica te conoce, pero ahora que sea global, ¿qué sería la cosa que le dirías a la gente en tus entrevistas como cierre? Ya, o sea, ya eres un ícono. ¿Qué le dirías a la gente cuando termine de entrevistarte? Esa frase de cierre, esa firma tuya. ¿Has pensado?
1: Yo creo que siempre firmaría con una... Ya saben que estas se cantan, se bailan y se lloran, pero a otro nivel, ¿no?
0: Y está chido, ¿eh?
1: Pero ese es como mi lema.
0: Encántame. ¡Bravo!
1: Es como mi lema de las canciones, pero pues obviamente quiero que se vuelva mi marca y pues también pues siempre agradecerles, ¿no? Yo creo que parte muy importante y parte de ser artista es también siempre agradecerles a la gente que está, ¿no? Porque es muy fácil escucharte y es muy fácil también.
0: Y olvidarte no también.
1: Claro.
0: O sea, hablando de eso, imagínate, o sea, tienes 4 millones. Y ahorita dices, es un numerito. Pero junta 4 millones en un solo lugar.
1: Sí, no, sí, sí. La verdad, es como todo, ¿no? En la vida nos ha dado para arriba, nos ha dado para abajo. Pero ahorita, gracias a Dios, estamos en un muy buen momento. Así que hay que aprovecharlo y pues trabajar.
0: Mira, la vida es como cuando te metes al mar y te da una revolcada la ola.
1: Y ya que sale. ya nomás sale, ya respira.
0: No,
1: valoras el aire, ¿no?
0: Bien arrastrado ahí. Oye, qué chido. ¿Te has puesto a hacer algún cover de One Direction, de Victor Rush?
1: Así de One Direction y Victor Rush, así como tal, no recuerdo ahorita si lo he hecho, pero el que me gustaba mucho es Mistletoe, creo que se llama, de Justin Bieber. Y ese sí, sí siento que es una rola que me encantaría hacerle cover, la neta.
0: Hazlo, por favor, por favor.
1: Estaría muy, muy perro.
0: Métele acá de que la toma.
1: Sí, sí, sí, claro, chanchetas, guitarra.
0: ¿Viste que va a estar Justin Bieber en medio tiempo del mundial? Del mundial.
1: Neta.
0: Spoiler, hoy se anunció. Va a estar Madonna, va a estar BTS, va a estar Justin Bieber y no me acuerdo quién más en el medio tiempo del cierre del mundial.
1: No, pues es que entonces, ¿qué onda, no? Si está dejando ahí la FIFA.
0: No manches. ¿Te gusta el fútbol?
1: Claro que sí, no, sí soy muy, muy fan. No, la neta me dolió mucho ahora con México.
0: ¿Qué andabas haciendo el domingo?
1: El domingo lo vi el partido en un restaurante. Fuimos, de hecho, ahí al restaurante a ver el partido, ahí un privadillo que estábamos y... No, pues la neta...
0: me agüité yo también.
1: Sí, me dolió mucho porque yo siento que como que no había empezado el año hasta que México se fuera del Mundial, no iba a empezar el año. O sea, como que todo estaba enfocado full ahí, ¿no?
0: Todos estábamos como en stand-by. Ajá. O sea, yo soy cero pambolero, neta, soy un güey para el fútbol. Neta. Por esas dos semanas aprendí tanto que ya me puse a verlo hasta con mis sobrinos.
1: Sí.
0: O sea, de que mandé a pedir los bowls congelados de este supermercado con W. Ajá. Muy ricos, por cierto. Vaya. Ajá. Y no manches, o sea, en verdad me llenó mucho de emoción y de repente fue como, ¿cómo?
1: ¿Qué pasó? Que ya.
0: ¿Qué pasó? No, y aparte en las noticias, ¿cómo la gente se iba yendo del Ángel?
1: Sí, justo yo mañana toco en el FanFest.
0: El FanFest del Zócalo.
1: Y pues imagínate si hubiera ganado México mañana.
0: No manches, no, sí, por cierto, ahorita sigue habiendo un buen de
1: gente.
0: No,
1: claro.
0: Un buen de fans. ¿Qué partido te toca mañana?
1: Francia-Marruecos.
0: Crepa, la crepe. ¿A quién le vas?
1: Yo creo que Francia se lo lleva.
0: ¿Sí? ¿Francia, sí. crees?
1: Y Francia, Marruecos para mí es caballo negro, es muy bueno. O sea, siento que son de los que van a llegar y van a dar todo, pero Francia tiene un equipo que no se permitiría perder, yo creo.
0: ¿Quién sabe? Pues yo digo que todos los chidos ya valieron cheto.
1: Sí, pues nomás Argentina, pero pues ahí está.
0: Las sedes, todas las sedes ya valieron.
1: Sí.
0: No, qué agüite.
1: La verdad,
0: muy mañana, triste. ¿A qué hora vas a estar?
1: Mañana voy a estar a las 5 de la tarde ahí en el Ángel de la Independencia. Y pues
0: ¿Ángel vamos. O el Zócalo?
1: Perdón, el Zócalo.
0: Zócalo, dije.
1: Bueno, por ahí.
0: A lo mejor y en el Ángel ya te lo cerraron.
1: Y si iba a decir Zócalo y dije, no era el Zócalo, era el Ángel.
0: Qué chido. A las 5 empiezas.
1: Entonces, a las 5.
0: Para
1: cinco.
0: Que la banda le caiga a las 4.
1: Claro, que
0: se chido. Y se acomode en el mejor lugar porque en verdad no se ve ni el show que se va a aventar Adrián en el Zócalo. ¿Cuántas rolitas más o menos?
1: Pues aproximadamente vamos a estar unos 40, 45 minutos tocando.
0: Uy, oye.
1: Y después de Missy Edgardo, así que va a estar muy bueno también.
0: Híjole, oigan, en verdad no se tiene que perder la actuación de Adrián. Aparte después, 2x1.
1: Claro,
0: grandes del regional, grandes que van a estar en el Zócalo y gratis. ¿Dónde? En ningún lugar.
1: Claro, que se jalen los marroquíes, los franceses ahí que están escuchando que anden en el Uber ahí que estén escuchando.
0: Mira, justo, si andan ahí en el tráfico, mañana se van a lanzar a ver el partido. Acérquense a Adrián y diles, yo los escuché, no, oye, quiero mi beso. Y repartes ahí.
1: Claro que sí,
0: ¿cómo sí, no? Pero lo que no sabes es que es un beso de pan.
1: Sí, pues mínimo, ¿no? Pues es que cada beso de veras, luego no, me regaña mi ex.
0: Justo, oye, ¿qué es más fácil para ti? ¿Componer sobre desamor o amor?
1: No, pues yo creo que desamor, porque pues me ha tocado vivir más historias de desamor que desamor.
0: ¿Te la han hecho?
1: Sí.
0: No, ¿cuánta gatada te han hecho?
1: Pues sí me han tocado varias. Yo creo que la última fue cuando hicimos la rola esta de La Última Cena, que fue mi anterior sencillo. Contaba que me tocó, haz de cuenta que me habla una exnovia y me dice, haz de cuenta que ahorita me habla, hey, ¿qué onda? Vamos a cenar, ¿no? Vamos a arreglar las cosas, según, ¿no? Vamos a cenar, todo el rollo, a gusto, esto, el otro. Y después de que cenamos, pues yo me quedé sin feria, me gasté la quincena.
0: Pues
1: y al día siguiente yo iba a ir al antro, y voy al antro pero ya sin dinero, y llega ella con su novio, y pues yo no sabía que tenía novio.
0: ¿Qué?
1: Y pues...
0: ¿Tú eras el otro?
1: Sí.
0: Wow, qué fantasía.
1: O sea, fui primero, pero luego fui el último, así que pues...
0: ¡No!
1: O quién sabe, quizá había otro.
0: Mira, viviste el sueño, ¿no? De que quiero ser el otro, no quiero tener pendientes, y valió cheto.
1: Sí, el problema es que si me hubieran avisado, pues quizá no hubiera
0: estado... Tal vez jalo.
1: Sí, pero...
0: Tal vez si no me acabo la quincena.
1: Me hubieran dado chance de pensarlo.
0: Maybe, y ya, mira, suena bien raro, pero maybe. Si hubiera sabido que era el otro, pues ya mínimo sé que no te voy a llevar a un restaurante chido.
1: Claro, no, pues cachete. Ya unos taquillos y ya.
0: Ándale, sí, pues al normalón. Final somos compas.
1: Claro, claro.
0: Qué feo, sentí feo. ¿Te ha pasado el bonito catfish de que... Tú, más bien, a ver, ¿eres más de conocer gente en redes sociales o en persona?
1: Soy más de conocer en persona, pero también pues en redes sociales creo que claro. Es el primer acercamiento siempre, ¿no? O
0: sea, ¿y no te ha sucedido el bonito catfish que... Pues tú le hablaste a alguien y resulta ser a otra persona en persona?
1: Me ha tocado, sí me ha tocado, pues no así como tal, pero sí me ha tocado de que, hey, ¿qué onda, no? ¿Qué haces, no? Que cuando andes por acá, pues avísame esto y lo otro y fierro, no, pues vas y cotorreas con alguien y dices, nada, no.
0: Y tú así de, caray, ¿por qué no trajiste los 10 filtros?
1: Los 200.
0: Los 200 filtros, ¿por qué no te los trajiste?
1: No me quejo porque luego tampoco quiero que hablen tampoco de mí, pero quizá no de eso, quizá a veces la personalidad es lo que a veces no.
0: Ay, ya componiéndole, no, es que la verdad es que tiene bonita letra. Ay, por favor, Adrián. No, si no lo han hecho y es bien, bien castroso porque... Pues tú vas con toda la actitud y tú sí, lo que siempre soñé. Claro. Y traca, sí, gato por
1: liebre. Poste, no, poste y pa' afuera.
0: pasa. Mira, no sé si tengas alguna canción del bonito catfish.
1: Del bonito catfish, una canción, puede ser, esta es una de ellas, ¿eh? La de ella no me duele tanto, esa es una, de hecho es una despechada que es la que tira. Hey,
0: no, es que
1: también.
0: No puede ser, Adrián, te ha pasado de todo.
1: No, muchas cosas muy tristes también.
0: No, ahorita abrazo grupal, Adrián.
1: Hay una que se llama Mil Años también, que es una muy buena rola que trata de eso, no hay daño que dure mil años.
0: Dice. Y sí, o quién sabe.
1: O quién sabe.
0: Depende, hay pues gente que no sana.
1: Pues es que, pero no creo que dure más de mil años, así que...
0: Vamos a comprobarlo. ¡Ay, qué! Oye, Adrián, ¿te quedas con nosotros un ratito más?
1: Claro que sí.
0: Va.
1: Que
0: andamos. Oye, pues presenta un pedacito de tu canción, ¿va? ¿Jalas?
1: La de
0: Ya no me duele tanto.
1: Claro que sí.
0: ¿Sí? Claro, por favor, de tu pecho, de tu ronco pecho, para que toda la banda que va en el tráfico, pues mire, les arda tantito y sientan el mismo dolor.
1: Claro, claro, claro. Pero entonces, ¿me aviento un pedacito?
0: No, o sea, preséntala.
1: Bueno, sí. Esto es Ya no me duele tanto con su compadre Ale Santos, Tercer Elemento. Y lo único que les puedo decir es que ya no me duele tanto, pero bueno, al chile sí, pero me aguanto.
0: A las 8:20.

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0: Rola. Elena Rose y Manuel Turizo sonando en hoy 89.7, 8:31. Y aquí sigue Adrián. Oh, sí.
1: Claro que sí, ganamos.
0: Oigan, estábamos hablando fuera del aire sobre los fantasmas.
1: Sí, qué miedo.
0: Imagínate el fantasma de tu ex. Uy, qué miedo.
1: No, pues ojalá, ojalá no se me vaya todavía porque hay que seguirle extrañando en vida.
0: No, imagínate que sí existe el fantasma de tu ex y te jale las patas.
1: No, no. No, pues, ¿qué te puedo decir? Podría decir otra cosa.
0: ¿Qué preferirías, que te jale la pata o que te chupe la pata?
1: Pues, no, que la jale, ¿no?
0: Ay, no sé. ¿Qué te daría menos miedo?
1: Pues, se ocuparía que me pase, para ver qué, para ver qué onda.
0: Mira. Ya, él ya diciendo que quiere. Oye, voy a hacer una dinámica rapidísimo para conocerte un poco más.
1: ¿Sabes? Claro que sí.
0: Tienes que contestar lo primero que se te venga a la mente después de lo que te diga. ¿Va?
1: Perfecto.
0: Ahí te va. Una canción que nunca falta en tu playlist.
1: Todo se dio, de Natanael Cano.
0: Rolo. ¿Por qué o qué?
1: Pues es una rola que salió en un álbum que es muy, ¿cómo se llama? Viejito, no es tan viejo, es a mis 20 se llama, de Nata, y pues fue una rola que cambió todo porque pues era acá como 6 octavos prendidita.
0: Cambió el juego.
1: Sí,
0: está bien. Un artista con el que todavía sueñas colaborar.
1: Uf, Natanael Cano. Hablando de... Niña. Sí, la neta, próximamente, ojalá y Dios quiera, pero sí, mi compa
0: Nata Kong.
1: Sí, Nata Kong. Nata Montana.
0: Ay, sí, está bueno. ¿Componer de madrugada o de día?
1: No, de madrugada, obviamente. ¿Por qué? Llega más la inspiración.
0: ¿Sí?
1: Sí. En la noche es cuando uno conecta.
0: Cuando sale el fantasma de la ex.
1: Ándale, justamente. Ahí se le puedes dedicar en persona.
0: ¡Ay, oh, no! ¡Qué miedo!
1: Buen ente.
0: ¿Estudio o escenario?
1: Uf, yo creo que escenario, la verdad. ¿Sí? Escenario, sí, para transmitir a la raza. Yo creo que, obviamente, el estudio está muy padre, me encanta, obviamente, ir al estudio, pero pues el estudio es el estudio, ¿no? Ahí vas y metes voces y pues nadie te ve, pero el escenario es donde se muestra la realidad de las cosas, ¿no? Es cuando te pueden hacer las cosas que según sabes hacer.
0: Y sí. Oye, ¿qué ha sido lo más random que te ha pasado en el escenario? Porque pues obviamente nada es perfecto, sí te pasan cosas y dices, ¡ay!
1: No, sí, siempre nos pasan puras tragedias, me acuerdo, nos ha tocado que... En el arre del año pasado con mi compa Joaquín, me acuerdo que estábamos ahí y como no traían in-ears para mí, pues son escenarios muy grandes. Enorme. Y cuando yo salgo, pues sin in-ears, pues obviamente las bocinas se escuchan como un segundo, medio segundo retrasadas. Así que yo cuando hablo, escucho después las bocinas, o sea, no las escucho al mismo tiempo. No, pues un desmadre. Cuando empiezo a cantar todo en contra y todo, hasta me subieron al TikTok.
0: De que no. Parecía que estabas como Britney Spears en su época, mascando chicle tú por allá y la canción por acá.
1: Literalmente así parecía. Y otra que me pasó ayer también en lo de Amazon, no estuvo mal, pero simplemente en vez de decir Amazon, dije Samazon.
0: Bueno, mismo pero, no dijiste Spotify.
1: No, de a buenas novio.
0: Harías la como la que hizo Paulina Rubio en unos premios Telehit. No, que estén los premios Telehit, creo que en el Foro Sol, 30,000 personas y sale Paulina, termina, MTV es el mejor. Ah, no, ¿cómo es? Sí, MTV es el mejor, MTV no vale nada, Telehit es el mejor. No, hombre.
1: A la torre.
0: Sí, Paulina quedó payaso.
1: Qué triste, ¿no?
0: Mi niña, tipo sin ayer.
1: Poste, sí. Bueno, de buena no hay, o sea, solamente lo dije mal, pero sí hubiera estado bien.
0: Gracias, Spotify.
1: A la torre, ahí sí hubiera valido.
0: Y en vivo, ese sí era en vivo.
1: Sí, totalmente en vivo, ahí sí no había manera de corregir nada.
0: Y tú, cuac. ¿Café o cerveza?
1: Cerveza.
0: Ay, ¿con qué? ¿Solita o michelada?
1: No, una cheladita, limón y sal, nada más.
0: Qué rico. Una palabra para definir este momento de tu carrera.
1: Pues yo creo que se podría decir, no sé, esperanza. No sé por qué se me vino la palabra esperanza, como estoy esperanzado a que si estamos haciendo bien ahorita las cosas, estamos a punto de llegar a otro nivel.
0: Ya, sueños, muy bien. Última, ¿qué canción tuya recomendarías escuchar primero a alguien que no te conoce? Por ejemplo, toda la banda que ahorita va en el tráfico, ¿qué canción le dirías? A ver, vete a escuchar esta rola y te vas a enamorar de mí.
1: La Renta sería una rola, es una rola mía, que me tocó componer y también una historia verídica. Yo creo que esa es la mejor introducción para una rola mía, para que entiendas un poco de mis rolas.
0: ¿De qué me está pasando?
1: Sí, claro.
0: De todo lo que me ha pasado.
1: Más
0: o
1: menos.
0: De cómo la ola me ha arrastrado tanto.
1: Claro.
0: Y no me suelta la vida. Oye, Adri, qué chido conocerte un poco más, qué chido que te descolgaste hasta el cerro para platicar. Y mira, más millones se van a sumar a tu cuenta. Y de dinero.
1: Ah, ojalá, Dios quiera.
0: Y yo, y de dinero, ahí te va 20 pesos. Ah, la aportación.
1: Lo que sea, bueno.
0: Oye, qué chingón tenerte por acá. Ya no me duele tanto su nueva canción junto a Tercer Elemento. Escúchenla en todos lados. Y pues, ¿la gente dónde te puede seguir?
1: Pues por todas las plataformas digitales. Estoy como Adrián L. Santos. Y en Instagram, Adrián L. Santos Oficial. Ahí fue que me saben a seguir.
0: Para que si ahorita lo escuchaste y te gustó, pues le digas, oye, me enamoré de tu rola y ahora de ti.
1: Claro, y ahí les contesto.
0: Qué chido. Adrián en la casa. Vámonos, ¿qué? Musiquita, corte. Corte. Vámonos con corte. Y regresamos con más en Oye 89.7.
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1: Las 8:50. Así es. Lo mejor siempre llega al final. Llega Fabio con K-Pop Reset. Así es. Las novedades, los chismes, las funas, lo nuevo. Ya llegó de la mano de Fabio. ¿Cómo estás?
2: Todo lo nuevo, amigo. Mira, muy bien.
1: Estuviste muy desaparecido porque andabas muy fifas, muy jijijijajá. Fuiste a la capital del camote.
2: A todo, allá andaba de fifas, fifas K-popero.
1: Andabas de camotero también, en
2: camotero,
1: Puebla.
2: Camotero, también andaba en Puebla, justamente bailando K-pop.
1: ¿Bailas también K-pop?
2: ¿Bailas?
1: ¿Bailas?
2: ¿Bailas? Sí, sí, bailo, bailo K-pop. De hecho, por eso entré al K-pop, por el baile.
1: ¡Ay, qué!
2: A ver, ahorita ¿cómo se quedaron?
1: No, pues Frozen's. Frozen's. ¿Cómo estás? ¿Qué novedades nos traes del K-pop?
2: Uy, mi Kenki, hoy sí traigo chismecito del bueno, ¿eh?
1: Menos mal, ¿eh? Porque yo siempre traigo chismecito del malo.
2: Pues, ¿qué crees?
1: Ay, esa risa bien fingida. Estuvo rancio mi chiste, ya sé. Mejor ni te rías.
2: No, mejor me río para adentro.
1: Sentí bien feo, ya. Yes.
2: Oye, ¿qué crees? Que hay controversia, hay asunto con BTS en Chile.
1: Me lleva, ¿qué pasó?
2: Pues resulta que habían confirmado fechas para su concierto en Chile, que están en Latinoamérica. Te acordarás que estuvieron aquí en México hace poco.
1: Claro, qué euforia fue, ¿eh?
2: Mucha hasta, euforia.
1: Hasta mi Clara Brugada pintó todo de morado por su visita.
2: Justamente, justamente, para recibir a nuestros chiquitos. Pues haz de cuenta que la boletera de allá confirmó el concierto y vendió todas las entradas. Obviamente fueron tres sold out completamente.
1: Tres entradas.
2: No, tres estadios, en el Estadio Nacional de Chile. Y pues, ¿qué crees? Resulta que el gobierno dijo no está autorizado el concierto.
1: ¿Por qué odian el K-pop?
2: Porque no, solamente había habido pláticas, pero no estaba confirmado, ni siquiera firmado el contrato de justamente estar dando el concierto en el estadio.
1: No, Manchester.
2: Entonces, pues ahorita la boletera, toda la promotora está vuelta loca, los fans, las fans, las armies.
1: Se han de estar mordiendo una chichi.
2: Híjole, sí, pobrecitas.
1: Hasta ya a mí me dio coraje, güey.
2: Pobrecitas.
1: Me dio sentimiento. No me gusta, pero me dio sentimiento, güey. Qué feo que te estafen con un artista que tanto esperabas.
2: Claro. Claro, y sobre todo, pues un gran artista, ¿no?
1: Es como ahorita que me quedé yo sin boletos de Cristian Castro. Siento que es como la misma euforia, ¿sabes?
2: Exactamente, sí. Y pues, obviamente están viendo si se cancela, qué opciones tienen.
1: Pues yo creo que ya está cancelado, si no está autorizado.
2: Sí,
1: y ni los vuelos están, y mis niños saben dónde está Chile. No manches.
2: Obvio.

0: Porque pobrecitas.
1: Y un abrazo.
0: Y un abrazo.
1: Ay, no, pobrecitas.
2: Ay, ¿qué? ¿Cómo que sí fuiste, perro? ¿Tú también fuiste?
1: Hija de Dios, ¿y qué tal? Buenísimo, dice que 10 de 10.
0: 10 de 10.
1: ¿Y, si, el, ¿y el 360 sí fue 360? ¿Sí lo viste en 360 todo?
2: Los cohetes dice, ni que fuera fiesta de pueblo.
1: Y el torito que llevaba los BTS, el mole que dieron preentrada.
0: Todo, todo el paquete
1: de... Oye, a ver, si esta pregunta la hice ayer con la boda de Taylor Swift. Si BTS, neta, se dejara hacer un palenque, suena feo, pero no, un palenque en Texcoco, ¿qué sería con la canción que abrirían los BTS?
0: ¿Los BTS?
1: Ajá, pero en un palenque.
0: ¿En un palenque?
1: Mexa, acá.
0: No sé, yo creo que sí un remix de mariachi.
1: Algo con... de Capaz de la Sierra.
0: Ándale,
1: de sí, rodillas te pido. Y los BTS, taca, taca, taca, taca. Imagínate la merch. Sería un sombrero, BTS asco. Tendría en el área de comida, pues estas banderillas de carne. ¿No?
0: Uf, qué deli, ¿eh?
1: Ay, ahora. No, espérate, es para comer.
0: Caballitos ahí también.
1: Ajá, qué chido. Qué rico. Oigan, vengan al palenque de Texcoco. Ay, acá sí, ahí está autorizado.
0: Aquí está autorizado. Aquí todo sí Texcoco, ahí hay mucho espacio.
1: ¿Qué más? ¿Qué tal, pobre de mis armis? Un beso.
0: Pues otra noticia
1: otro,
0: fue que...
1: Otro rumor.
0: Pues nuestros chiquitos de Card también se separan.
1: Este ¡no! Grupo, ¿por qué? Que... ¿Cuándo se juntaron para empezar? ¿Quiénes son Card?
0: Card es un grupo mixto de 4 integrantes, 2 mujeres y 2 hombres.
1: Y un camino.
0: Que es muy raro, ¿eh? Un camino, no.
1: Un camino, ¿cuál camino?
0: Es muy raro que en el K-pop existan estos grupos porque por lo regular son boy groups o girl groups. Oh. Entonces este grupo vino a romper un poquito este estereotipo.
1: Para Tixman.
0: Y a Card le fue muy bien a México, Card era de los favoritos que siempre venían aquí, ya tenían residencia. Y resulta que este año cumplen casi 10 años, el próximo, 9 años tienen este. Y ya se van a separar, 10 no, y man, media qué. Su agencia
1: no, me duró más mi...
0: Dijo que ya van a finalizar, pero esto viene con un álbum el 28 de julio. Que se va a llamar Where You Know Part 2 Nowhere. Okay. Y pues también con una gira mundial que están esperando. Con eso van a cerrar esta etapa para mis caras. ¿Cómo
1: ay,
0: ves?
1: Ay, güey. Pues qué triste que se separen, la verdad. Porque nunca los escuché y ya se van.
0: Ya sé.
1: No, ¿y también está bien que... chata, mi niña. Está bien chata.
0: ¿Qué crees que Card sí tenía canciones muy latinonas, eh? Porque de repente sus canciones estaban como más enfocadas a Latinoamérica. Sí, venían mucho
1: sea,
0: a México.
1: Covers de La Cosa.
0: Ay, ay, ándale, sí. De ay, Yuri. Sí,
1: de Edith Márquez.
0: De Edith Márquez, de Yuri y todo. Y pues sí, así es esta
1: vuelta.
0: Noticia con nuestros Card.
1: ¿Qué más?
0: Y bueno, en otras noticias más alegres, que sí tengo que hablar, que ya salió el álbum de 80s, su 14 mini álbum, Golden Hour Part 5, y pues está súper bueno, porque trae una canción que se llama Bad, muy al estilo 80s, que 80s, recordemos que es muy rudos,
1: ay,
0: son un poquito más bad boys, un poquito oscuros también.
1: Ahí, ¿Batman?
0: Exactamente, entonces... regresaron, este ya tiene como 2 semanas, pero bueno, no había venido y es muy bueno comentarlo. Escúchenlo, por favor. Bad. Ah, la playlist también está pendiente.
1: Ya, ya, ay, no puede ser.
0: Esta playlist.
1: Oigan, llevo casi mes y dos meses, sabrá Dios cuánto, que le pedí a este hombre una playlist sencilla para que todas las rolas que nos recomiendan estén al alcance de tu palma de tu mano.
0: Okay.
1: Y nada, pura de esta.
0: Pura de esta.
1: Ni Santa Claus me hizo tanto daño como Fabio con su playlist.
0: Hoy sí subo la hasta playlist y hoy también
1: no le crean.
0: Agrego esta canción de
1: no
0: Bad.
1: Le crean, mejor a mí pídame la canción y yo se las mando por Instagram. Ya ni sé pronunciarlo, pero bueno, X.
0: Y también Idol, este grupo de chicas, chiques, que también lanzó, el lunes pasado lanzó un noveno mini álbum titulado We Made. Este disco incluye la canción de pre-lanzamiento Crowd. Y pues bueno, destaca por su concepto visual inspirado en imágenes térmicas y de rayos X. Está muy padre. A mí siempre me ha gustado el concepto de Idol.
1: Como la película de Alien, me encanta.
0: Ándale, muy así, ¿eh?
1: Muy a switches.
0: Muy a switches. Con sus dos, tres trucos, Fabio, nuestras
1: me
0: Idol.
1: Me encanta. Me encanta que siempre los pones al pex con la onda del K-pop. Invita a la gente a que no se pierda toda la...

0: novedades del K-pop, noticias, los chismes, sobre todo a él le encanta hacer chisme en Instagram.
1: A mí me encanta el chismecito en chismecito Instagram. Hugo,
0: así que tus redes sociales.
1: Y que también nuestra Karina Torres, licenciada, que también va a estar. Bueno, aquí está todo.
0: Tus redes sociales son
1: arroba fabio-jean, ahí me pueden encontrar en TikTok e Instagram, y pues bueno, ahí les estaré diciendo todas las noticias y el chismecito coqueto K-popero.
0: Ah, qué bonito. Oigan, banda, muchas gracias a toda la banda que se dio el tiempo también de felicitarme por WhatsApp de la estación. Los leí todos y les contesté algunos porque luego mis dedos no me alcanzan, están chiquitos. Ah, qué. Gracias. Oigan, pues ya fue miércoles cumpleañero. Vayan con cuidado a casa. Muchas gracias por estar al tanto. Muchas gracias por dejarnos acompañarte en tu camino. Y recuerda que si la cajeteaste hoy, mañana todo se resetea. Yo soy Cristian Arteaga Kinky, eso fue Reset. Quédate con mucha música en hoy 89.7. Y si vas llegando a tu casa, no te preocupes, nos puedes escuchar en tu Alexa, en la página o a través de nuestra aplicación. Así que, pues no le pierdas este show. Fabio, nos vamos.
1: Nos vamos. Feliz cumpleaños, mi Kinky.
0: Se nos acabó el 20. Pues sí, nos vamos. Adiós. ¡Woo!

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5: ¿Estás pensando en una nueva pantalla para ver el Mundial? Antes de gastar tu dinero, escucha esta información.
6: Antes, durante y después del Mundial, la Profeco es el árbitro en tus compras. Escucha, Revista del Consumidor.
5: El Laboratorio Nacional de Protección al Consumidor analizó 49 pantallas LED de entre 40 y 65 pulgadas.
6: Todos los modelos analizados son Smart TV y permiten conectarse por Wi-Fi a servicios y plataformas de contenidos audiovisuales en línea.
5: Lo que debes saber.
6: Las pantallas LED no necesitan fluorescencia para iluminarse y gracias a ello tienen algunas ventajas. Consumen menos energía, dan más brillo, colores precisos y reproducen videos de formatos avanzados.
5: Actualmente existen tecnologías como OLED, QLED y Mini LED que buscan mejorar el contraste, el color y profundidad de imagen.
6: Ya es común encontrar resolución 4K UHD e incluso 8K para contenidos con muchísimo detalle.
5: Esto las convierte en la opción ideal para deportes, películas, videojuegos o...
6: para gritarle al árbitro en ultra alta definición. ¿Cómo se verificó la calidad de las pantallas?
5: Para revisar la calidad de la imagen se tomaron en cuenta el color, el contraste, la uniformidad de la imagen en toda la pantalla y el nivel del color negro.
6: Entre más se logre un negro profundo, es mejor calidad de imagen.
5: Por el contrario, los modelos que solo alcanzan un gris oscuro perdieron puntos en su calificación.
6: Para evaluar la calidad de audio, el laboratorio implementó una metodología propia que le permitió identificar la fidelidad y la distorsión del sonido.
5: Aunque la mayoría de las pantallas integra bocinas sencillas por su diseño delgado, algunas cuentan con conexiones o salidas de audio digital ideales para conectar barras de sonido o teatros en casa.
6: También se evaluó la información comercial porque esta es indispensable en todos los productos que adquirimos.
5: Casi la mitad de los modelos analizados no cumplieron con todos los elementos para hacer válida la garantía.
6: En 7 pantallas se piden más requisitos de los establecidos para hacerla efectiva.
5: Además, los instructivos de 5 modelos no presentan todos los requisitos de información. De los 49 modelos analizados, la mayoría obtuvo una calificación general de muy buena.
6: Esto significa que ofrecen un desempeño ideal para ver televisión abierta en alta definición, películas y contenido en streaming.
5: Incluso, 3 modelos lograron una calificación global de excelente.
6: Y algo interesante es que hasta los modelos con las calificaciones más bajas ofrecen un desempeño aceptable para contenidos básicos y videos por internet.
5: ¿Cómo andan en su relación precio-calidad?
6: Las pantallas de 40 y 43 pulgadas tienen un rango de precios de menos de 3,000 a más de 6,000. La mayoría de ellas calificaron con MB.
5: Los modelos de 50 pulgadas son buenos y muy buenos en calidad. Andan de 4 a 8,000 pesos.
6: De las pantallas de 55 y 58 pulgadas, la más accesible calificó con MB. Cuesta poco más de 5,000 pesos. pesos.
5: Las más caras de este tamaño calificaron con excelencia. Una cuesta alrededor de 18 mil pesos y la otra casi 21 mil.
6: De los modelos de 65 pulgadas, el de precio más bajo está en poco más de 8 mil pesos y es muy bueno en calidad.
5: En cambio, otro que obtuvo una calificación menor llega a más de 20 mil pesos.
6: El modelo de 65 pulgadas que logró la excelencia tiene un precio de casi 25 mil pesos.
5: Antes de comprar una pantalla, toma esto en cuenta.
6: Sé honesto, ¿realmente necesitas pagar por atributos adicionales? Porque sí, muchas veces terminamos pagando funciones que nunca usamos.
5: Verifica qué conexiones incluye.
6: Y revisa las apps integradas y servicios de streaming disponibles.
5: Recuerda que algunas plataformas requieren suscripción para funcionar.
6: Tips: solicita que te sellen la garantía. Es indispensable para cualquier reclamo.
5: Fotocopia el recibo de compra. El papel térmico se degrada, se borra y por eso debes contar con una fotocopia o respaldo digital.
6: Analiza si conviene la garantía extendida. Algunas tiendas ofrecen ampliarla.
5: Implica un gasto adicional que, ante una avería, puede incluir la reparación o la sustitución de la pantalla.
6: Para conocer más detalles del estudio de calidad de pantallas LED, así como recomendaciones para instalarla y cuidarla, consulta la revista del consumidor en su versión impresa o digital. Revista del consumidor. Radio.
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5: No corras, te vas a caer.
6: No toques eso, está sucio.
5: Deja, yo lo hago por ti.
6: Ponte suéter para que no te dé frío.
5: ¿Te suenan esas frases?
6: Tal vez las escuchaste de niño, o tal vez tú mismo las dices ahora como papá o mamá. Nacen del amor, sin duda, pero la ciencia advierte que cuando el cuidado se convierte en control excesivo, los hijos no crecen más seguros, sino más frágiles.
7: Ahí ponlo donde estaba. Mañana venimos por él.
6: La crianza implica tres cosas fundamentales: proteger a los hijos para que no corran peligro,
8: formarlos para que desarrollen habilidades con seguridad y confianza,
6: y enseñarles a construir relaciones afectivas basadas en el buen trato. Cuando estos elementos funcionan bien, los padres se convierten en la principal figura de apego del niño. Pero cuando el miedo y la ansiedad dominan la relación, aparece la sobreprotección parental. A estos padres se les conoce como hiperpadres o padres helicóptero, porque sobrevuelan constantemente sobre las decisiones y actitudes de sus hijos. Evitan ponerles límites.
8: Les resuelven los problemas.
6: Incluso les hacen la tarea.
8: Responden de inmediato a cada demanda
6: y se sienten tremendamente culpables cuando no pueden evitarles cualquier momento desagradable. Todo por un miedo en el que ven al mundo como un lugar amenazante y quieren librar al niño de toda dificultad. ¿Y qué pasa con esos niños cuando crecen? Las consecuencias son serias y van más allá de lo que uno imagina. Falta de autonomía.
8: Baja autoestima.
6: Miedo constante ante lo desconocido.
8: Una gran necesidad de aprobación para sentirse valiosos.
6: Además, como siempre les resolvieron todo, cuando enfrentan un problema de verdad, tienden a huir o a paralizarse. La lista continúa. Altos niveles de estrés, falta de empatía e incluso conductas antisociales. Es una cadena que empieza en la infancia y puede arrastrarse hasta la vida adulta. El problema de un niño sobreprotegido es que nunca prueba cómo puede volverse independiente y autónomo. Pero hay buenas noticias. La sobreprotección se puede prevenir. Primero, observándote a ti mismo. ¿Tu nivel de estrés o ansiedad está guiando tus decisiones de crianza? Si es así, no dudes en pedir apoyo profesional. Segundo, presta atención a tu hijo. ¿Qué necesita realmente? ¿Protección o espacio para explorar? Identifica sus características, sus fortalezas y lo que de verdad requiere de ti. Tercero, escucha a otros padres. Comparte experiencias. A veces, la mejor guía viene de quien ya transitó ese camino. Y sobre todo, detente y respira antes de actuar. El día a día puede acelerarnos tanto que olvidamos que los hijos necesitan tropezar para aprender a levantarse. Cuidar no es lo mismo que controlar.
8: Amar no es lo mismo que impedir.
6: Los hijos no necesitan un helicóptero que sobrevuele cada paso que dan. Necesitan una base segura desde la cual lanzarse a conocer el mundo, con sus raspones incluidos. Porque un rodillazo raspado se cura con una gasita, pero la falta de autonomía puede doler toda la vida. Con información de la doctora Mariana Gutiérrez Lara, de la Facultad de Psicología de la UNAM. Les saluda Mónica Genis.
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3: 6 de la mañana, 2 minutos.
4: 2 minutos, exactamente. Ya estamos todos listos, juntos, puestos y dispuestos. Yo vengo muy molesta, señoras.
3: ¿Qué pasó?
4: Voy a poner mi queja públicamente, ¿verdad?
3: ¿Hora?
4: El tremendo llano bache, cráter que hay sobre el eje 3 hizo de las suyas, ¿verdad?
3: ¡No!
4: Sí, digo, bendito Dios, mis neumáticos, mi suspensión, mis amortiguadores,
3: parece que están bien.
4: Exacto, le están contando, ¿verdad? En una camioneta que, bendito Dios, es nueva, pero ya sabes que caes en un bache y no sé si les pasa, bebés de luz. Duele,
3: sí,
4: pero
3: como si se te
4: fondo
3: pegaran en la pierna.
4: Corazón, cañón. Sí. Entonces, a ver, ayer ese orificio en el pavimento, pues era un bache.
3: Medianón.
4: Ajá, hoy de verdad ya es un cráter y el problema es que está entre el carril de alta y en el carril de medio, en este puente de que atraviesa Tlalpan.
3: Okay.
4: Sobre el eje 3. Entonces, pues, la verdad, no hay manera de poder esquivarlo. Está cañón.
3: O sea, ¿ocupa todos los carriles?
4: Te digo que es que el tema es que está en medio entre el carril de alta y en el de medio.
3: Repitiendo la misma ruta, Tania Martínez. Los mexicanos tenemos una memoria de
4: bachística. Por supuesto. Sí.
3: Que donde ya tienes que, ya sabes dónde están, los tienes que...
4: ¿Sabes cuál es el otro problema? Que viene sobre el eje 3, viene mucha carga pesada. Okay. Entonces, generalmente te van ocupando los carriles de en medio y algunos muy decentes el de baja. Entonces, el único que te queda para poder rebasar es justamente donde está el cráter.
3: Para eso pusieron el bache ahí.
4: Exacto.
3: Para que no rebases.
4: Exactamente. Así de usted no pasa.
3: Híjole, pues sí. Y bueno, y ayer en la tarde-noche, como lo habíamos dicho, mega tormentón que cayó en la zona, por lo menos de la del Valle, una cosa brutal.
4: Y eso, pues al final sigue humedeciendo el pavimento,
3: claro.
4: Entonces por eso, y con el peso
3: ni siquiera hay manera de rellenar los pues, o sea, ahorita no hay forma de hacer nada hasta que se termine la temporada de lluvias, pero pues sí, tremendo lo que está pasando, bache de Junior de día.
4: Así.
3: Y ya para el siguiente...
4: Cráter.
3: Ya adolescente.
4: Sí,
3: y al que sigue ya tiene niños y
4: es
3: toda la
4: como cosa. Cuando te sale un granito, que primero empieza como la espinilla y al otro día... ¡pum! ¿Y tú qué pasó aquí?
3: ¿Y este volcán?
4: Así que por favor, ándense con cuidado porque aparte pues sí hay mucho bache por toda la ciudad.
3: Mucho bachecito. Pero bueno, pues hoy vamos a estar justamente aquí platicando, no de bache, pero ¿qué te parece de despeche?
4: Ah, bueno, me gusta el despeche. Pues espérate, despeche me sonó a
3: pues despecho cosas. Al final, pues sí, también es eso. ¿Qué canción de despecho es tu favorita y a quién se la dedicas? ¿La has dedicado o se la dedicarías?
4: Y yo callada. A ver, es que
3: al bache.
4: Exactamente. No, a ver, es que de eso de despechada, creo que nada, o sea, sí y no, porque es un nuevo despecho, la de Rosalía. Porque ando despechada.
3: Esa ya es muy directa.
4: Ajá, pero como que ese es más mi despecho, como más actual. O sea, sí canto las de antaño.
3: Exacto.
4: Pero esa es mi despechada. ¿La tuya tienes alguna?
3: Okay. En algún

0: momento, igual no que estés despechado, pero te conectas con él, ya sabes, como por mujeres como tú, pues yo todos
1: vos, claro.
0: Nunca he tomado, ¿no? Pero, pero es así, esa sí, esa la dedicaría, claro que sí.
1: Esa, ¿no? Cala. Ajá. Y es que, ojo, justo, el despecho últimamente está como muy clavado, sí, con nosotras, ¿no? De un tiempo para acá.
0: Claro.
1: Pero la verdad es que ustedes, los caballeros,
0: cañón,
1: también han estado despechados.
0: He-Man y los amos del despecho.
1: Exactamente. Así por es. Ejemplo, Martín, por ejemplo, nuestro querido operador, ¿cuál sería tu canción de despecho?
0: ¿Cuál has dedicado? No te hagas. Por eso, dice que es un por viejo, eso, viejo amargado.
1: Pues por eso.
0: Por eso, ¿cuál? Los viejos amargados son despechados.
1: Exactamente. Así que bueno, pues platícanos, hombres y mujeres, todos, todes. ¿Cuál es esa, exacto, canción de despecho?
0: Bien, sobre todo porque hoy vienen Miriam y Natalia Sosa a presentarnos todos los detalles de Esto Sí Es Despecho.
1: ¡Ándale!
0: Un show que promete convertirse, pues, en la casa del desamor a la maraca, el próximo 17 de mayo. El próximo viernes. Así que bueno, pues ellas están en este espectáculo.
1: Maravilloso. Y además, bueno, hoy vamos a platicar con la doctora Sonia López, que tiene nombre de cantante. Ella es doctora en el área de salud, especialista en salud pública, y va a venir a platicarnos de que, por ejemplo, ustedes sabían que julio es el mes de concientización de la hepatitis.
0: Uy, no manches.
1: Sabemos qué es la hepatitis, cómo da la hepatitis. Bueno, pues ella nos dará justo más detalles al respecto.
0: ¿Qué hepatitis? Okay. Y también Mario Mendoza, Mr. Money, el día de hoy con esta siguiente pregunta: ¿consigues empleo? ¿No consigues empleo? Quizás tu currículum tiene la culpa, y nos va a contar cómo los especialistas están advirtiendo que miles de profesionales están perdiendo oportunidades por lo que presentan en sus CVs.
1: Es que qué difícil, de verdad, hacer un currículum correcto y apto a como te lo piden el día de hoy.
0: Claro.
1: La neta. Podría ser, en teoría, la hoja que tú dices, claro, es resumir mi vida profesional, ahorita lo hago. Y no, es mucho más meticuloso de lo que parece. Pero bueno, sí, hoy también es jueves de doblaje. ¿A quién vamos a tener el día de hoy? Raúl Anaya.
0: Nada más y nada menos que al mismísimo Raúl Anaya, uh-huh, este actor, bueno, también locutor, por supuesto, maravilloso, que pues ya tuvimos la oportunidad de repente de platicar con él, pero es el jefe maestro en Halo y también
1: Mario en Super Mario Bros. La película, así su secuela. Es.
0: Mantis en Kung Fu Panda.
1: ¡Qué hermoso! Pues ahí está. Vamos a conocer la plática más adelante en este jueves de doblaje. Y además, pues vamos a consentir. Tenemos concierto el 6 de agosto en el Palacio de los Deportes de nada más y nada menos que
0: Catriel y Paco Amoroso.
1: Amoroso, exactamente. Así que quédate en la regadera porque te iremos diciendo cómo puedes participar para ser uno de nuestros afortunados ganadores.
0: Y entonces, pues ya está ahí en el WhatsApp. ¿Qué canción de despecho has dedicado? Bueno, hasta te han dedicado o dedicarías. 5525-38-3229.
1: Martincito en los controles, Gio en la producción, todos listos en la regadera. Sea usted bienvenido, bienvenida. También doña Taylor Swift con Opalite. 6 de la mañana ya con 9 minutos. Buen camino, buenos días.

0: 6 de la mañana con 15 minutos en la regadera de hoy, 89.7. ¿Por qué la cara de susto, Martín? ¿Otra canción o qué? Ah, ok. Soy cara de susto. ¿A qué lado dije? ¿Qué hice mal?
1: Me metí donde no.
0: ¿Ahora qué?
1: Ay, qué cosa. Es la regadera. Se vale regarla de vez en cuando.
0: Para eso se llama la regadera.
1: Exactamente.
0: También.
1: Exactamente.
0: Oye, pues bueno, la regadera sigue en el cielo. 68% de probabilidad de lluvia. Y hoy, según todos los cálculos que se han hecho a través de los diferentes satélites y toda la onda, es muy probable que llueva temprano.
1: Ay,
0: es decir,
1: no.
0: Entre la 1 y las 7. Entre la 1 y las 7 es muy probable que llueva. 15 kilómetros por hora las rachas de viento también para
1: sí,
0: el día de hoy.
1: Sí, que también ha estado fuerte.
0: Sí, el vientecito. Entonces, bueno, y el de ayer en particular también. 14 grados la mínima y, bueno, 13 la mínima, 22 la máxima. Va a ser un día fresco.
1: Y sí, tápense porque sí se siente fresco la mañana.
0: Y el COVID, ya habíamos dicho, está regresando.
1: Ay, sí.
0: Muchos casos de COVID. Entonces, eso, gripa, obviamente, que pareciera estacional, pero pues no es la estación. No,
1: que crecí dos amigas mías, digo que tiene, lo bueno es que tiene rato que no las veo, pero dos amigas mías dieron positivo a COVID y yo, ¿qué?
0: Sí.
1: Excuse me.
0: Sí. Y bueno, con todas las, reuniones de fans y cositas
1: sí,
0: así,
1: claro.
0: Pues evidentemente es muy fácil contagiarse. Y bueno, pues a ver, la otra es cuidarte nada más de la ropa que llevas. Unos calcetines extra, un zapatito extra, igual en una de esas si tienes la oportunidad, por si te mojas, porque hay mucha chance.
1: Cuidémonos, sobre todo porque a fin de mes tenemos concierto de Harry Styles, ¿verdad?
0: Exacto,
1: entonces
0: sí.
1: No queremos que ahí pasen.
0: Que vayas enfermo o enferma.
1: Exacto, para que después se haga la cadenita, no lo queremos, tenemos tiempo suficiente para podernos cuidar.
0: Totalmente.
1: Ya a las 6 de la mañana con 17 minutos, ¿qué canción es tu canción de despecho favorita? ¿Y a qué cucaracho, cucaracha?
0: Ándale.
1: Te la dedicas.
0: O sea, te la han dedicado. Terminación 7722. Maru dice: buenos días, Tania Ichi. Feliz jueves de doblaje. No tengo ninguna canción de despecho.
1: ¡Bú! Ay. Ok.
0: Así, bro.
1: Apliquemos la de igual y siente uno que no tiene una canción de despecho porque nunca ha sentido esa sensación. Supongamos.
0: Ajá.
1: Pero si tienes una canción, sobre todo
0: dirías,
1: ochentera, exacto,
0: pondrías?
1: Que sí cantas, pero así. Sí, con todo tu esplendor.
0: Claro.
1: Por ejemplo, la terminación 6813. Soy la gata bajo la lluvia.
0: No dijo si se a quién se la ha dedicado ni nada, pero puso la gata bajo la lluvia y pone una especie de gecko.
1: Como ranilla,
0: lagartija,
1: ¿no? Ajá, ranita y rara.
0: Llorando amargamente. Ah. Por acá dice, terminación 979. Hola, buenos días, soy Ángel Isaí de Huichapan, Hidalgo. Mi canción de despecho es puro dolor, me imagino.
1: Uy.
0: A exnovia que tuve en el 2009, solo me utilizó.
1: Ándale, y la canción es buenísima. Vida, devuélveme mis fantasías, mis ganas de vivir la vida. Devuélveme el aire. Estaba la versión romántica. Ajá,
0: sí.
1: Pero también la versión salsa.
0: Sí.
1: Uy, lo que platicábamos con Kurt, el dolor también se baila.
0: Exactamente, así que bueno, pues a ti, ¿qué onda? ¿Qué rolita has dedicado, te han dedicado o dedicarías de despecho a nuestro WhatsApp 5525-383229?
1: Así es, estamos contigo hasta las 10 de la mañana. En Instagram me encuentras a mí como arroba la pelirroja en la radio. Pues
0: de
1: si
0: este lado a mí me encuentras como arroba soy IG, soy IDZI. Y aquí está Olivia Rodrigo con Stupid Song.

0: Las vocales con Morat. Me encanta porque siempre las repasamos, ¿verdad? Es la regadera en hoy 89.7. Ya a las 6 de la mañana con 25 minutotes. ¿Cuál es tu canción de despecho favorita? Exacto. ¿Y a quién se la dedicas?
1: O te han dedicado o dedicarías, porque si sales con que yo nunca de pecho y que no sé qué. No,
0: todos
1: pues ¿cuál
0: dedicas?
1: Claro, en algún momento. O cuál te gusta, sí. Uh-huh. Ok, dice por acá, terminación 6009. Hola, Dance EG. Ya nada, yo ella pondría, ya nada queda de Kudai. La canté, con el alma, dice.
0: Es que pedazo de canción, No me lo imaginaría que me lo hubieran dicho para despecho, pero muy bien, muy bien. Ya nada queda. Ok, la terminación, 1853. Voy a leer textual.
1: Sí, de su hermana.
0: Mi hermana, la de despecho a su ex, es la de Molotov.
1: La del perrito de Mickey.
0: Eso que o que dicen en el estadio, que se supone ya no deberían decir en el estadio.
1: El grito.
0: Ándale.
1: Homofóbico.
0: Esa mera. Sí. Ok. Qué fuerte. Nivel de despecho.
1: Eso sí está perrona. O...
0: Ándale.
1: No, también esa de Molotov está
0: muy,
1: buena.
0: Muy fuerte.
1: Ok, terminación 4443. Hola, buenos días, chicos de La Regadera. La mamá de mi hijo, cuando éramos novios, me dedicó la canción de Me Voy de Julieta Venegas.
0: Okay.
1: Eso fue mucho antes de que naciera mi hijo. Así que yo creo que solamente estaba enojada, pero siempre que la pone, la canta con todo pulmón.
0: Oye, que también está muy buena esa canción. Fíjate que me gusta, me está llamando mucho la atención cómo estamos rompiendo el paradigma de las canciones como de despecho clásicas que todos conocemos y claro, ya estaba saliendo como más despechosidad.
1: Exacto. Puedes encontrar despecho en muchas cosas.
0: Así es. Entonces, platícanos cuál es tu canción de despecho favorita y a quién se la has dedicado o quién te la ha dedicado.
1: Eso.
0: A nuestro WhatsApp 5525-383229. 6 de la mañana con 27 minutos.
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1: Bueno, pues preparémonos para las marchas y concentraciones de manifestantes del día de hoy, empezando a las 9 de la mañana en José María Pino Suárez número 2 en la colonia Centro Histórico en Cuauhtémoc, y después a las 10 de la mañana se espera otra concentración en General Primi Bucareli en la colonia Juárez.
0: ¿Se acuerdan que estábamos hablando de los baches iniciando la regadera? Bueno, pues por reparación de socavón está afectada la circulación en Periférico, pasando Canal de Chalco hacia Avenida Tláhuac. Tus alternativas, el Eje 3 Oriente y Avenida Canal Nacional.
1: Otras dos manifestaciones. A las 10 de la mañana se prevé una concentración en Serapio Rendón número 57B en la colonia San Rafael, y otra en la calle de Moneda número 3 en el Centro Histórico en la Alcaldía Cuauhtémoc a las 11 de la mañana.
0: Te vas a encontrar con un encharcamiento y por lo tanto tu paso vehicular se ve afectado en Avenida Insurgentes a la altura de Circuito Interior hacia el Eje 2 Norte. Tu alternativa, Eje 1 Oriente.
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1: 6:40 a.m. en la regadera de hoy, 89.7. Y bueno, pues arrancamos las tendencias con una triste noticia, Tania Martínez.
2: ¿Cuál? Cuéntamelo todo.
1: ¿Recuerdas esta canción?
2: Obvio, sí.
1: Bonnie Tyler, Total Eclipse of the Heart. Bueno, ella, de hecho, se llama Gaynor Hopkins, uh-huh. Su nombre artístico era Bonnie Tyler, y pues al parecer tuvo unos problemas en mayo, fue trasladada de urgencia al hospital para someterse a una cirugía intestinal de emergencia. De hecho, estaba en gira y se le indujo en coma para que obviamente se recuperara mejor. Uh-huh. En una actualización del mes pasado, un portavoz de la familia dijo que ya había salido del coma, pero que seguía muy grave en la unidad de cuidados intensivos. Uh-huh. Y tristemente, pues el último post que hubo ahora en sus redes fue que Bonnie Tyler falleció a los 75 años de edad en Portugal, en la ciudad de Faro, en la región de Algarve, como consecuencia de la enfermedad por la que estaba siendo tratada.
2: ¡Qué triste! Y este deceso sucede el día de ayer, ¿verdad?
1: Me parece que sí, es ayer la, es la noticia que hoy todo mundo estamos viendo. Muchas veces ya sabes que la familia se espera unos días, pero pues fue recientemente y hoy ya confirmadísimo, pues Bonnie Tyler ya no está con nosotros a los 75 años de edad, allá en Portugal, en medio de una gira. Mira, todavía se esperaba que pudiera cumplir con fechas de fin de año, pero desafortunadamente ya no salió.
2: Se nos va otra grande.
1: Sí.
2: Que nos queda siempre su legado musical que nos apapacha el cora, ¿no? Pero sí son estas noticias que, sí. ¡Cómo cuesta trabajo!
1: Y además hoy en el Día de las Despechadas, no sé si esta es de despecho o es de dolor intenso, ¿no? El eclipse total del corazón.
2: Yo creo que es esta delgada línea donde ya el despecho ya no es tanto coraje, sino que ya empieza el dolor, o vas del dolor al coraje. En esta transición, sí, esta canción maravillosa, que en algún momento Yuridia también por ahí tiene una versión en español, que también es muy bonita.
1: Sí, no, bueno.
2: Y una canción que ha marcado generación tras generación tras generación. Creo que incluso hasta los OV7 se aventaron una versión de esta canción.
1: ¿Le puedo subir tantito? Es que está los ronquitos de su voz.
2: Sí, te llega.
1: Le hacía como más drama, ¿no? A, sí, la historia.
2: Sí.
1: Bueno, pues
2: gran interpretación. Así es. Bueno, pasando a otro tipo de tendencias, si me permites, traigo casi tres y me las voy a echar rapidísimo. A de Doña Taylor Swift.
1: Échale.
2: Quien obtiene su nominación a un Emmy, exactamente, sí, por sí. The Eras Tour, The Final Show, que fue reconocida en la categoría de Mejor Programa Especial de Variedades. Pero no solamente tiene una nominación, en realidad tiene 5 nominaciones, sí, por este proyecto, que llega pues a una semana prácticamente de que la señorita ahora ya es señora Kelsey. Y hablando de ello también, ayer se especulaba mucho en redes sociales que iban a salir ya algunas fotografías, iba a haber una revelación de el vestido de Taylor Swift, y esto fue como parte de un portavoz de Dior, y que en algún momento se llegó a rumorar que parte del diseño de este vestido se había visto en pasarelas, pero ya salieron a decir que no es cierto, que okay, estuvieron en los talleres de Dior y todo el rollo confeccionando este vestido junto con Joseph Castle, que es el stylist de Taylor Swift. ¿Sí? Y de hecho, ayer en el Instagram de los Kelsey Brothers sacaron precisamente un comunicado que dice más o menos que Taylor sí va en su momento y cuando ella sienta que sea oportuno a subir fotografías de la boda y de su vestido,
1: claro,
2: directamente en su Instagram, pues sí, que no le andemos creyendo a nadie más de cómo fue su vestido. Entonces, órale, pues bueno, justo todos, así mira, yo por ejemplo, sentada en primera fila esperando esa fotografía, por supuesto, me chido, muero por tenerla. Así que pues la señorita Taylor Swift volviendo a ser tendencia.
1: Claro. Oye, completando lo que decías de los Emmy, ayer salieron los nominados y The Pitt es la que más nominaciones tiene, 25 en total. Hacks, que es una comedia, tiene 24. Y también están Widow's Bay, que es algo que se estrenó recientemente en Apple TV, tiene 19 nominaciones, y Pluribus 18 nominaciones. Esas son como los más fuertes contendientes de los Emmy.
2: ¿Qué tal? Y para darle carpetazo a los Emmy, pues resulta también que Bad Bunny está nominado.
1: Ándale, ¿cómo qué?
2: Y fíjate, no en una, no en dos, no en cinco como Taylor Swift, en 9 categorías por, ajá, su espectáculo que dio en el medio tiempo del americano.
1: ¡Órale!
2: ¿Qué tal?
1: ¡Qué loco! Uh-huh. Hablando de medios tiempos, medios tiempos. Hasta ahorita los que artistas que se supone que están confirmados para la final del uh-huh. el medio tiempo de la final de la fiesta del fútbol, resulta, bueno, Madonna, uh-huh. ya la tenemos, Shakira, uh-huh. Justin Bieber.
2: Ajá, que se suma.
1: BTS.
2: Ajá.
1: Gustavo Dudamel.
2: Ajá.
1: Va a estar Burna Boy.
2: Ajá.
1: Coldplay.
2: Uh-huh.
1: El coro PS22. De puros chamacos. Ajá. Personajes de Sesame Street.
2: ¡Órale!
1: Personajes de The Muppets.
2: ¿Qué?
1: ¿Y sabes quién levantó la mano para cantar? Dice Liam Gallagher.
2: ¡Oh!
1: Que si Inglaterra llega a la final del mundial, él canta Wonderwall en el medio tiempo.
2: ¿Qué tal?
1: ¿Te imaginas?
2: Como que, así. Yo quiero saber qué está pensando Fer de Maná.
1: ¿Ah?
2: Por ejemplo, o sea, what would we say?
1: Pero Fer sabía que no iba a ser 5-0. Nunca dijo que México iba a ganar.
2: Ah, claro,
1: Wey, 5-0. No manches, 3-2.
2: Ay, entonces, Estefan, sí. Esperamos tus bonitas declaraciones ante este suceso, sí. ¿no?
1: Y dijo que les iba a abrir además un concierto.
2: ¡Ándale!
1: Sí, que si Inglaterra ganaba, Maná le abría a Oasis.
2: Y Oasis
1: no
2: así,
1: le pierdes.
2: Pero los Gallagher así volteando así de... Sí, amiguito, okay. En otra ocasión, sí, en chavo. Otra vida puede ser.
1: En México.
2: Exactamente. Bueno, pues en otra tendencia, yo no sé si ubican a Just Stop. Ella... Sí, sí. Es influencer y también se hizo muy famoso en su canal de YouTube y por otras tantas cosas. Pero ahorita tiene su momento más Marta y Gareda, porque resulta que salió a declarar que ella rechazó a Cristiano Ronaldo.
1: ¡Ándale, pues!
2: Contexto. Recientemente acaba de decir que rechazó conocer a CR7 y todo ¿qué? Pasó una vez que una marca la contrató para hacer un comercial en Madrid, según ella,
3: ¡ay, ajá!
2: Con Cristiano. Y ella dice, a mí no me gusta el food. Me contrataron para hacer un comercial en Madrid con este personaje. Yo no grabé con él, pero me dijeron, ¿te puedes quedar un día más para conocer a Cristiano? Y les dije, no, a mí regrésenme ya a mi tierra, por favor. ¿Qué?
1: ¡Sí!
2: Entonces,
1: okay.
2: Titular en primera plana, sí. Just Stop rechazó a Cristiano Ronaldo en su momento más Martí Gareda.
1: ¡Qué chulada! Oye, y bueno, pues hoy es cumpleaños nada más y nada menos que de Sylvester Stallone.
2: Ah,
1: bueno, cumplió años, 80 años Sylvester Stallone.
2: ¿Qué?
1: Y la verdad es que pues feliz de la vida. El muñeco celebró sus años con un pastel que le dieron, que además era inspirado en Rocky.
2: Ah, claro.
1: Y que ahora, ¿quién es este? Siempre me equivoco entre Ninel Conde y Galilea Montijo, ¿no?
2: Ah,
1: Galilea es la que tiene ya la boquita como Sylvester Stallone.
2: Ajá.
1: Que habla así. Míralo. 80 añitos.
2: Oye, pero yo estoy viendo el video para 80 años.
1: Está.
2: ¡Qué bien se ve!
1: Bueno, obvio, ya tiene sus levantaditas,
2: sí.
1: Pero sí, está muy bien.
2: Muy bien.
1: Muy bien.
2: ¡Qué bárbaro! Miren lo que es llevar
1: Sly.
2: Una vida sana, ¿no? Una vida tranquila, una vida bonita. Muy bien, pues ahí están algunas tendencias que te compartimos acá en La Regadera.
1: Exactamente. Y bueno, sigue escribiéndonos. Ya hay muchos mensajes. Ahorita los leemos de tus rolas de despecho. ¿Cuál te han dedicado o has dedicado? 55, 25, 38, 32. 29.

0: Ya a las 6:52 estás en La Regadera en Hoy 89.7 y vámonos, mi güero, nuestro WhatsApp leyendo todo lo que nos ha llegado de despecho.
1: Exacto, terminación 9613. Hola amigos de La Regadera, mi canción de despecho de década. Mi ex esposo es de la equivocada, es la de equivocada de Thalía. Deseo que tengan un excelente día, les mando un fuerte abrazo, los quiero.
0: También te queremos, besito cachichurri churris, terminación 3562. Hola Tans e Iggy, buenos y fríos días. Yo dedicaría la canción Detrás de mi ventana, que ya es como más clásico, de Yuri al padre de mi hija. Esa canción representa y define lo que fue nuestra relación. ¿Se vale decirle mugre al señor?
1: Pues claro.
0: Pues ya se lo dijimos. Buen día a todos en Oye.
1: Eso, muy bien. 5532 dice, hola Tania e Iggy, a mí hace años un ex me dedicó la de Mariposa Traicionera de Maná y yo le dediqué Morir de Amor de Kudai.
0: No inventes, Mariposa Traicionera es una cosa ya de alto nivel. Escuchen, escuchen esto.
2: Vivo muriendo.
0: Ay, nuestro Fer, nuestro Fer, ¿qué pone?
1: 5-0. No manches. Muy bien, tenemos más mensajes.
0: Hola, buenos días, la terminación 4852, soy Caro, ¿cómo están, par de guapos? Mi canción de despecho es la de Mi Falta de Querer de Mon Laferte, si me ando desgarrando las vestiduras.
1: Bien, entonces, muchas gracias, Caro. Dice por acá la terminación 6009, también la rola de despecho que me dedicó, no el amor de mi vida, sino el amor de mi existencia.
0: ¡Órale!
1: Es... Si ni parientes somos de los Tigres del Norte, te extraño cada día.
0: ¡Oh! Emi. ¡Chanclas! ¡Qué fuerte!
1: Está fuerte.
0: Fuertes
1: está
0: declaraciones. Fuerte. Terminación 6816. Saludos cordiales a la siempre guapísima Tania, gracias. Y al galán de galanes, Iggy.
1: Gracias.
0: Listo para contagiarme en La Regadera. Pues mi canción de despecho es Ya te olvidé de Rocío Dúrcal. Yo la he dedicado más de 4 veces.
1: Más de 4 veces.
0: Ok.
1: Qué chulada. Bien, entonces, pues. ¿Cuáles son esas rolitas de despecho que has dedicado o te han dedicado o dedicarías? Dínoslo en nuestro WhatsApp 5525383229.
0: Y estamos con este contexto del despecho porque hoy a La Regadera se mete Miriam y Natalia Sosa para presentarnos esto. Sí es despecho y viene más adelante. 6:54.
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0: propósito con
1: la doctora Sonia López. Hola, Doc, buenos días.
2: Hola, hola, buenos días.
1: ¿Cómo estás?
2: Todo muy bien, muy contenta de estar aquí con ustedes otra vez.
3: Pues qué padre tenerte de vuelta. Oye, para platicar de la concientización de la hepatitis, para empezar, no sabía yo en particular que julio es el mes para hacer esta concientización.
2: De la hepatitis. O sea, concretamente es el 28 de julio, pero como yo vengo hoy, pues yo voy a hablar hoy.
1: Ah, no, ¿no? Bueno, sí.
2: Pero es una idea, porque tenemos ideas falsas, ¿no? Uh-huh. Ahora, la hepatitis se puede prevenir, uh-huh, y hay otra hepatitis que ahora se puede curar.
1: ¡Órale! Okay.
3: Bueno, a lo mejor para gente como sí, un poquito de despistada, ¿qué es la hepatitis?
2: La hepatitis es una enfermedad viral, o sea que es causada por un virus.
1: ¿En serio?
2: Así es.
1: ¡Órale!
2: Que
1: ¿no
2: afecta
1: era por no tomar agua?
2: No, no, que afecta principalmente pues al hígado, ¿no?
3: Ajá.
2: Existen varios tipos, la A, que tenemos vacuna, la B, que tenemos vacuna, y la C, que no tenemos vacuna, pero sí tenemos un tratamiento donde el 95% de las personas se curan.
1: Okay.
2: Y que México es uno de los primeros países que tiene un programa para la eliminación de la hepatitis C.
1: ¡Órale!
2: Con un tratamiento gratuito.
1: ¿Sí? ¡Órale! ¿Te cae? ¿Desde okay cuándo?
2: Pues 2000.
1: O sea, ya tiene
2: algo, 18 por ahí.
1: Ah, okay, okay. O sea, es todavía reciente.
2: Ajá, les voy a decir la fecha exacta porque
1: pronto cumplirá 10 años, digamos. Bueno, es un estimadito nada más.
2: Sí, o sea, a ver, la idea es que, sí, desde hace muchos años.
1: Uh-huh.
2: La idea es la eliminación de la hepatitis C con, les digo, diagnóstico y tratamiento gratuito.
1: Ya. ¿Y por qué de repente la hepatitis era vista así como, híjole, no tiene la C? Es casi casi como si tuviera, y lo voy a decir con todo respeto, como SIDA, ¿no? Así como de...
2: Sí, era pues, como era como la así como la sentencia de muerte, ¿no?
1: ¿Sí?
2: Un poco. Ahora, después de muchos años de investigación y de desarrollo, tenemos antivirales, o sea, medicamentos contra los virus, que eliminan la hepatitis C, ¿no?
1: Uh-huh.
2: Y sí, era porque no había, pues la B lo mismo, ¿no? Lo que pasa es que para la B tenemos una vacuna.
1: Okay.
2: Lo que pasa es que no había un tratamiento eficaz en el sentido de decir, ya no tienes enfermedad, ¿no? O sea, okay, sí había un tratamiento de control, pero no como el que tenemos ahora de la C. Ahora, recordar que la A se contagia por alimentos y comida contaminada. Entonces, ¿cómo podemos evitar? Lavándome las manos. Voy a decir algo y probablemente el auditorio me va a odiar. No comer en la calle.
3: Digo, generalmente es lo que se recomienda a veces justo por nuestro estilo de vida, por algunos trabajos.
2: Exacto.
3: Tiene que ser, pero también siempre
2: no
3: fijarnos dónde comemos.
1: Bueno, pero al final la calle es la calle, ¿no?
2: La calle es la calle.
1: Entonces, no es... ¿Qué porcentaje? Digo, no sé si exista. ¿8 de cada cuántos o 10 de cada cuántos?
2: No, no te podría decir de hepatitis A, pero la mayoría sí, ¿no? O sea... Y se contagia por saliva, por agua contaminada, por agua contaminada con heces contaminadas,
3: claro,
2: por alguien
3: claro,
2: que está
3: claro
2: contagiado.
3: En algún momento hubo un caso muy viral de las salsas en los puestos
1: de
3: tacos de fuera del metro en específico,
1: sí,
3: que hubo muchos casos. No me acuerdo si fue hepatitis como tal, pero sí
1: claro
3: fue un tema de salud bastante complicado.
2: O sea, sí, te puede dar alguna enfermedad, sobre todo gastrointestinales, por, o sea... comida mal procesada, no solo porque te laves las manos o no te las laves.
1: Claro.
2: Lo más importante siempre es lavarse las manos antes y después de comer,
1: okay,
2: antes y después de ir al baño, ¿no?
1: Okay.
2: Eso, y con agua y con jabón, después de ir al baño es muy importante. Tal vez en otras circunstancias con agua, alcohol gel es suficiente, pero después de ir al baño siempre tiene que ser con agua y con jabón.
1: Y va directo, ataca al hígado y lo que hace es que se inflama y no funciona o
2: provoca lo que provoca es inflamación, pues fiebre, dolor, náusea, vómito, dolor abdominal y una característica es que se ponen amarillos, ¿no?
1: Ajá.
2: Okay. Porque esta sustancia que se llama ictericia, es esta sustancia, digamos,
1: ajá,
2: se elimina en el hígado, pero okay, si el hígado no está funcionando al 100, por eso nos ponemos amarillos. Cara, las conjuntivas,
1: sí,
2: que
1: sí,
2: es
1: sí
2: la parte de los ojitos, mucosa, etcétera, ¿no? Prevención.
1: Sí. No comer en la calle.
2: No okay comer en la calle.
3: Esa hepatitis A.
2: Hepatitis ajá B, tenemos vacuna. Contra hepatitis A y B tenemos vacuna. La vacuna de hepatitis B está en el esquema nacional de vacunación.
1: Okay.
2: Es una vacuna gratuita.
3: ¿Esa por qué suele generarse? A diferencia de la A.
2: Ok. La hepatitis B se transmite por contacto con sangre contaminada de mamá a bebé, pues en relaciones sexuales sin protección. Y otra, y lo mismo en la C, pues por el uso compartido de agujas, en, tal vez en usuarios de drogas intravenosas, ¿no?
1: Okay. Okay.
3: ¿Y cuál es quizá la diferencia más grave respecto a la C?
2: A ver, la hepatitis B, tanto la B con la C, se pueden hacer enfermedades crónicas, pueden ocasionar cirrosis.
1: Ajá.
2: Y pueden ocasionar incluso cáncer de hígado.
1: Sin siquiera, o sea, porque ves que siempre cirrosis está relacionadísima con el alcohol, ¿no?
2: Así es, pero, o sea, en general la cirrosis es como esta inflamación y esta como destrucción del hígado, por así decirlo, ¿no? Que la cirrosis básicamente es como que el hígado se va volviendo una piedra. Para referencia de nuestro auditorio, el hígado es tipo una, bueno, pues todo, a lo mejor todo el mundo lo ha comido, o lo ha visto la carne, es un poco gelatinoso. Imagínense eso convertido en una piedra. Entonces, tipo piedra muy duro, no puede funcionar como debería de funcionar, y esa es la cirrosis, ¿no? Y el cáncer, bueno, pues desgraciadamente es esta proliferación desorganizada de células, etcétera, ¿no? Lo más importante es que tenemos vacunas para la A, para la B. Y lo más importante es que, pensando en la C, tenemos un tratamiento gratuito, ¿no?
1: ¡Wow! Okay. En cualquier etapa, perdóname, Tania, en cualquier etapa, o sea, ¿o cómo te das
2: cuenta? La hepatitis C, sí, el tema de la hepatitis C es que mucha gente, entre 400,000 y 500,000 personas, han estado alguna vez en contacto con la hepatitis C sin saberlo.
3: Eso, ahí
2: no, el tema es que no da, la hepatitis C... pueden pasar 20 o 30 años sin que dé síntomas.
3: Ok, entonces, pero me tengo que hacer un estudio.
2: Y se va endureciendo tu hígado.
3: O sea, ¿hay alguna microseñal que diga, tengo que ir a hacerme algún examen? Y si hay, o sea, yo llego al laboratorio y pido un examen, ¿qué de hepatitis?
2: O sea, se pide un panel viral de hepatitis, ¿no? Ahora, a ver, o sea, yo me pregunto, o la pregunta sería, pensando en B y C, he tenido prácticas sexuales de riesgo, me hago una prueba.
3: Okay.
2: He estado en contacto, imagínense, por ejemplo, yo que soy médico, ¿no? O personal de salud, alguna que se hayan picado, que se hayan picado con una aguja contaminada de sangre de algún paciente desconocido, ¿no? Porque ahora se hacen muchas pruebas, ¿no?
1: Claro.
2: Ahí tenemos un tratamiento que se da a las personas del personal de salud que se pica, ¿no? Entonces, ¿qué es lo más fácil? Existe una prueba rápida.
1: Ah.
2: Es una prueba rápida, un piquetito en el dedo. Es una prueba rápida. Si da inconclusa, ahí vamos al laboratorio y ya me hacen toda la prueba y todo. De la hepatitis C, la cosa es que se cura.
1: Okay. Bueno,
2: eso es lo más importante. Entonces, a lo que voy es que si hemos tenido prácticas sexuales de riesgo, hemos tenido un piquete con una aguja o contacto estrecho con fluidos y con sangre, ¿no? O sea, pues me voy y me hago una prueba. Es como la del VIH, ¿no? O sea, me voy y me hago mi prueba y salgo de dudas, ¿no? El error es creer que a mí no me va a pasar.
3: Sí, siempre.
1: Doctora Sonia López, ¿dónde te podemos consultar? Si alguien tiene dudas, ¿en dónde te seguimos?
2: En mi Instagram, Sonia López Álvarez. Así, muy sencillito.
1: Muy bien, muchísimas gracias.
2: Gracias por estar a ustedes.
1: Aquí. Sonia López Álvarez. Mira, Drácula, este sí tenía contacto de sangre.
3: Con sangre, así es. Qué barba. ¿Cuánta enfermedad puede traer ese muchacho?
1: El riesgo que estaba corriendo.
3: Hombre, y viralizando.
1: Y míralo. Bueno, cuidado.

0: Pregunta seria, de verdad, no me funen. Esta canción que acabamos de escuchar es de CD9.
1: Sí.
0: ¿Quiénes son los integrantes de CD9 al final? ¿Quiénes es que quedaron? Aparte de Sergio Mejía.
2: Sergio Mejía es el que está procurando mantener viva la llama.
0: Ya sé que sí me van a refunar. Pero es que Sergio Mejía es como el Sergio Andrade de los CD9, ¿no? O sea, de que todo el tiempo
2: no,
0: anda ahí.
2: No, ¿qué es eso? No, nada más por el nombre, en todo caso, el tocayo. Pero, ¿es en serio? ¿Estás diciendo que...? No, bueno. ¿Sabes qué? Mejor vayámonos al tema del día, Tania. ¿Estás metiendo qué onda con...? No. Ahorita está muy fuerte todo lo de las redes.
0: Pues es broma,
2: obvio,
0: caray.
2: Obvio. No, es
0: broma. Y ahorita Sergio mandándome un mensaje de... ¿Qué estás diciendo de mí? ¿Qué
2: soy Sergio Andrade?
0: No es cierto, Sergio Mejía.
2: Oye, pues siguiendo con el tema del despecho, Mario dice por acá, dice... los temas... Si te han dedicado, ¿qué has dedicado en cuestión de despecho? Dice, algo para otro ritmo musical, pero no hay nada como La Llamada de mi Ex.
0: Ah, esta no te la manejo, La Llamada de mi Ex. Yo, Mario, tampoco. Danos tonadita, por favor.
2: ¿De la qué? Arrolladora.
0: De La Arrolladora. Mira, vientos. Mira qué conocedores ellos. La terminación 3952. Hola, buenos días. La canción más cruel que me dedicaron fue la de... Uy, ojalá que te mueras, que todo tu mundo...
2: Chanclas.
0: Que no debo odiarte. Y eso que fui... La más dulce en rechazarlo. Él era amigo... Espérate, porque se pone más bueno el chisme. Sí. Era el amigo de mi novio en ese momento. Él sabía cosas. Al final me pusieron el cuerno y él anduvo con una amiga por despecho.
2: ¡Ándale!
0: ¡Qué fuerte!
2: ¡Wow, qué fuerte! Gracias por compartir tu historia de rolita de despecho y que has puesto que te han dedicado. Dice por acá, Bere, terminación 1366. La canción que de despecho es Lo que tenías conmigo.
0: De la Josa.
2: Lo que tenías conmigo, buenísima.
0: Era un amor de serie. Póndela, Martín, por favor.
2: Oye, y y ahora resulta, ¿qué tal? ¿Qué te pareció la de grupo que
0: vos,
2: de,
0: vos,
2: bueno, me, voz me pusiste, de mando?
0: Gigi me puso una de voz de mando. Híjole.
2: Y ahora resulta, ¿la
0: y
2: conocen?
0: Fuerte, híjole. Fuertes declaraciones. Ese sí es bien despechado. De los hombres para nosotros.
2: Despechadérrima.
0: Sí, señor.
2: Sí. Pero bueno, ok, terminación 6525.
0: Samera.
2: Te puse pechos, te puse nalgas.

0: Sí. Y ahora escuchen. Resulta.
1: Ay, no. Bueno, ahí si la quieren escuchar es voz de mando. Sí, sí, nunca sí. La había escuchado hasta que Iggy. O sea, y lo acabo de decir, Iggy, jamás me hubiese yo imaginado escucharte en este género. Pero bueno.
0: Bueno, ya ves, pasa, a uno pasa. Que le gusta de todo.
1: Uno que de repente el despecho lo siente, lo vibra. La terminación, rapidísimo, 6525, sí. Carmen dice, desde el fondo de mi corazón, salsa. Okay, o sea, versión salsa, yo creo. Es mi canción de despecho y corazón de acero de Gillo Sarante.
0: Sarante, oye, y bueno, la reina del despecho, ¿por qué no? Y además está...
1: hecha.
0: ¡En México! ¡Paquita, la del barrio! ¿Cómo diablos no? ¿Qué tal? ¿Cuántas veces hemos escuchado, cantado o pensado en dedicar Rata de Dos Patas?
1: Así es, con el corazón roto, con esas ganas de ¡ush! Decirle hasta de lo que no es esa persona. Es justamente esta voz emblemática de México para todo el mundo, con este estilo único y canciones que se convirtieron en himnos del despecho.
0: Tal cual. Súbele, súbele. Hijo de su...
1: Hermoso.
0: Sí.
2: Infrahumano.
0: No, bueno.
2: Espectro del infierno.
0: ¿Qué más?
1: Maldita sabandija.
0: Ahí está.
1: ¿Cuánto daño me
0: hace? Esa se la robó de Dragon Ball, ¿verdad? Maldita sabandija.
1: Alemania. Culebra. Todos, no, ya, todos.
0: Tranqui, tranqui, Italia.
1: Es que volvemos a lo mismo. Estés despechado o no, en este momento de tu vida, esas canciones las cantas, pero mira, ahí va.
0: Cuéntanos.
2: Rata de dos patas.
0: ¿Cuál es la tuya? ¿Cuál has dedicado? ¿Cuál te han dedicado? En nuestro WhatsApp 5525383229, porque hoy es día del despecho y al rato tendremos invitadas precisamente. Esto es Despecho.
1: Así es, pero además de ser este jueves de despecho, también es jueves de doblaje.
0: Así es, con así Raúl que... Anaya, voz de Mario Bros, de, bueno, muchos personajes.
1: Viene ya en el siguiente bloque, en La Regadera, en hoy 89.7. 7.

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2: Bueno, pues resulta que en un vuelo recientemente, Gilberto Mora recibió aplausos de los pasajeros de avión al regresar a Tijuana, y ya sabes, toda la gente levantada esperando a que se levantara él, y ya que recoge su mochila, alguien le grita, ¡felicidades, Mora! ¡Oh! Y le aplauden. Y lo mismo le pasó también a Guillermo Ochoa. Estaba de vacaciones en Tequesquitengo, en México, y mira, en Morelos. Entró al restaurante y la gente ovacionándolo. La verdad, reconocer el trabajo de nuestros jugadores seleccionados, mira qué bonito, es una buena noticia.
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5: 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Y mientras ahorras, aquí te va el reporte vial.
7: Aprovecha que Calzada de Tlalpan tiene buen avance. Esto es a la altura del metro Ermita. Solo por favor, respeta los límites de velocidad.
8: Hay una movilización de servicios de emergencia por una volcadura en Jesús María y Mesones en la colonia Centro Histórico.
7: Encharcamiento y considerable en el bajo puente del Eje 4 Sur Xola y Calzada de Tlalpan.
8: Y en Insurgentes vas a encontrar asentamientos en semáforos en ambos sentidos entre Monterrey y Paseo de la Reforma. Maneja con cuidado.
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1: Damas y caballeros, nada más y nada menos que... El Jefe Maestro.
2: Así es, Spartans. Oigan, les recuerdo una cosa. Pozole.
3: Yo no sé por qué tiene tanto éxito eso.
1: ¿A poco?
3: No. Mucha gente, cuando voy a las convenciones, me dice, oye, ¿puedes decirme, no sé qué, pozole? Y no lo he investigado. ¿What? Y les pido perdón a todos de antemano, pero no sé.
1: Bueno, si alguien pozole lo sabe, porfa.
3: Sí, que te digan y después
1: nos digan,
3: me
1: ¿no?
3: comunicas, ¿no?
1: Exacto.
3: Pero a mí me da un poco de pena, pero el pozole está en el top.
1: O la mentada de madre, ¿no? ¿Te ha tocado?
3: Bueno, sí, sí.
1: Pero,
4: maestro, por favor, ¿me podría mentar la madre como jefe
3: pero
4: maestro?
3: Ahí sí no.
1: ¿No te ha tocado?
3: Sí me ha tocado,
1: pero no,
3: pero
1: lo haces.
3: No lo hago.
1: Ah, órale, ¿por?
3: Trato de respetar al personaje.
1: Okay.
3: ¿No? Por ejemplo, si fuera Bender, ¿no?
1: Ajá. Ven y ves a mi metálico trasero, hijo de la...
3: ¿No? Dices, pues le queda al personaje y no pasa nada.
1: Ok.
3: O sea, estás respetando esa esencia del personaje. El jefe maestro no le mentaría la madre a nadie.
4: Es que ese es el chiste, Raúl.
3: Sí, yo lo sé.
4: Pero... Eso es lo que todo mundo quisiera. Exacto. Ver. No lo hace que lo haga. No lo vas a hacer.
3: No lo voy a hacer.
4: No lo vas a
3: Les
4: hacer.
3: Pido disculpas de antemano.
4: Ni me pregunten ni me pidan.
3: No, ni nada. Con todo gusto, cualquier otra cosa, ya saben, con
1: o sea,
3: todo cariño.
1: ¿Te una metadita de madre de Mario Bros?
3: Checa tu madre.
1: ¡Ah! No, pero de mi padre. Sí, no.
3: Pero de Mario Bros, no. Pues no. Es que, ¿sabes qué es lo que pasa? Nos dijeron.
1: ¡Luigi, te pide una ventana!
5: ¡Claramente!
3: No, con Nintendo hay que tener precaución.
4: Epa, con los clientes no hay que meter.
3: Fíjate, por ejemplo, ajá, yo no sé si sea realmente necesario. Tuvimos una especie de plática con los personajes. O sea, los personajes son personajes icónicos.
1: Claro.
3: ¿No? O sea, a nivel del videojuego, pues todo el mundo lo conoce. Es uno de los videojuegos más antiguos. Es el emblema de...
1: De Nintendo, sí, claro.
3: Debes tener muchísimo cuidado, por ejemplo, cuando firmas, como Mario, no puedes poner, Mario te saluda, no es, por ejemplo, hola, ¿cómo estás? Soy Raúl Anaya, voz de Mario.
1: Sí, claro.
3: ¿No? Saludos. Podrías meterte en un problema, a lo mejor, si tú te apropias del Mario, ¿no? Entonces, andar mentando la madre como Mario puede tener alguna consecuencia.
1: ¿Prefieres no probarlo?
3: Prefiero no.
1: Vientos. Oye, bueno, pregunta Droide Paranoide. Me gustaría saber cómo dar una propuesta acertada a la hora de hacer la prueba para un personaje. Y también me gustaría saber cuál es tu secreto para que la interpretación se sienta real en cualquier tipo de personaje. Desde Mario en Super Mario Bros. Hasta Butcher en The Boys.
3: Tus secretos no, ¿no? Yo creo que no hay secreto. Cada quien tiene su secreto, ¿no? Por eso, por ejemplo, pues creo que es complicado de repente dar consejos, ¿no? ¿Qué consejo me das? Lo que resulte para mí.
1: Exacto.
3: Puede lo que no resulte para ti, y lo que resulte para ti, a lo mejor no para allá. Es un proceso de autodescubrimiento, ¿no? Y tienes que hacerlo, prepararte, estudiar, practicar.
1: Esas son las que no fallan.
3: Tienes que estar. Exacto. Y vas descubriéndote tú mismo. Dices, claro. Ah, pues mira, a mí me funciona esto, ¿no? Lo único que yo puedo decir como un hilo conductor es que trates de hacerlo honestamente.
1: Oye, por cierto, eres mi papá. Hijo.
3: Y no lo sabía hasta ahorita, fíjate.
1: Sí.
3: Después de tantos años. ¿En dónde?
1: Howard Stark.
3: Ah, claro, claro.
1: Sí.
3: Fíjate lo que hablaban hace ratito de los castings, ¿no? Ajá. ¿Cuál es el secreto?
1: Uh-huh.
3: Ah, eso es una de los ejemplos de los cuales no hay secreto. Porque no te ha pasado, hay personajes que dices, ¿por qué con mis castings, no? Que dices tú, ¿por qué me habrán llamado? ¿Cómo me escuchan ellos? ¿No?
1: Sí.
3: Que de repente dicen, oye, vas a hacer prueba para este. Y lo ves y, hola, ¿cómo está? Dices, ay, cabrón,
1: ¿Así?
3: ¿Ah, puede ser que no me quede.
1: Ajá.
3: Pero por algo me llamaron. Tú haces el casting lo mejor que puedes y dices, pero no. Como que no va por ahí la cosa. Te quedaste con el casting. ¿No? Dices, pues qué bueno, sí. Pero no te sientes como dudoso, ¿no? Como que dices, o sea, como, no entiendo, ¿no?
1: ¿Por?
3: Ajá. ¿No? O sea, exacto. Y Howard Stark como que me dio un poco esa impresión, ¿no?
1: Yo no lo puedo escuchar ya si no es con tu voz.
3: Sí, no, pero cuando lo vi, como dije, pues no sé.
1: De plano estoy tan ronco.
3: Exactamente.
1: Que, ¿sí?
3: Y yo pensé, lo primero que pienso muchas veces, ajá, creo que le quedaría mejor a, ¿no? Porque una cosa es tener la habilidad.
1: Sí, claro.
3: De poder colocar... De poder interpretar como actor, pues, digo, por algo, pues te preparas y dices, pues si me lo das, voy a intentar hacer lo mejor que pueda y lo más creíble y lo más honesto, ¿no? Pero hay gente que sí habla, le sale natural.
1: Claro.
3: ¿No? Ya lo hemos hablado, por ejemplo, en la publicidad, y es que habla en la boca y lo hacen perfecto y tú ya no. O sea, ya tendrías que hacer algo que no es totalmente genuino, ¿no? Okay. Natural. Y yo siento que hay muchos personajes que le quedaría mucho mejor a muchos compañeros.
1: ¡Qué loco!
3: ¿No?
5: Que si tratamos de ser honestos, ¿no?
1: Sí, sí, sí, no, pues es, ¿no?, el chiste.
3: Sí, sí, sí, todo, ¿no?, esto. Y decirle, pues sí, o sea, le quedaría mucho mejor a fulanito. O sea, él hablaría y diría, pues es su voz.
1: ¡Qué loco!
3: ¿No?
1: Vientos.
3: Pero bueno.
1: Antes que imaginarnos que algún día haríamos doblaje, ¿o tú ya hacías doblaje cuando nos conocimos?
3: No.
1: No.
3: No, no, no.
1: Este... locución era, locución comercial. ¿Qué sigues haciendo de locución comercial? ¿Cómo te va?
3: Llevo como, pues también, yo creo que 20 años en Televisa.
1: ¿Mm?
3: En un canal que se llama De Película, que son puras películas mexicanas clásicas, ¿no?
1: De Película, ¿cómo dices ahí?
3: No, no, no. No, sentí algo raro, no sé, en mi corazón. De peligro.
1: Es que yo, bueno, traté de hacer tu voz porque así me acordaba de los promos.
3: Sí, sí, sí. Pues, de película. ¿Eh? Viste como juvenil.
1: Sí.
3: Orgánico.
1: Pero ya cambió porque...
3: Es lo mismo, nada más que ahora ya me dieron más señales.
1: Okay.
3: Antes nada más era la de aquí y ahorita ya es de película, hay de película clásico, hay de película plus, hay de película X, ¿no?
1: Y convenciones, ¿qué onda? ¿Cómo te va? ¿Cómo, a dónde vas?
3: Bien, bien, bien, pues a donde te inviten, ¿no? Sinceramente, pues donde cause interés hay pues plazas en las que los personajes que haces como que tienen más arrastre, uh-huh, ¿no? Y obviamente, pues en este caso de las convenciones, pues también hay que ser muy, muy objetivos, ¿no? Porque tenemos compañeros que hacen un espectáculo increíble.
1: Eso.
3: ¿No? O sea, cantan canciones de los animes.
1: Sí, sí, claro.
3: Tienen un espectáculo. Hay algunos que hacen cosplay, uh-huh, ¿no? Entonces, sinceramente, pues yo no canto, ¿no?
1: Sí.
3: No doy un espectáculo, o sea,
1: sí,
3: no doy un show.
1: Eso.
3: ¿No? Eso interviene mucho en que los promotores pues te inviten
1: también,
3: ¿no?
1: Uh-huh.
3: Porque pues obviamente cuando das un show, pues la gente tiene esa expectativa, ¿no?
1: Claro.
3: Y es bien padre, ¿no? O sea, porque lo hacen muy bien, lo hacen muy padre, prenden
1: pero
3: muchísimo.
1: Pero no te paran de invitar tampoco, ¿no?
3: No, no, o sea, la frecuencia es buena,
1: uh-huh,
3: pero obviamente como puntos de referencia de otros compañeros no se compara.
1: El estándar,
3: ¿no? Sí. Exactamente, estás exactamente como a la mitad de la tablita, ¿no?
1: Sí.
3: Hay unos que están un poquito menos, pero hay unos, sí, que sí, de veras, o sea, son muy exitosos y está padre porque yo estoy consciente de que eso no lo ofrezco.
1: Sí, claro, pero además están una y otra y otra y otra vez yendo a las mismas plazas y de todos modos la gente...
3: Y la gente los
1: quiere verlos.
3: Exacto, y eso, sí, está muy padre, o sea, quiere decir que... lo hacen bien,
1: sí,
3: ¿no?
1: Y que, bueno, básicamente tienes el show 2025, ya viene el 2026, ¿no? O sea,
3: exactamente.
1: Lo van en grupo. ¿Vas en grupo tú con alguien?
3: Pues a veces, uh-huh, ¿no? O sea, coincides de que los promotores, pues invitan a más gente.
1: ¿Como temático? O sea, Halo, por ejemplo, o cosas,
3: sí,
1: así.
3: Sí, sí, sí. De hecho, va a haber una,
1: uh-huh,
3: que se llama Spartan Fest.
1: Ok.
3: Amigos, en noviembre, no me acuerdo qué se quedó, pero va a haber Spartan Fest.
1: Pues ahí les falta un espartano, desgraciados.
3: Exactamente.
1: Oye, ¿y en redes qué onda? ¿Qué, qué actividad tienes, muñeco?
3: No, pues lo que hago es que, sinceramente, los algunos fans que tengo, de repente suben cosas y todo ese rollo, entonces le digo, oye, pues muchas gracias por eso, pues me dejas compartirlo. No soy un creador de contenido, ¿no? No le pongo mucha atención, ¿no? Y sin embargo, creo que pues la gente... cuando hay una convención, posteriormente a la convención, como que hay un pequeño aumento.
1: Claro.
3: ¿No? Y eso está padre y es lo que hago. Sinceramente, no es que no me preocupe, le pongo poca atención a las redes.
1: Ya está.
3: Solamente, pues, me gustaría hacerlo, ¿no? Pero no.
1: Por lo pronto todavía no.
3: Por lo pronto.
1: Raúl, muchísimas gracias por haber estado
3: gracias,
1: aquí.
3: Gracias, gracias. Saludos a todos.
1: Saludos, gracias a Raúl Anaya, que estuvo con nosotros en La Regadera de hoy, 89.7, en los jueves de doblaje. Si quieres ver la entrevista completa, chécala en mi canal de YouTube, @ soy EG, soy I Latina, DDD2Z I Latina, y escucha las entrevistas también aquí en La Regadera de hoy, en los jueves de doblaje.

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1: Aquí está el tip del conductor. ¿Qué?
2: Así es, en la regadera de hoy, 89.7, para ti que vas al volante, te pregunto, y te pregunto,
3: yo
2: mi güero.
3: Yo voy al volante en este momento, sí.
2: ¿Sabías que la batería de tu auto puede avisarte cuando está por fallar?
4: ¿Qué?
2: Sí, señor.
4: ¿La batería?
2: La batería, porque sí, los coches tienen batería, ¿verdad? Y a veces el tablero te anuncia y te pone ahí, te marca en rojo algo con la batería, pero luego o no conocemos bien los símbolos de nuestro tablero.
3: Ah, sí, bueno, esa es otra.
2: O luego ya no marca el tablero, ¿verdad?
3: Normalmente es amarillo, ¿no? El de la batería.
2: Entre amarillo o rojo, creo que va dependiendo en algo. Por ejemplo, el de mi tablero, cuando lo enciende, bueno, ya que encienden los coches y prenden todos los símbolos, el mío aparece en rojo. Mira. Pero bueno, si al encender justo el coche notas que tarda más de lo normal en arrancar, las luces se ven más tenues o aparecen justo testigos en el tablero, es momento de revisar tu batería, que en promedio dura entre 3 y 5 años, aunque el calor extremo o bien las lluvias pueden afectar y reducir su vida útil, así que siempre es bueno un chequeo preventivo que nos puede ahorrar un barote.
3: Y sabes que un tip, que algo que yo no sabía de los coches, por ejemplo, eléctricos, pues dices, bueno, pues los cargas la batería y pues ya está cargado, no tiene la otra batería de los carros normales. Pues sí tiene.
2: ¿Cómo crees?
3: Resulta que la que maneja los seguros, los parabrisas, todo lo que es el interior, es la misma batería que tienen los carros, digamos, de combustible. Entonces, también se te puede morir la batería esta que estás platicando en un coche eléctrico.
2: ¿Qué
3: Entonces,
2: cosa?
3: Atención para aquellos que compran un coche eléctrico, no estamos libres así de, pues puedo dejarlo prendido todo el tiempo que yo quiera. También se baja esa batería.
2: Mira, eso está padre porque tú tienes ese tipo de coche y yo tengo el tipo de auto convencional, entonces podemos comparar.
3: Y es algo que jamás me imaginé que iba a suceder.
2: Y, por ejemplo, ¿a ti te ha dado alguna señal de que se esté bajando?
3: La peor señal fue que se bajó y ya no podía abrir el coche ni nada. Sí, o sea.
2: Y tú, pero si ya lo conecté, ya lo cargué.
3: Y no es esa batería.
2: ¡Qué fuerte! Sí. Pues ya saben, siempre hay indicadores. Así como nuestro cuerpo siempre nos indica algo, lo mismo el coche. Así que, bien decía mi mamá, hay que aprender a escuchar tu auto.
3: Sí.
2: Y tiene toda la razón.
3: Y leer el manual.
2: También, por cierto. Ahí está nuestro tip de conductor. 7 de la mañana con 54.
1: Si tiras el jabón, no respondemos.
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0: Espinosa, bienvenido a La Regadera.
1: ¿Qué tal? ¿Cómo están? ¿Cómo están todos en sus casas que nos estén escuchando, en su auto, en donde nos estén escuchando?
0: Bien.
2: Todos bien.
0: Hoy en día de despechados, ¿eh? El tema de hoy es el despecho, Mario.
2: ¿Tú tienes alguna canción de despecho, aunque no hayas, a lo mejor, oh, y yo espero, experimentado una situación así, Mario?
1: Mira, yo creo que de tener como 20, pero... Pero en realidad es porque me gusta el tema de los despechados.
2: ¡Eso!
1: Soy de esos que les gusta, pero así que me acuerdo de alguien en este momento.
0: No.
1: Ya no la recuerdo ya, si fue despecho es porque
0: ¿Y en karaoke cuál cantarías?
1: Híjole, cualquiera le manda a Miguel que sea de despecho.
0: ¡Eso!
2: Él me mintió.
0: Mira, ¿ves? Muy bien. Oye, hablando de él me mintió y despecho y todo esto, ¿qué onda con el tema de hoy?
1: Fíjate que es un tema bien interesante, uh-huh. Todos los que nos estén escuchando pongan mucha atención, porque en este momento tienen oportunidades laborales bien importantes y tal vez no hayan pensado que si no consiguen empleo o no están en el empleo que están buscando, quieren cambiarse de lugar y no lo consiguen, esto no es su culpa, quizás sea el currículum el que tiene la culpa.
2: Es muy fuerte lo que estás diciendo y lo platicábamos justo cuando te presentábamos en la mañana. Uno pensaría que hacer tu currículum en teoría es la cosa más fácil porque te sabes de pe a pa tu experiencia laboral. Pero sí. Las maneras de presentarlo y la información de la misma ha cambiado. Sí. Hoy, ¿cómo presento un currículum?
1: Mira, aquí yo creo que lo más importante y lo que motiva a dar esta información es que hoy con la inteligencia artificial tienes tres problemas. El primero y el más importante es que todos dicen lo mismo, no hay manera de diferenciarte. Uh-huh. Como son tan automatizados ya, sí. Todos te venden como un producto, pero pocos hablan de las habilidades que debes de tener o de la forma profesional en que están buscando las empresas. Es el primero. El segundo es de que la IA en 36 segundos... está evaluando la información que tú le proporcionas a través del currículum y te descarta de inmediato. Ajá. cuando empieza a hacer la revisión. Y más del 80% de las personas que aplican hoy a una vacante están siendo descartadas porque la IA dijo, el currículum no me sirve. Uh-huh.
0: Qué payasada, digo, qué horror, ¿no?
2: Qué horror
0: que esté pasando esto.
1: Y la tercera cosa que está pasando es de que muchos mienten a la hora de hacer el currículum.
0: Bueno.
1: Te va a sorprender que más del 40% maquilla el currículum y dice cosas que no sabe hacer o logros que no puede demostrar y entonces ahí ya valió para todo, ¿no?
0: Sí, eso sí es un hecho y la verdad es que creo que hay gente que peca de exageración de repente. Uh-huh.
1: Entonces aquí lo primero es pensar que ya no estás hablándole a una persona, que el primer filtro va a ser un sistema automatizado que va a tener algunos segundos para poder descartarte o para incluirte en el grupo de los ganadores. Y entonces ahí es donde empezamos con la redacción. Lo primero que tienes que hacer para que la IA no te descarte es leer muy bien la vacante que estás aplicando, es ver las palabras que están utilizando, toda la experiencia profesional, los programas, los sistemas, la forma en cómo presentan la vacante para que tú te adaptes a esas palabras, a ese estilo y a lo que está buscando la empresa. Ahí la IA va a decir, coincide en 20, 30, 40%, lo quito. Coincide en 80, 90, 100%, viene para acá.
0: Okay.
1: Entonces, ahí es el primer dato. Más allá, perdón, de saber cómo redactarlo, es cómo convenzo a la IA en el primer filtro para poder tener la oportunidad de por lo menos exponer mi experiencia y llegar a una entrevista de trabajo.
0: Oye, y una de las cosas, no me acuerdo si tú nos lo dijiste o en dónde lo escuchamos, ¿te acuerdas que decían que ya no pongas toda tu experiencia? Que porque de repente si tienes demasiados años de experiencia... ya valiste.
2: Exacto, una de las tantas cosas, la otra es la edad.
1: Fíjate que ahí sí es bien importante decirles que no necesitan poner toda la lista de todo lo que han hecho en la experiencia profesional. La IA va a privilegiar dos o tres máximo en el orden que lo pongan. Así es que lo prioritario es la actual, lo más importante, qué están haciendo y sobre todo no venderse, insistimos en esta parte de no decir lo mismo que todos, ¿no? De decir experiencia profesional, soy experto en ventas con más de 20 años de experiencia, 10 años las que tengan. Aquí la IA lo que va a buscar son logros y cosas que sean comprobables.
0: Uh-huh.
1: Entonces ahí hay que cambiar la redacción y hablar de tengo la habilidad para hacer esto y he logrado esto con esto y esto, ¿no? Por ejemplo,
2: de verdad, ¿cómo ha cambiado todo? Tan así que antes tu currículum lo llevabas presencial a alguna empresa y primero tenías que convencer al poli para que te dejara entregárselo a alguien de recursos humanos, ¿no?
0: Sí.
2: Ahora justo hacer esto con la inteligencia
0: filtro
2: artificial y con estos filtros se me hace una cosa tan
0: sí, cruel y
2: falta, lo dijiste ahorita muy bien, una falta de respeto hacia tu carrera y hacia lo que tú quieres hacer, porque capaz que si sí eres esa persona adecuada, pero la IA te dice, uy, como no coincidiste con mis filtros, mis patrones, ahí te ves.
1: Además, otra cosa que hay que evitar es que ahora mucha gente también está optando por hacer CVs muy vistosos, con muchos gráficos, y aquí las plantillas demasiado gráficas, la IA las puede leer con dificultad. Y entonces, en lugar de ver información de columnas e iconos o diseños complejos, y dice, no, esto no me sirve porque no es lo que busco, ¿no?
0: Okay.
1: Entonces, hay que utilizar un formato que sea legible, que no tenga más de dos cuartillas, y si tiene dos cuartillas, empiecen a revisar, tiene que ser una o una y media máxima, porque la IA solamente va a ver las primeras referencias y no va a leer todo.
0: Oye,
1: usa títulos estándar que sean secciones, ejemplo, experiencia, formación de habilidades, evita nombres creativos como mi trayectoria, lo que me hace único.
0: Okay. Oye, y en el caso de gente que apenas está empezando, que no tiene un currículum ni nada, ¿qué pone? ¿Cómo se vende?
1: Aquí es bien importante, qué bueno que es esta pregunta, porque la mayoría de la gente, los recién egresados, más del 80% es bateado por las empresas porque no tienen los conocimientos o las habilidades que están requiriendo. Entonces aquí es bien importante, chavos, todos los que nos están escuchando, que hagan de esa parte del trabajo profesional, como las prácticas profesionales, como la parte del servicio social, una experiencia. Cuando hagan este tipo de requisitos para la carrera, que a todos nos piden, por favor pónganle ahí en el currículum eso como experiencia profesional. No vayan a lugares en donde solamente les por un pago, porque les dan algún apoyo para poder tener esa experiencia profesional inicial en sus carreras. Mucha gente dice, aquí me pagan, aquí voy, aunque no tenga nada que ver con su carrera o tenga mínimamente que ver con la carrera. Entonces aquí lo importante es ir a lugares o empresas en donde sí tiene que ver con tu carrera, y entonces ponerlo como experiencia profesional. Sí. Y si después del servicio profesional que tienen en esto les permiten quedarse dos o tres meses o una semana, también aprovecharlo y también ponerlo como experiencia y poner referencias de esta empresa para que pregunten por su desempeño.
0: Sería un pequeño, digamos, sacrificio antes de empezar a generar, pero es mejor hacerlo que no tener que poner, ¿no?, en tu currículum.
1: Claro, además, otro dato aquí bien importante, la mayoría de las empresas, y te digo que más del 50%, prefieren que los jóvenes que no tienen experiencia justamente profesional hagan este tipo de anotaciones en su CV cuando van iniciando, porque de esa manera pueden medir exactamente si tienen las habilidades, primero técnicas, que son todos los conocimientos, y segundo las tecnológicas. Ahora con la IA, volvemos a insistir con esto, debemos de tener esas experiencias, y no hay mejor manera de tenerlas en la mano más que aplicando y yendo a esos lugares en donde están haciendo esas cosas.
2: Así
1: además
2: es.
1: Además de eso, cuando no tienen experiencia profesional y cuando solamente van a pedir trabajo saliendo de la carrera, terminaron el mes pasado y ya están buscando trabajo, los van a batear porque finalmente no hicieron nada antes de llegar. Si no hacen nada antes de llegar, lo más probable es de que les digan no.
2: Ahora, pues bueno, ni modo, a convencer a la inteligencia artificial. Mr. Money, muchísimas gracias. ¿Dónde te encontramos en redes sociales?
1: Es muy fácil, me pueden encontrar en cualquier plataforma como arroba soy Mr. Money.
2: Thank you.
0: Soy Mr. Money, 8 de la mañana, 15 minutos en hoy 89.7.

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1: ¡Ánimo, ánimo, ánimo! 8 de la mañana con 23 minutos y justamente ha llegado el momento de nuestra pausa.
2: ¡Activa!
1: Para ti que vas al volante recorriendo las calles de la Ciudad de México, Calzada Ignacio Zaragoza, Viaducto, Reforma, Circuito Interior, alguna calle aledaña a la misma, algún eje, ¿verdad? Sí. No queremos que te duermas, no queremos que vayas de mal humor, queremos darte buena onda.
3: Sí.
1: ¿Te parece, mi querido güero? Entonces, hoy la pausa activa, si estás en el semáforo o en pleno tránsito, por favor, vámonos con esto.
2: ¡Báilale!
1: ¿Te la sabes bien? La coreografía en el coche. Voltea a ver al de al lado y dile. Ajá, y repite, manita, manita, palma, palma, codo, codo, cabeza, cabeza, cintura, cintura, cadera, cadera. Mueve ahí la cadera en tu asiento y voltea a ver al de al lado con el O sea, cuando digan ah, volteas a ver al de al lado y le haces como pulgar arriba de
3: ¡oye!
1: ¡Exacto! E invítalo a que escuche la pausa activa en la regadera de hoy 89.7. Y esta pausa activa también la haces tú.
3: Sí.
1: ¿Tienes alguna canción? ¿Dónde la pedimos?
3: Así es, puedes recomendarnos qué rolita quieres oír en la pausa activa al 55 25 38 32 29. ¿Qué rola te late? Y así puede ser de despecho también hoy.
1: Sí, la que tú quieras, esa rola que andas con cantándola, que quieres que te acompañe en tu camino, pídela a través de nuestro WhatsApp y recuerda nuestra pausa activa. Dale, manita, manita, codo, codo, cabeza, cabeza, cintura, cintura, cadera, cadera, mueve tu cadera y al de al lado dile, una vez más, mano, mano, mano, codo, codo, cabeza, cabeza, cintura, cintura, tu manita en la cadera y muévele, ponle sabor.
3: ¡Muy bien!
1: A tu pausa activa.
3: Pausa activa, ¿cuál te gustaría escuchar? ¿Qué rolita nos recomienda? 55 25 38 32 29. Y fíjate que siguen los mensajes también del despecho. Exactamente. Dice por acá terminación 5347. Hola chicos, buen día. La canción de despecho más fuerte que he escuchado es la de La Planta de Caos.
1: Uy, que también está potente.
3: La enredadera.
1: Oye, ya que tuvimos aquí al autor de la misma.
3: Claro.
1: La terminación 0061, mi canción de despecho que algún día me la dedicaron fue Te lo pido por favor. Saludos a la regadera.
3: Te lo pido por favor.
1: Esa mera.
3: Vientos, terminación 3000. Hola, mi tans, señor Dutchevich, buenos días. Si tuviera pareja y me traiciona de la forma más cruel, el tema que le dedico es Traitor de Olivia Rodrigo.
1: Ok. Ándale. Ya también el despecho en inglés. Claro que sí, terminación 7284. Muy buenos días a los dos. Para la pausa activa, ahí les estoy pidiendo una de Lady Gaga, Poker Face.
3: Muy bien, suena increíble. También aquí hay otra selección para pausa activa. Dice, buenos días, Tanse Iggy, soy Nat. Mi canción dolida es el clásico del grunge noventero Black de Pearl Jam. Y para cantar a todo pulmón, como buena señora despechada, es Ella Más Que Yo de Yuri.
1: Es ella más que yo, ella lo mágico es cuando le dice cuéntame la verdad y ahí le aplicas unas cachetadas al cucaracho.
3: Oye, fíjate que
1: ahí está.
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3: Terminación 6791 dice, Miriam Montemayor es reina de la interpretación y del despecho. Dice, yo pondría la de Hasta el Límite de Miriam. ¡Pues ella va a venir!
1: Exactamente, junto con Natalia, se van a meter a la regadera más adelante. Esto es maravilloso. 8 de la mañana con 27 minutos. Estás en la regadera de hoy, 89.7.
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3: Bueno, pues se supone que en esta fiesta del fútbol, de acuerdo a Gabriela Cuevas, responsable de la coordinación de la fiesta del fútbol en nuestro país, el México-Inglaterra se convirtió en el partido más visto del siglo, con casi la mitad de los 130 millones de habitantes del país, según un censo nacional frente al televisor. El partido fue el más visto con prácticamente 60 millones de espectadores. Y la verdad, estar unidos con él, y sí, es una buena noticia.
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3: 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Y mientras ahorras, aquí te va el reporte vial.
5: Avenida Chapultepec presenta tránsito abundante del eje 3 Poniente hasta Avenida Cuauhtémoc.
1: Considera que tienes un corte sobre calle Londres a partir de Amberes. Esto es por obras de drenaje pasando Génova en la Alcaldía Cuauhtémoc. Tus alternativas: Avenida Chapultepec y Avenida Paseo de la Reforma.
24: Si tú utilizas el Metrobús, hay una obstrucción en uno de los carriles de la estación Río Tecolutla Upixa. Hay retraso en el servicio por una obra vial.
1: Y hay servicios de emergencia que están laborando por inundación en Ciudad Universitaria en Alcaldía Coyoacán, para que lo consideres, por favor.
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1: Canción que complacemos de la pausa activa. Esto es para la terminación 7284.
2: Jules.

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1: Aquí está la pausa activa de la terminación 7130, alias Cuen, en WhatsApp. Gracias por escuchar La Regadera en Oye.

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2: ¡Tania Martínez!
0: ¡Sí, Gino Gilbert!
2: ¡No manches!
0: ¡Hoy! ¡Dios mío!
3: Hoy, justamente, 2 p.m. de la tarde, vamos a ver un... Pero duelazo, ¿eh?
0: Que se espera.
3: Duelazo.
0: Se espera.
3: Es que las cosas...
0: Por
3: favor. ¿Quieres que te cuente cómo está esta cosa?
0: Por favor.
3: Ahí te va. Francia-Marruecos, 2 de la tarde. Tienes a Kylian Mbappé.
0: Ajá.
3: 7 goles él solito.
0: Ok.
3: Goleadores de Marruecos, no están tan mal, ¿eh? El equipo total de Francia tiene 14 goles, Marruecos 10.
0: Mira, sí,
3: parejo.
0: No va mal.
3: Asistencias también están muy parejos. Uh-huh. O sea, incluso en goles a favor por equipo, Francia tiene 2.8, uh-huh. Marruecos 2.
0: O sea, no
3: va a ser parejo. Yo creo que este va a ser un partido que se define por diferencia de un gol.
0: A favor
3: de Francia.
0: Corazón.
3: Pensaría yo que de Francia. Más allá de que el corazón, creo que sería. Fíjate, diferencia promedio de goles más 2.4 de Francia más 1.2 de Marruecos. Justo sí. La mitad.
0: Sí.
3: Todo indica que la ventaja evidentemente la tiene Francia, pero no por mucho.
0: Exacto. Además, bueno, Francia sí es una de las selecciones de los países de los equipos que se visualiza como ganador de esta fiesta futbolera.
3: Sí.
0: Que bueno, viene este partido alrededor de la controversia con los arbitrajes que van a ser argentinos,
3: sí.
0: los 4 me parece.
3: Sí.
0: Entonces, bueno, vamos a ver
3: si no le hacen alguna marcación ahí a Kylian o alguno de los goleadores, como también está Dembélé, que es de los fuertes, Olise, bueno, en fin. Oye, y otra de las cosas, fíjate que lo que se espera, o por lo menos veo en las estadísticas, es que la posesión tenga un poco más de posesión Marruecos que Francia.
0: Francia,
3: ¡órale!, probablemente lo vamos a ver contraatacando y anotando.
0: Uh-huh.
3: Pero en general no tienen problema de estar sin el balón.
0: Ajá. Me gusta mucho dentro de estas nuevas modalidades que han surgido en la fiesta del fútbol, cuando de repente te ponen una grafiquita.
3: Ajá.
0: De cuánto va el porcentaje de las selecciones. Te da una idea, a lo mejor para los que no somos tan clavados, de las estadísticas, de cómo se está llevando a cabo el partido y quién está dominando en la cancha, y está bastante interesante.
3: ¿Qué crees que también ha pasado?
0: ¿Qué?
3: Resulta que en las semifinales de la Copa Mundial del 2022,
0: ajá,
3: tuvimos un Francia-Marruecos.
0: ¡Órale!
3: En donde Francia eliminó, bueno, derrotando 2-0 a Marruecos.
0: Ajá.
3: Y en un amistoso que tuvieron por ahí, nada más hay estos dos como últimos dos duelos que tenemos de registro, en el 2007 empataron a 2 golecitos.
0: Mira, entonces el día de hoy sí se espera, como bien lo platicábamos, un partido donde haya entrega, donde haya mucha pasión, un partido reñido y pues literal. Y como dicen los comentaristas, el equipo que menos errores cometa será quien se lleve este partido.
3: Ahí te va el currículum de Francia.
0: Uh-huh.
3: Le ganó a Paraguay, que bueno, ya lo vimos. Está Suecia también, 3-0. Noruega, fíjate, Francia le ganó a Noruega 4-1, que es el rival de Inglaterra. Le ganó a Irak y le ganó a Senegal. Pero Marruecos... le gana a Canadá 3-0, empata con los Países Bajos, Holanda, después obviamente Haití le pasa por encima, a Escocia y después Brasil. Vienen de eliminar
0: a Brasil. Claro.
3: Entonces,
0: claro,
3: la mentalidad
0: sí
3: es importante.
0: Es de ganar, es de no, lo que hemos platicado también, no me achico, esta fiesta del fútbol en particular me parece que ha dado mucho de qué hablar, porque volteamos a ver a muchas selecciones, a muchos países que no estaban tanto en el radar, los peluceábamos por alguna u otra
3: Exacto.
0: manera y os
3: Marruecos ha estado mostrando, pues obviamente que ya tiene un nivel y que lo mantiene.
0: Sí.
3: Por eso es que va a estar tan bueno el partido de hoy.
0: De verdad, yo digo ojalá, porque así también nos estaba pasando con otros partidos que decías, uy, esto va a estar bueno, y a la mera hora y la acción.
3: Exacto, sí, que esos son los más tácticos.
0: Exacto.
3: Pero creo que aquí sí vamos a ver anotaciones.
0: Sí, pues a las 2 de la tarde será momento de meternos a esta fiesta del fútbol.
3: Y entonces sí, tenemos todavía más en Oye.
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0: 8 de la mañana con 51 minutos ya en la regadera de hoy, 89.7. Estamos acompañándote de lunes a viernes de 6 a 10 de la mañana. Yo soy Tania Martínez, la pelirroja de la radio.
1: De este lado te saluda Iggy Dutkiewicz con una fe de erratas. Dije mal el camino de los...
0: De Marruecos.
1: Como de Francia, sí, gracias. Marruecos no eliminó a Brasil, pero le tocó en la fase de grupos y empataron a uno.
0: Exacto.
1: Gracias, bueno. Perdón. Eso era.
0: Gracias. Sí, no podíamos vivir con el pendiente.
1: No puedo, disculpa.
0: 8:51, oigan esto, por favor.
1: O sea, échale, la rola.
0: Exacto.

0: Sí, señor, que van a dar concierto.
1: 6 de agosto, 6 de agosto en el Palacio de los Deportes va a estar retumbando sabroso la música de Gabriel y Paco Amoroso.
0: Así que atención, si nos estás escuchando en tu auto, esto es una señal para ti porque te queremos invitar a este concierto. Please, envíanos una nota de voz contándonos dónde vas manejando y con quién te lanzarías al concierto de Catriel y Paco Amoroso, porque bueno, podrías llevarte un pase doble.
1: Básicamente, un reportito vial de dónde andas y con quién vas a ir o te gustaría ir al concierto de Catriel y Paco Amoroso.
0: Nuestro WhatsApp 5525383229, notita de voz, por favor, para que estés participando con nosotros en La Regadera. Ya a las 8 de la mañana con 52 minutos y mi güero, más sí. Adelante, en la última hora de La Regadera, hablamos del despecho, pues se van a meter dos reinazas maestrazas de la interpretación y del despecho.
1: Miriam y Natalia Sosa van a estar aquí con nosotros. Hoy el día ha sido el puro despecho.
0: Oh, yeah. Y tú síguenos contando pues también qué canción de despecho has dedicado, te han dedicado y por qué. Ya a las 8 de la mañana con 53 minutos en La Regadera.

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0: Santos en la regadera de hoy 89.7 y lo hemos platicado toda la mañana, Tania.
1: Ha sido el tema, ha sido el momento de sacar ese despecho que llevamos dentro.
0: Y aquí están las dos voces que prometimos desde tempranito, justo porque esto sí es despecho, Miriam y Natalia Sosa.
1: Buenos y despechados.
2: Exacto. Buenos y despechados días.
0: ¿Se amanece despechado?
3: Se amanece, se come, se desayuna y se duerme despechado.
1: Claro, ahorita bien lo decía Natalia, nos gusta el drama.
2: Sí, somos y se nos da el drama.
3: ¿Verdad? Somos un país del melodrama, o sea, desde las telenovelas y todas las películas que pues crecimos viendo. ¿Y qué tal la música? Donde en los años 80s que eran novelones las canciones. Cañón. Y que hoy por hoy las nuevas generaciones están descubriendo.
0: Y las aman.
3: Y las aman profundamente. Y eso a nosotras nos encanta.
1: Así como el chisme, el despecho da vida, ¿no? Da jocosidad, da algo, pero ya cuando superas como también cierta parte, porque primero duele.
2: Claro.
1: ¿No? Y luego ya después entra este coraje aquí en la víscera y la cantas y lo gritas y lo escupes.
2: Claro, y además entre las mujeres pues siempre hay sororidad y bueno, pues empatía con las que están pasando por esa situación. Si se lo hacen a una, no la pagan a todas.
3: Uh-huh. ¿O no? ¿O porque no? También es de las que fueron infieles. Exacto. Y le quitaron el novio, el marido a la mujer, entonces...
0: Pero ya despechadas.
1: Oiga, pero también nos estábamos dando cuenta que ya los hombres también le entran a este jaipeo del despecho.
2: También hay hombres despechados y migajeros que les gustan esas canciones de despecho.
3: Y que lloran, y que lloran y que piden la rola acá intensa, porque si no, no están felices en ese día.
2: O que inspiran estas canciones, ¿verdad?
0: También. Por supuesto. ¿En qué momento entra la parte de Big Band The Jazz?
2: La Big Bandas de pues, México.
3: La cabeza loca de nuestro querido productor, ¿verdad, Ernesto? Que siempre nos sorprende a nosotras porque nos dice, el repertorio va a ser tal y van a estar acompañadas por tal. Y creo que es un privilegio el poder estar acompañadas en esta ocasión por la Big Band Jazz México.
0: Wow.
3: Imagínate, grandes musicazos con gran currículum, gran experiencia, y que nuestras voces puedan estar adornadas y sumadas a ese bagaje. Pues es increíble. Y obviamente quien sale ganón es el público.
1: Claro.
3: ¿No? Porque disfrutan de esos grandes músicos, de nuestras voces y de una gran, gran invitada que tenemos en esta ocasión,
2: Marisol.
3: ¿No, Miriam?
2: Marisol. Y bueno, pues han habido varios, esto sí es despecho, desde el año pasado, y cada concierto es diferente. Cada concierto hay un invitado diferente, o en este caso, por ejemplo, es la primera vez que vamos a cantar con la Big Band Jazz de México. Entonces eso está padre, que esto sí es despecho, tiene diferentes conceptos, por así decirlo, o temáticas, y en esta ocasión va a estar increíble con la Big Band Jazz de México y con Marisol, que es nuestra invitada, y bueno, pues nosotras, Natalia Sosa, Aranza, Sheila y yo, que vamos a cantarles esas canciones que en tanto les gusta.

0: gusta. Y es que por eso justamente las tenemos aquí en La Regadera. Tienen show el próximo 17 de julio.
1: Así es, en nuestra casa La Maraca, que bueno, ya hemos llenado tres fechas y vamos por la cuarta.
0: Okay.
1: Sí, ¿no? Es la cuarta fecha, la cuarta fecha. Es correcto. Entonces, imagínate lo que va a ser esas paredes llenarse del sonido de la Big Band Jazz con nuestras voces, nuestra invitada especial y este repertorio que, como decíamos, vamos cambiando canciones, pero poder escucharlas también con otro sonido nos refresca a nosotras la interpretación y el público puede escuchar estas canciones intensas con una propuesta completamente diferente.
2: No se suaviza, perdón, el despecho con música y músicos tan extraordinarios, ¿no se vuelve tantito más mellow?
1: Pues yo creo que va a haber sorpresas, porque en mi caso quiero decirles que yo no sé el repertorio de Miriam y creo que Miriam no sabe mi repertorio. Eso es sorpresa. Sí. Aunque hay
0: o sea, ensayan separadas.
1: Aunque hay canciones en común. Ajá. Pero bueno, al menos en mi caso quiero ahí como que spoilear. He pedido algo que esté en salsa. Entonces,
3: ¡órale!
1: Como darle un poquito más de ritmo.
4: Ensalzado.
1: Como buena jarocha, yo quiero picantito. Entonces yo creo que, imagínate, sacarle jugo a esos grandes músicos. Y pues para nosotros es un gran reto el poder refrescar el repertorio.
0: Claro, pero entonces a mí justo esta duda, ensáyense separadas de que no saben los playlists o cómo los días antes del show.
4: Bueno, es que cada show es diferente. Los que han visto Despecho y van lo quieren ir a volver a ver, no van a ver definitivamente el mismo show.
2: Qué padre.
4: Siempre van a ver cosas diferentes y repertorio diferente. Entonces, cada show cambia el repertorio. En esta ocasión, hasta el momento del ensayo, pues que es prácticamente un día antes del show, pues ya ahí vamos a ensayar nuestras canciones y todo, a pasar nuestras canciones, porque bueno, ensayadas ya las tenemos. Ajá. Pero pues lo que sí les podemos asegurar es que es una noche llena de intensidad de principio a fin, llena de matices. La verdad es que siempre la gente de La Maraca es una gente que el escenario se presta a que la gente esté muy cercana y siempre la gente se va muy contenta y con ganas de más. Entonces, si no quieren más despecho, más despecho les vamos a dar.
2: Yo tengo curiosidad.
1: Y ya nos dejan ir, ¿verdad? Porque no. Siempre es otra. Después de tres horas de show, quieren más y más canciones y no paran de cantar con nosotras. Es increíble, ¿verdad? Es sumamente adictivo este concepto. Dime.
0: Adelante,
1: es súper, súper adictivo este concepto. Entonces, invitadísimos para toda la familia a este show. No se lo pierdan este 17 de julio.
0: Ahí nos vemos, pero a mí me gustaría saber si podemos escucharlas y tener una probadita de lo que va a suceder el próximo viernes.
4: Claro que sí. A ver, ¿qué estará bueno? Pues la que estaba, ¿o qué?
1: La que estaba, ¿o qué?
3: Okay. La que ahorita.
1: Y le hablan María, así, la que estaba, ¿o qué? Te la dedico, viejo.
4: Ahí está, ahí es. ¿Escucharon un pedacito? Bueno, ahora en vivo, ahí les doy un pedacito. ¿Cuál era? Así no te amará camar. Yo sé que a tus amigas vas diciendo que ya no te importa más de mí, que el tiempo al lado mío es un capítulo concluido sin final feliz. Yo sé que esa mujer a quien le das lo que jamás quisiste darme a mí, se atreve a comentar que yo no tengo dignidad, que me tiene piedad. ¿Cómo dice?
0: Pero Natalia también, por favor.
1: Hay una canción que me piden mucho, que se llama La Loca, y dice...

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1: ¡Ah! ¡Dios mío! ¡Qué maravilloso canta!
2: Y luego súmale la Big Band.
3: ¡Oh, sí! Oigan, un café con piquete.
2: Eso. Exacto. Pregunta, a ver, la primera canción que escucharon de Despecho cuando estaban chavitas que decían...
3: Ayer.
1: Claro, por supuesto.
2: La primera que escuchaste que dijiste, no le entiendo. Y después, ¿cuándo te cayó el 20 de... Ah, se trata de eso.
3: Ay, Dios. Pues es que yo creo que hay una generación... Bueno, en mi caso...
2: Sí, sí, sí.
3: Yo en lugar de escuchar Timbiriche, ajá, o Menudo, esas cosas, yo escuchaba a Valeria Lynch, okay, que es una de mis intérpretes preferidas. Obviamente escuchaba a Lupita D'Alessio, a Yuri, pero Valeria Lynch para mí era así como... porque su voz rockera y dramática, uh-huh, que ya desde chiquita yo era dramática, sí, claro, y teatral, me llamaba mucho la atención, ¿no? Obviamente vas creciendo y te vas dando cuenta de que habla pues de mujeres que, claro, que dicen ya no quiero más estar sobre este yugo masculino, no, o la infidelidad, claro, o quiero que me toques así, y yo digo, oh my god, de niña no sabía eso,
2: claro,
3: sin embargo a mí me atrapaba, había algo en mi personalidad ya desde chiquita que me gustaba más interpretar ese tipo de canciones, uh-huh, hasta la fecha.
4: A mí Amanda Miguel siempre me ha encantado, y una de las canciones que más me gusta de ella y que creo que es un himno al despecho es Él me mintió.
1: Sí, claro.
4: En algún momento la canté con ella en el Teatro Blanquita y fue algo muy emocionante, uh-huh, que una canción que yo escuchaba desde niña y que me gustaba y una intérprete que admiro desde niña, pues poder cantar con ella fue algo mágico.
1: Claro, wow, por supuesto. Sí. Oigan, pero aquí lo importante, ¿cómo han superado ustedes el despecho?
2: ¿Te supera?
1: ¿En algún momento se cierra el ciclo?
3: Pues sí, es claro, que yo creo que pues tienes que probar ese bocado del dolor, uh-huh, del desapego, del desprendimiento. Y después lo procesas y como artistas, yo lo increíble es poder vivir para poder contar historias, uh-huh, ¿no? Ya claro, sea como actrices, como cantantes, lo importante es eso, que la vida vamos juntando esos tonos, esos matices, esta, uh-huh, carnita, para que cuando nos toque un tema musical y podamos tener un micrófono enfrente, claro, lo podamos interpretar con esas sensaciones vivas. Uh-huh. Pero bueno, obviamente lo tienes que superar, ¿no? Aunque sé que hay cosas e imágenes que se quedan para toda la vida, se acomodan, uh-huh, en spoiler, un lugar de la memoria y del corazón, y ahí están prestas para soltarlas, sí, y compartirlas con el público. De eso se trata, ¿no? Y creo que el artista tiene que eso, que en cada paso de la vida que damos es recoger sensaciones, tristezas, alegrías, pasiones, y cuando viene un tema o un show, ahí sale todo.
1: Ahí lo das.
4: Claro, el amor tiene muchos matices y muchos colores, ¿no? Y el despecho es parte del aprendizaje y creo que, bueno, pues hay que besar sapos para encontrar al príncipe, muchachas.
3: No se me desanimen.
2: ¿Cuántos sapos?
3: Sí, se puede.
2: ¿Cuántos sapos serían? Una y una, por favor. Es nada más meramente para que sientan la dinámica que sigue.
3: ¿A quién hay que golpear?
1: Exactamente. Justo.
2: Son para dar nalgadas.
1: No. Cachetada, lo que usted más le acomode.
2: Estas son raquetitas de ping.
1: Pon.
2: Con.
3: Oh, Natalia.
4: Y Miriam.
2: Exacto. A ver, de todas las que están en el show, ¿quién es la más dramática?
1: Esa risa, Miriam, fue como de
2: o creo soy que yo. Delató, o yo sé quién.
1: 100%. Delató, esa risa.
3: Yo creo que en quien podría responderte esto es nuestro productor.
4: Sí.
3: Porque él nos tiene que chutar a todas.
4: Sí, claro. Sí.
2: O sea, tú levantaste la raqueta.
4: Bueno, es que a mí me gusta risa y se me da el drama, soy dramática desde
1: ¿qué signo eres?
4: Desde que nací, Acuario.
1: Okay.
3: Sí. ¿Y Caprichornio?
2: Ay, okay. Bien. ¿Hay alguna cáncer en el...
3: No lo sé. No sé si Aranza o Sheila.
2: Porque dicen,
1: es que los cánceres sí, somos...
3: Dicen por ahí que...
2: medio dramático, ¿en serio?
1: Sí. ¿Quién se aprende las canciones más rápido?
4: No, ahí sí no.
2: Me descarto.
5: Siguiente pregunta.
3: Exacto, siguiente pregunta. Ay, bueno, yo tengo muy mala memoria, entonces tengo que practicar todo el tiempo. De verdad, mi marido me dice, amor, cantabas dormida. Yo, perdón, es que estoy repasando mis letras. No lo puedo evitar. Porque tengo muy mala memoria. Entonces creo que es algo en común en nosotros.
4: Sí.
2: ¿Tienen algún rollo con la puntualidad de casualidad? Ahí en, ¿quién llega más temprano? Más tarde.
4: Pues ahí llegamos casi iguales porque como nos trasladan a todas juntas a veces.
5: Ya tienes a quien echarle la culpa si no llegan puntuales. Sí.
2: Natalia.
3: No, lo que pasa es que, bueno, es que es coordinar a tantas mujeres, claro. Ya sabes que el peinado, que el maquillaje y todo. Pero bueno, lo padre es que somos un equipo. Yo traigo el chip del teatro, entonces el chip del teatro es que me dicen a las 7 de la mañana, okay. Yo estoy 2 horas antes, sí. No lo puedo evitar, pero bueno, somos todas un equipo, entonces entre todas nos protegemos.
5: Y ¡ay, pues Nat! En esta tendencia de que entre pura mujer de repente es más complicado salir rápido, ¿quién se tarda más arreglándose? ¿Quién es como la más? No, es que la pestaña, bueno, es que el cabellito.
4: Ahí
5: el...
4: sí, yo puede ser así para salir al escenario y todavía estoy
2: retoque. Último.
4: Sí, labial y todo eso.
2: Maravilloso. Pues, chicas, ¿dónde las seguimos individualmente? Y una vez más la invitación, por favor.
4: En mi Instagram yo estoy como @ Miriam Montecruz-bajo y en mi página de Facebook Miriam con Y y con M al final, porque a veces me dicen Miriam, no es Miriam. Mi mamá me dice Miriam a veces. Le digo, mamá, tú
2: no
4: dices Miriam. Entonces ahí me pueden encontrar.
2: Muy bien.
3: Ok, en mi Instagram, Nati con Y Sosa MX, en Facebook, Natalia Sosa Artista, y ya, nada más.
5: Muy bien. Y nos vemos el viernes 17.
4: El viernes 17 en La Maraca.
3: A cantar.
4: Esto sí es despecho. Sheila Aranza, Natalia Sosa, Miriam Montemayor, los
3: y
4: esperamos.
3: Y Marisol.
4: Marisol con nuestra invitada especial y la Big Band Jazz de México, señores.
5: ¿Hay oportunidad de despedirnos con algo que tengan en ensamble?
2: Una de Paquita.
4: Mi rey.

0: despecho.
1: Eso.
2: Ahorita en la mañana,
3: cualquiera estamos listos para cantar.
1: Eso, no, me las imagino. Ya quiero estar ahí. 9:20 estás en hoy 89.7.

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2: Si eres fan de Cat's Eye, bueno, pues prepárate porque te van a llevar detrás del escenario, ya que anunciaron oficialmente Cat's Eye Wild Hearts, un documental que mostrará su camino desde la formación del grupo hasta su crecimiento como una de las nuevas promesas del pop global. Y que compartan esas cosas que suceden es buena noticia en hoy 89.7.
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0: llegó el Face to Face.
1: Sí, ya llegó el Face to Face, Tania Martínez.
2: Así es, contexto, el Face to Face es lo siguiente. Iggy propone una canción.
1: Cara.
2: Yo propongo otra.
1: La otra cara.
2: Pero quien tiene la decisión para saber qué canción se queda completa eres tú.
1: Exacto.
2: Ya sea a través de una llamada telefónica o del WhatsApp.
1: Así es, por eso se llama Face to Face, cara a cara. Vamos a poner dos rolitas y tú ayúdanos a decidir. Ahí te va. Voy a empezar si te no te molesta.
2: Ah, por favor, adelante.
1: Estamos hablando de despecho el día
2: de señor.
1: Hoy. Sí,
2: señor.
1: ¿Ok?
2: Sí.
1: Y esta me pareció una gran sugerencia de despecho. ¡Es Caos con la planta!

0: Opción número uno, la planta con caos. Estamos hablando de despecho. Opción dos.
1: Hace rato también la pusieron ustedes como canción de despecho. ¿Quién soy yo para negar? Maná con Mariposa Traicionera.

0: vas a votar? WhatsApp 55 25 38 32 29.
1: Y también por teléfono 55 51 66 3189. Hola, La Regadera, buenos días.
2: Buenos días.
1: Hola, ¿cómo te llamas y cuál te late?
2: Habla Karen, y pues yo sí estoy dolida, rencorosa y todo, entonces nos vamos por La Enredadera.
1: ¡La Enredadera! Gracias, Karen, te mandamos un besote. Cuídate. ¿Otra llamada? ¡Órale!
0: ¡Hola, La Regadera!
3: Hola, Tanis, hola, Angie, ¿cómo
1: hola,
3: están?
1: ¡Hola, hola!
0: ¿Cómo estás?
3: Bien, bien, bien, dolido, pero bien.
0: Sin llorar, ¿por cuál votas?
3: Híjole, ahora sí me la pusieron difícil porque con una me corto la mano izquierda y con otra la derecha.
0: ¡Ay, Dios mío!
3: Con mariposa traicionera.
0: ¡Ok! Muchísimas gracias, bebé de luz.
1: Otra vez, tenemos a alguien más por acá, 55-51-66-3189. Hola, La Regadera, buenos días.
4: Hola, buenos días.
1: ¿Qué onda, muñeco? ¿Cómo te llamas y cuál te late?
4: Alejandro, y siempre por Maná.
0: ¡Gracias, Ale! ¡Besito cachichurris! Oye, el WhatsApp también está
1: como loco,
0: pero con ganas.
1: Siempre
0: ¿hola?
1: Le damos prioridad a llamada, ¿no? De voz.
0: Hola, La Regadera.
5: Sí, buenos días. Sí. Habla Cheli aquí de Poza Rica y de Veracruz.
1: Hola, Cheli.
5: Voto por la 2.
0: ¡La 2! Mariposa traicionera. Muchas gracias y saludos hasta Veracruz.
1: Exacto, Poza Rica. Y bueno, pues la verdad es que el encuentro también se dio buenísimo. ¿Ya se terminó?
0: No, pero
1: ya...
0: que hay otra llamada.
1: Ah, más. Ajá. Bueno, vale, venga.
0: Hola.
6: Hola, buenos días.
0: Buenos días. ¿Cómo estás, bebé de luz?
6: Bien, bien, bien. Soy Alex y quiero votar por Mariposa Traicionera.
1: Muy
0: ¡ay,
1: bien,
0: gracias,
1: no, bueno.
0: Alex! La mariposa pues anda de que volando de aquí para allá con su traicionera, ¿eh?
1: Perfecto. Bueno, pues la verdad es que sí, un duelo muy bonito. Igual creo que en nuestro WhatsApp, Mariposa Traicionera es la rolita que gana.
0: Así que dale play, Martín. ¡Uy! Son las 9:44, muy temprano como para agarrar otro tipo de botella, ¿no?
1: ¿Sí?
0: Que no sea la del café.
1: Embotellamiento.
0: Exactamente. Ganadora del Face to Face, disfrútala, cántala, escúpela, vívela. Pero sobre todo, quédate en La Regadera.

0: Les voy a presumir que el otro día estaba platicando con Juan Solo, amigo personal, y decía que estaba muy contento, muy feliz de escuchar Piel de Azúcar en Hoy 89.7. Y yo, evidentemente, a ver qué día te metes a la regadera.
1: ¿Qué te dijo tu amigo personal?
0: Que sí iba a venir, que sí iba a venir. Estamos checando agenda, claro que sí. Exactamente, para que no ande solo.
1: Exacto, no ande tan solo. Oye, lo que sí puedes hacer para no estar solo y seguir disfrutando de la fiesta del fútbol es entrar precisamente a la página de fiestafutbol.com.mx y, bueno, de manera gratuita, espero que pues te des una vuelta y que llenes, si no es que ya has llenado, nuestro álbum de estampas.
0: Así es, el día de hoy está la estampa de Kinky, nuestro cumpleañero de la semana. El día de ayer le sopló una velita más a su pastel. Y bueno, pues por eso dijimos, ¿cómo lo conmemoramos? ¿Cómo lo festejamos? Con su estampita.
1: Con su estampita. Así que bueno, pues el día de hoy puedes encontrar la estampa de Kinky. Vamos a presentarla en el sitio, obviamente web, que es fiestafutbol.com.mx. Para que encuentres el código. Esto funciona a través de códigos y vas a tener que buscar ese código secreto para desbloquear la estampa.
0: De hecho, estará este código en una noticia, ¿ok? Esa noticia, justo como lo dices, va a estar publicada en el sitio de la fiesta del fútbol. Entonces busca esa noticia y te voy a dar un tip.
1: A ver.
0: Es la noticia del nuevo director técnico. Es lo único que voy a decir.
1: Muy bien.
0: Léelo bien porque el código ahí anda.
1: Exacto. Entras y vas a encontrar pestañas. Hay una que dice noticias. Ahí es donde podrías buscar ese código para llevarte la estampa de Kinky.
0: Así es, y pues bueno, para los que han estado llenando su álbum, muchas gracias. Sí. Gracias por coleccionar estas estampas y unirse a la pasión de esta fiesta
1: futbolera.
0: Si
1: te faltan códigos, próximamente vamos a tener alguna sorpresita ahí para los que están coleccionando todo.
0: Así es, ya a las 9 de la mañana con 53 minutos, gracias por dejarnos ser tu compañía en la regadera de Hoy 89.7, y gracias sobre todo por sacar este despecho que llevabas dentro.
1: ¿Qué onda? ¿Les late? Entonces, ¿qué? ¿Jueves de despecho o qué? Miriam y Natalia Sosa estuvieron aquí con nosotros. Chequen el reel que hicimos al rato.
0: Exactamente. ¿Dónde? En nuestro Instagram, @hoy89.7, porque aprovechamos que teníamos un hombre entre tres mujeres.
1: Despechadas. No, bueno, me mangonearon. ¿Qué cosa?
0: Bueno, con decirles que tanto Natalia como Miriam le dijeron, oye, ¿no quieres ser parte del show?
1: Exacto,
0: ¿no?
1: Sí.
0: ¿No quieres ser el hombre
1: para
0: al que le cantamos?
1: Para arrastrarte en el escenario. Así hoy es. También vino con nosotros la doctora Sonia López. Estuvo buenísimo.
0: Así es. Muchas cosas tuvimos en la regadera de Hoy 89.7. Si te las perdiste, recuerda que están nuestros podcasts disponibles en oyedigital.mx.
1: Así es. Así que chécalo y bueno, pues no te olvides de seguirnos. A mí me encuentras como @soyigi, soy I latina, DDD2Z y latina en todas las redes.
0: A mí me encuentras como @lapelirroja de la radio. Gracias a Martín en los controles, Daniela en la comunicación, Gio como capitán de este barco, ¿verdad?
1: Daniela en digital, Dania, perdón, en digital.
0: Y Kike que también se vino a dar la vuelta a saludar. Todos juntos somos la regadera y te esperamos mañana en punto de las 6 de la mañana. Buen día, bye. Aguas con la lluvia. Bye bye.
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12: Buenos días. 10:01 y ya llegamos.
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12: Amigos, yo siempre que comenzamos programa es como bailo más de lo que hablo, en serio. Después de este movimiento de cadera y de hombros pronunciados, les doy la más cordial bienvenida a Oye 89.7. Yo soy Aura Ramírez. No hay canción que te pueda reiniciar más en la memoria RAM y el sistema operativo que esta canción. Es como, ay, es jueves, pendientes, tráfico. No, no, no. Por favor, súbele y disfruta.

¿qué dice? Esta ausencia de partidos el día de ayer ya me generó una resaca futbolera importante. Yo sé, ayer no hubo nada. Hoy sí tenemos partidos, en un rato vamos a platicar al respecto. Y pues digamos que sí, ya llevamos más de la mitad de la fiesta futbolera, ¿verdad, Martín? Ya vamos, ya faltan 8 partidos nada más, amigos. ¡Súbele, Martín, no puedo! ¿Quién ganará? Lo vamos a descubrir. Mientras tanto, arrancamos. ¡Súbele! Es Harry Styles. Sigo teniendo un tema con las personas que son de Inglaterra, la verdad. Pero bueno, ni modo. 10 de la mañana con 4 minutos. En hoy 89.7.

0: Hola, 10 de la mañana con 14 minutos en Hoy 89.7. Oigan, les doy la más cordial bienvenida a todos los que se van uniendo. 55, 25, 38, 32, 29. Me dicen, Oli, au, buenos días, feliz jueves. Ya es jueves, ya andamos listos para escuchar a la chica con la vocecita más angelical del mundo. ¡Ay! O sea, tú.
1: ¡Ay, ajá!
0: Oigan, autooyentes, de una, en un rato me enlazo con ustedes a distintos puntos de la CDMX. Solamente mándame un emoji de auto al 55 25 38 32 29 y te marco. Y ya tú me dices dónde andas, ¿va? Muy bien. Una vez dicho esto, ¡arráncate!
2: Datos que igual y no sabías de hoy.
0: A ver, traigo varios datos, ¿eh? Un día como hoy, 9 de julio de 1956, nacía en California Tom Hanks. Tom Hanks. Oigan, vi apenas la película del vecino gruñón. ¿La vieron? Es el protagonista Tom Hanks. Y yo dije, la verdad cuando fui a verla fue como, pues a ver qué tal. Bueno, un llorar que yo traía con esa película. Buena, ¿eh? ¿Y sabes quién sale? Mariana Treviño en la película y todo. Está padre. Bueno, un día como hoy, 9 de julio de 1922, nacía en Madrid, fíjate, yo no sabía que era española, Angelines Fernández, o sea, la bruja del 71.
3: Ya, bien.
4: ¿Usted cree que sea malo ser la segunda esposa de un viudo?
3: ¿Ser la segunda esposa de un viudo?
4: Sí.
3: Pues es peor ser la primera, ¿no?
0: La bruja del 71.
4: Usted tiene un sentido del humor increíble.
0: Amigos, un día como hoy, 9 de julio del 2003, también se estrenaba la película Piratas del Caribe. Y pues ahora sí de que el del Perla Negra. La maldición del Perla Negra. Ay, no más, ¿eh? Ay, no más. Bueno, un día como hoy, 9 de julio de 1983, fíjate que The Police estaba durante 8 semanas consecutivas en lo más alto de las listas con esta canción, Every Breath.

0: amigos. Police Every Breath You Take. Sí, es un rolononón, ¿eh? Estás en 89.7. Oigan, ¿tenemos pregunta del día? Obviamente que sí. Y tiene que ver con, pues, el ayer, ¿no? La nostalgia, lo que viene siendo. ¿Ustedes se acuerdan cuál fue su primer celular y cómo era? ¿Se acuerdan o no se acuerdan? Yo me acuerdo que tenía... Era un Nokia como tabique, así, todo plateado. Y lo utilizaba solamente para jugar el de la serpientita, el jueguito de la serpiente. Que era adictivo. Pero ese fue mi primer celular y se lo pedí a los Reyes Magos. Y tal cual les dije así, de que sea un teléfono donde pueda tener... de ¿cómo era? Canciones polifónicas, ¿se acuerdan? Que nada más sonaba el ti, ti, ti, ti, ti, así. Y lo especifiqué tal cual y me lo trajeron tal cual lo pedí. Sí, amigos. Así la vida. ¿Cuál fue tu primer celular? ¿Tú te acuerdas? ¿Y cómo era? 55, 25, 38, 32, 29. Vámonos con música. Israel's B. El mundo por ti. Autoyentes, ahorita les marco. Sigan mandando sus emojis de auto y nos enlazamos con ustedes. ¿Dónde andan? ¿Constituyente, circuito, conscripto, circunvalación o qué?
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0: la gana ese. 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

0: No te despegues. No te despegues. Vamos a una pausa comercial y regresamos. Aura Ramírez, al aire, en Oye 89.7 FM.
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7: Oye, estamos de regreso y quiero compartirte que hay un socavón y está afectada la circulación en José Loreto Favela y ambos sentidos de Eje 4 Norte, Avenida 510, ¿ok? Alternativas, Gran Canal del Desagüe y Avenida 412, por ahí está más fluido. Está cerrada la circulación en los carriles laterales de la Calzada General Ignacio Zaragoza. Esto pasando Emilio N. Acosta con dirección a José María Patoni. En donde sigues en los carriles centrales de la Calzada General Ignacio Zaragoza, donde puedes circular. En otros asuntos, acuérdate que está cerrada la circulación en ambos sentidos de Avenida Gran Canal, entre el Eje 3 Norte y el Oriente 167.
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7: 10:32.

0: 38 minutos en Oye 89.7. Oigan, ¿dónde andan? ¿El tráfico cómo va? Cuéntenme.
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0: Vamos a ver quién está del otro lado de la cabina. ¿Bueno?
2: Hola, bueno, buenos días.
0: Hola, ¿cómo estás? ¿Cómo te llamas?
2: Bien, gracias, Aura. Buenos días, Carlos.
0: Hola, Carlos. Oye, Carlos, ¿dónde andas? Danos tu reporte de tráfico. Venga, Carlos.
2: Pues estoy aquí en la avenida de Circunvalación, pero vengo del área de San Juan de Aragón y está hecho un caos por las inundaciones del día de ayer.
0: Oye, ¿qué onda con la lluvia? Oye, ¿ayer dónde estabas cuando cayó el aguacerazo, amigo?
2: Pues soy de ahí de la zona de San Juan de Aragón y todo se inundó.
0: Se inundó. ¿Y estabas en el coche o ya en tu casita?
2: No, ya estaba en coche, pero el día de hoy para salir
0: no,
2: ha sido
0: sí.
2: un caos.
0: Me imagino mucho encharcamiento. Oye, gracias por tu reporte. A ver, otra vez, ¿dónde estabas? ¿Dónde me dijiste?
2: Estoy aquí en Circunvalación, pero atravesé todo lo que fue Loreto Favela y San Juan de Aragón, Oceanía, y todo eso fue un caos.
0: Ok, ¿con dirección hacia?
2: Hacia el centro.
0: Eso, reportó para hoy 89.7, Carlos, nuestro autooyente. Oye, amigo, gracias, gracias. Oye, ¿tú te acuerdas de cuál fue tu teléfono, tu primer teléfono?
2: Ah, mi primer teléfono fue un Motorola.
0: Ajá.
2: No recuerdo el modelo, pero como un marcianito gris con pantalla azul. Fue mi primer teléfono.
0: ¡Órale! Oye, o sea, te aventaban un Motorola y tras te noqueaban, ¿eh? O sea, tras, perdí, blackout. Oye, amigo, gracias. ¿Qué?
2: De los más resistentes.
0: Exacto, eso es a prueba de fuego. Amigo Carlos, gracias por tu reporte y ojalá pronto pueda salir de ese encharcamiento, ¿ok?
2: Gracias, buen día.
0: Bye, amigo. Oigan, y en otros asuntos, arráncate.
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0: Hoy tenemos que platicar. Solo tenemos un partido el día de hoy, amigos. Es Francia contra Marruecos a las 2 de la tarde en Boston. ¿A quién le vamos? Yo, la verdad, Marruecos está dando sorpresa. Entonces, todo mi apoyo va con Marruecos. ¿Tú? ¿A quién le vas, Martín? Francia, sí te veo con cara de que Francia. Mbappé. Sí, sí, sí. Ah, y Dani... Corea, Dani le sigue yendo a Corea. Oigan, pero bueno, manden sus mensajes y sus apuestas, ¿eh? ¿A quién le van, Francia o Marruecos? 55, 25, 38, 32, 29. Aura, buenísimos días. Aquí Oscar de Escudería para agradecer un día más escuchando a mi crush, o sea, tú. ¡Ay, luego, luego! Y contestando la pregunta de mi primer celular, fue un Nokia que me regaló mi papá. Era uno de los que ponía saldo con la tarjeta que tenías que rascar para que apareciera el folio y lo ingresabas. Y cuidado te equivocaras porque tenías que colgar y volver a hacer todo de inicio. Era la onda. Un saludo enorme y gracias por hacer las mañanas increíbles con ese clásico. ¡Uhu! Y me manda foto de su Nokia. Oigan, ¿qué onda con los Nokias tan gigantes? Seguimos hablando de la nostalgia, de aquellos tiempos. ¿Te acuerdas de tu primer celular? ¿Cuál fue? 55, 25, 38, 32, 29. Autooyentes, sigan mandando sus emojis de auto y ahorita me comunico con ustedes. Nos enlazamos del otro lado de la cabina.

0: con 50 minutos en hoy 89.7. Yo soy Aure Ramírez. Buenos días, mi querida Au. Disculpa. Ah, no, este va para Dani. Ahorita ahí se lo dejo a Dani para que lo lea. A ver, me dicen, Aura, mi primer cel fue un Nokia 1100. Fue mi primer celular por ahí del año 2003. Y me manda foto, oigan, increíble, es el mejor Nokia del mundo. Yo me acuerdo que ese tenía el jueguito del Snake. De la viborita. Puedes pasar horas ahí. Qué padre que no existían redes sociales, la verdad. Yo solo puro jugar viborita y vámonos. Después me compré este, pero solo me duró 15 días, ya que lo perdí en el camión. Y lo peor de todo es que aún no lo terminaba de pagar. Y es un Motorola que se cierra, los de tapita, que los subes. Increíble, color azul rey. Oigan, sigan mandando sus modelos. Vamos a ver a quién tenemos en la línea de este lado. Bueno.
1: Bueno.
0: Hola, sí, Elizabeth.
1: Sí.
0: Hola Eli, a ver, cuéntanos de tu primer celular.
1: Pues fue en el 2005, fue un TCL, un celular que te gusta como de 10 centímetros, más o menos, negrito, con la pantalla azul, las letras negras, que solamente podías poner tu alarma, ringtone, si era con lo que podías personalizar.
0: Ya, y vámonos. Eso fue. Y que tenías la pantallita, ¿no? Azul.
1: Sí, y un año después, ahí pues estaba en la escuela, me lo robaron.
0: No.
1: Pero, ajá, me lo recuperaron.
0: Ah, ¿sí? ¿Cómo estuvo el chismecito? ¿Qué pasó?
1: Pues resulta que lo sacaron de mi bolso, yo ni me di cuenta, y la maestra investigó, en ese tiempo era la tutora, investigó y ya me dijo, oye, ven, él te lo robó. Y me le disculpas, y ya me lo devolvió, y pues ya. No, ahí lo tengo todavía, de recuerdo.
0: Gran recuerdo. Oye, yo una vez igual me salí al recreo, dejé mi teléfono, era un igual Motorola de esos que se abrían como hacia arriba. Ajá. Y cuando regresé ya no estaba y ya nunca lo recuperé, era color rosita y escuchaba Wisin y Yandel. Ahí ves que podías meter ahí como de que 12 canciones nada más. Bueno, se llamaba. Ya sé, qué tiempos. Pero Eli, gracias por compartirlo. ¿Qué te ofrezco de tomar, amiga? ¿Un frappé? ¿Un matcha? ¿Un cappuccino? ¿Un latte?
1: Un frappé,
0: órale va, pues un frappecito de café. Vamos con los hielos. Ahí viene la leche. ¿Deslactosada está bien? Sí.
1: Sí, sí, sí.
0: Órale va, pues ya mezclamos todo. Y vámonos, bebida lista para Elizabeth. Te mando abrazo, amiga.
1: Igualmente, muchas gracias.
0: Bye. 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Oh. Sí, 10 de la mañana con 54 minutos en hoy 89.7.
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0: ¿Listo? Oye, 89.7. A ver, me dicen, hola, Au. Buenos días, qué bonito escucharte todas las mañanas. Mi primer teléfono fue un Sony Ericsson 580 chocolate, al que solamente le cabían 5 canciones, ¿ven? Ah, justo, y 10 fotos, porque el infrarrojo era muy lento y tenía poca memoria, pero fueron buenos tiempos. ¿Se acuerdan cuando teníamos que juntar los teléfonos sin que se movieran para que nos pudieran mandar, no sé, un tonito o algo así? Qué buenos tiempos, qué buenos tiempos, nada nos importaba. Ay, súbele, Martín.

0: Fireball.
1: A ver, ya llegó Beto, me dice: hola Aura, este fue mi primer cel, tenía infrarrojo Bluetooth por el año 2007. Cuando tenían ya Bluetooth los teléfonos ya era como, wow, no hombre, este con todo, tecnología de punta. Tenía que comprar una memoria micro SD de 2 GB y tenía el juego de la serpiente, saludos. Y era un Nokia, amigos, estos que justamente eran chiquitos y se subían, o sea, como que lo levantabas hacia arriba y ¡tras!, se levantaba la pantalla, ¿te acuerdas? ¡Qué buenos tiempos! Yo nunca lo tuve y me hubiera encantado. Tenía como la carcasa color roja, ¿se acuerdan? No, hombre, nunca lo tuve y mi primo sí, y era un presumido, la verdad. Ustedes sigan mandándome sus mensajes, ¿ok? 55, 25, 38, 32, 29. ¿Te acuerdas de tu primer cel? Hoy tocamos un poco la nostalgia y nos vamos con música, ¿no? Arrancamos, esta canción es de Bruno Mars. Oye, autoyente, ¿dónde andas? Mándame tu emoji de auto, ahorita te marco y me dices dónde vas, cómo va el tráfico, porque hoy sí, jueves de mucho tráfico. Lo aligeramos con canciones.

0: de Pitbull y Keisha, esto se llama Timber, Timba, como tú quieras decirle, 11 de la mañana con 12 minutos en Oye 89.7. Mis autoyentes nunca fallan, mis autoyentes de verdad con su reporte listo.
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0: Buenos días, les quiero presentar a Raúl, que tenemos de este lado en la línea y que nos va a dar su reporte y ubicación exacta. Hola Raúl, ¿cómo estás?
2: Hola, ¿qué tal? ¿Bien y tú?
0: Bien, ¿y tú? Oye, ¿dónde andas? Cuéntanos.
2: Ando por aquí por San Antonio. Hoy me tocó vivir el verdadero. La Ciudad de México está a una hora de la Ciudad de México.
0: Efectivamente.
2: Vengo del Estadio Azteca hasta Las Lomas y la realidad es que todo periférico ha estado tranquilo, excepto en una zona entre Arts y la Glorieta de San Jerónimo, que estaba cargadito.
0: Ajá.
2: Y después de San Antonio me está tocando un poco de tráfico, entonces fuera de eso creo que todo bien.
0: Ajá.
2: Pero veamos cómo nos toca aquí a Las Lomas.
0: ¿Cuánto tiempo llevas en el coche?
2: Como una media horita más o menos.
0: Media hora, bueno, es aceptable todavía, ¿no?
2: Quiero pensar que sí, pero todavía me queda un rato.
0: Oye, y entonces ahorita estás en San Antonio, ¿a la altura de?
2: Periférico en San Antonio por el segundo piso.
0: Okay, y vas con dirección hacia Las Lomas.
2: Exacto.
0: Y vamos a vuelta de rueda, lo que viene siendo, ¿no?
2: Sí, ahorita sí ya se puso pesado.
0: Bueno, pero lo diste todo. Gracias por tu reporte de tráfico. ¿Qué te ofrezco de tomar? Un latte matcha cappuccino americano. ¿Qué se te antoja?
2: Santo Dios, un latte pero bien frío, porque
0: latte
2: hace calor, sí.
0: Órale, pues. Oye, ahora sí amaneció bochornoso el día, ¿no?
2: Sí, está cañón. Mucho sol a pesar de que todavía es temprano, pero pues aquí andamos.
0: Y al rato va a llover, vas a ver. Al rato llueve, así la vida.
2: Totalmente, pero lo bueno es que tenemos buena música, ya los escuché ahí con todo el ambiente en la estación, así que todo cool.
0: Eso, gracias Raúl por tu reporte, ahora sí ya con tu latte y mucho hielo, seguimos con la travesía de la CDMX.
2: Cuídense, gracias.
0: Órale, bye. Oigan, y tenemos a alguien más en la línea 1, ¿quién anda por aquí? Bueno.
3: Hola, buenos días, habla José Luis.
0: Hola José Luis, ¿dónde andas? Cuéntame.
3: Mira, ahorita voy camino al hospital Primero de Octubre en Lindavista.
0: Ajá. Uh-huh.
3: Voy a la altura de Avenida Francisco Morazán. Estoy bajando desde Bosques de Aragón, pero por las inundaciones que hubo ayer nos están desviando a todos los de Avenida 412.
0: Ajá.
3: Y vamos inclusive sobre el carril del Metrobús. Está súper colapsada toda esta zona, inundaciones, obras. Voy hacia Loreto Favela, donde está la gran zanja que se abrió también por las inundaciones.
0: No puede ser, oye, es como que la Ciudad de México es como un videojuego, estamos en el nivel 10, o sea, ya, demasiado obstáculo, ¿no?
3: Exactamente, ¿eh?
0: Demasiado. Oye, José Luis, ¿y para eso qué te tomas? ¿Qué te sirve? ¿Un licuado?
3: Pues yo creo que un juguito verde, porque me acaban de quitar toda la cafeína.
0: Ándale, seguimos, te ayudamos a seguir la línea FIT. ¿Ok?
3: Exacto, sí. Listo. Por problemas cardíacos hay que cuidarse.
0: Bueno, un juguito verde. Para José Luis y su reporte autooyente, 10 de 10. Gracias, amigo.
3: No, gracias a ustedes, ¿eh? Gracias por alegrarme el día en estos momentos.
0: Ay, gracias a ti por darnos tu reporte. Y yo, no, gracias a ti. No, gracias a ti, amigo. Ay, oh. ¡Abrazo! Bye. ¿Y con qué nos vamos? Escuchen esto.
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0: Obviamente. Hoy tenemos que platicar, amigos, cosas que gastan gasolina sin que te des cuenta. Cuan, cuan, cuan. Ok, ahí te va, ¿eh? Son varios puntos que tengo que tocar para que lo tomes en cuenta. Traer las llantas bajas hace que gastes gasolina. Acelerar como si fuera arrancón. ¿No les pasa que ves el semáforo en rojo y de pronto dices, me voy a acelerar para llegar? ¿Por qué si está el semáforo rojo? No lo haga, porque ya los he visto. Ya los he visto. Frenar y acelerar todo el tiempo. Por ejemplo, cuando estás, no sé, en periférico y hay demasiado tráfico, que si acelero, freno. Acelero, freno. Y cuando volteas, tu tanque está bajo, va bajando. Ahora, traer peso que nunca usas, o sea, la cajuela llena, o no sé, garrafones, o maletas, o cosas que traigas cargando, si te es posible, bájalas, y si no las ocupas, mejor, porque claramente gastas gasolina. Porta equipaje o canastilla en el techo, sí. Si el auto pesa más, obviamente vas a gastar más gasolina. Y el aire acondicionado, sí consume combustible. Y les digo algo, yo sí tengo una afición de poner el aire acondicionado todo el rato, todo el rato. Y luego digo, ¿por qué se me acabará tan rápido la gasolina? Es eso, tómalo en cuenta, ¿eh? Y luego, dejar el coche encendido, me voy a orillar, me voy a estacionar. Y de pronto dices, bueno, me aguanto aquí con el coche prendido. No, siempre es mil veces mejor que lo apagues, ¿ok? Y el no cambiar filtros, obviamente también. Manejar demasiado rápido, ya te vi. Viaducto Río de la Piedad, domingo, 8 de la mañana. ¡Tras! Acelerando con todo. Se te va a acabar la gasolina, tómalo en cuenta, ¿ok? Y bueno, el no darle mantenimiento, ya sabes, el aceite si está viejito, si las bujías están desgastadas, los inyectores, ¿qué onda con eso? Bueno, ahí te van, ¿eh? Esos tips para que no se te acabe la gasolina tan rápido. 11 de la mañana con 17 minutos. Es Annie Ocean en Hoy 89.7.

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1: Estamos de regreso y te cuento, tengo actualizaciones. Sigue afectado el carril de Lorenzo Boturini a la altura de Diagonal 20 de Noviembre por obras. Te puedes mejor ir por Lucas Alamán y el Eje 3 Sur. Ahora, cierren la circulación de José María Pino Suárez porque hay manifestantes al cruce con la calle Venustiano Carranza, Alcaldía Cuauhtémoc. Tus alternativas, Eje 1 Oriente, Simón Bolívar o República de El Salvador, por ahí está más tranqui. Y también, acuérdate, en la autopista México-Querétaro hay un accidente a la altura del kilómetro 124 con dirección a Querétaro. Así que, por eso es que todo va a vuelta de rueda.
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1: Once 31.

0: Es Shakira, Born a Boy. Die, die, a las 11 de la mañana, 38 minutos en Oye 89.7. ¿Cómo vamos, autoyente? Seguimos con el reporte. En un rato nos enlazamos contigo a donde sea que andes, ¿ok? Solo mándame un emoji de auto al 55 25 38 32 29. Justo para que nos cuentes exactamente cómo va el tráfico. Oigan, mucho encharcamiento ahorita, ¿eh? Ayer llovió recio, fuerte. Y pues bueno, tú eres nuestros ojos del otro lado de la cabina de hoy 89.7, del otro lado de la línea telefónica. Oigan, algo que les quiero compartir importante.
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0: Bueno, tenemos que platicar acerca de Haaland. Ay, ay, ay. Oigan, ¿alguien tiene un minuto para poder comentar y platicar acerca de la obsesión por Haaland? ¿Qué está pasando? ¿Puedes creer que si ahorita tú buscas Haaland en Google, sale literalmente él remando como vikingo? ¿Han visto obviamente cómo celebran los de Noruega, no? Que es como que pegan dos veces en el tambor y suena el ¡oh!, como si estuvieran remando. Bueno, amigos, justamente Google hizo un doodle en internet. Solo googleen Haaland, H-A-A-L-A-N-D, y sale Haaland remando. Y es que, ¿saben qué siento que está pasando con Haaland? Es que no es como el típico guapo así rostrísimo, pero como que su presencia sí destaca, ¿no? Siempre está seguro, o sea, como que siento que siempre está confiando en quién es, no busca estar impresionando, y transmite justo esta sensación de que todo lo tiene bajo control. Eso pasa con Haaland. Y yo no sé, amigos, pero una vez que México quedó eliminado, voy con todo con mi natal Noruega. ¡Que gane Haaland!

0: Bueno, oigan, díganme si ustedes también están arriba de este tren que ama a Haaland. 55, 25, 38, 32, 29. Porque no está guapo, de veras no. Bueno, o no sé, no sé qué opinen. Todos tenemos gustos diferentes, pero yo siento que algo tiene que llama la atención y está padre. Muy bien, ya son las 11 de la mañana con 41 minutos y también tengo otra actualización que ya no tiene que ver con Haaland, tiene que ver con NRM Comunicaciones. Y es que hoy es el cumpleaños número 39 de Enfoque Noticias, que digamos que es como nuestro...
1: ¡Sí!
0: ¿Primo hermano? Sí, el primo hermano con el que creciste hoy está cumpliendo 39 años. Enfoque Noticias. Para poner las cosas en claro, 100.1 FM. Y yo nomás dejo el dato. Hay una voz por ahí que es parte de la voz oficial de Enfoque Noticias. No sé quién sea. Solo vayan a confirmarlo y ahí me cuentan. 11 de la mañana con 42 minutos. En hoy 89.7. ¡Feliz cumpleaños, Enfoque! 39 años. Te hice fácil, pero no. Enfoque Noticias, para poner las cosas en claro. Y un aplauso.

0: Ok, esta canción es Rock Music de Charlie XCX en Oye 89.7. Oigan, seguimos platicando de esos... de tu primer teléfono, la historia detrás de tu primer teléfono. Llamo que me estén mandando hasta juntando foto y referencia y todo. Me dicen, Aura, ¿te acuerdas de los BlackBerry? Amigos, ¿te acuerdan?
1: ¡Sí!
0: Dice, pero se les acababa la pila rápido. Lo utilizaba cuando iba al bachiller, dice Jordi. Eso es todo, Jordi. Aura, buenísimos días. Te cuento que uno de mis primeros teléfonos fue un Sony Ericsson W300. ¡Ah! Ya lo vi, sí, ya, me encanta, sí. O sea, se abría de tapita y tenía la cámara pues en la parte frontal de la tapa. Increíble, color, la pantalla era como color naranjita, ¿te acuerdas? Increíble, sí. Oigan, sigan mandando esas historias detrás de su primer teléfono, ¿va? 55 25 38 32 29. Vamos a ver quién anda por acá en la línea telefónica. Autoyentes, márquenme de una, ¿eh? Márquenme, les paso el número. 55 51 66 31 89.
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Bueno, bueno, si todo estuviera bien, digámoslo así, hoy tendríamos partido, tal vez. México hoy se estaría enfrentando con alguien, o el sábado, o en esta semana estaríamos preparándonos para tener un partido. Pero no va a pasar, porque México, pues ya no está en la fiesta del fútbol, ¿no? Yo, sigue siendo pertinente recordarlo. Pero te voy a dar un dato que te va a poner feliz. Fíjate que el partido de México contra Inglaterra fue el partido más visto del siglo en México. Sí, en México el partido tuvo una audiencia de 60 millones de espectadores. En Reino Unido fue visto por 9.1 millones de personas. La mayor audiencia para una transmisión en vivo entre las 2 y las 4 de la mañana. Porque te acuerdas que fue por allá de madrugada. Bueno, pero en México, 60 millones de espectadores, amigos. Al final, pues sí, la verdad es que la fiesta futbolera ha generado una derrama económica de 50 mil millones de pesos en México, Guadalajara, Monterrey, que pues fueron las ciudades que fueron sedes del torneo, ¿no? Al final, amigos, este partido que tuviste, en donde lloraste, gritaste, te subiste a la mesa, te tiraste al piso, hiciste mil cosas, bueno, fue el más visto del siglo. En México, ¡súbele, Martín!

0: Me dicen, hola, Laura, ¿qué opinas? Que están convocando a celebrar el 11 o 12 o 19 en el Ángel para festejar a la selección. Y otro, que quieren otro 15 de septiembre y que Memo Ochoa sí va a ir al Ángel de la Independencia. ¿Creen que sea cierto? A ver, yo tengo una pregunta de verdad para ustedes. ¿Ustedes sí irían al Ángel a celebrar a la selección mexicana después de todo lo que ha sucedido últimamente? No sé si ya sea demasiado festejo. Ayer un comentarista justo de Enfoque Noticias, experto en fútbol, me dijo, Aura, es que la selección lo dio todo, sí, pero de verdad también siento que le estamos celebrando demasiado y creo que hay que exigirle más que celebrarle. Y creo que tiene un punto. O sea, lo dieron todo y los amamos y se ganaron el corazón de todos, pero hasta ahí. Es como, ¿qué sigue? Sigamos mejorando, ¿sabes? Yo pienso eso. Yo soy muy así, pero no sé qué opinan ustedes. Lo más importante es tu palabra. 55, 25, 38, 32, 29.
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1: Buenas tardes. Oigan, dije que me iba a levantar siempre que estuviera en tope de hora. Me acabo de levantar de mi asiento y estoy lista para comenzar. Y yo grité demasiado, una disculpa. Para comenzar, las 12 en punto, 12 con 1. Estamos listos para este recreo. Ah, sí, es que recreo Godín y recreo autooyente. Tú me vas marcando o me vas mandando tu mensaje, dependiendo de qué se facilite más para ti. 55 51 66 31 89. Ese es el número en cabina, ¿ok? El WhatsApp es 55 25 38 32 29. Y tengo una dinámica. Dijimos que íbamos a dejar para siempre los jueves de Quién Vive, ¿se acuerdan? Ok, la semana pasada armamos un duelo entre México e Inglaterra a propósito del partido, pero en este momento armamos un Quién Vive de Godínez versus autoyentes. Van a venir a defender los Godínez canciones de Madonna, ¿ok? Todos los Godines me van a pedir canciones de Madonna a partir de ahorita. Obviamente me mandas foto de que la oficina, que estás en el cubículo haciendo tus pendientes y demás, ¿ok? Y me eliges canciones de Madonna, pero que tú digas, no, hombre, esta canción va a salir, sacar la casta en el Quién Vive, ¿ok? Y del otro lado y en otra esquina tenemos a los autoyentes. Los que anden en el tráfico van a defender canciones de Britney Spears, ¿ok? Entonces, a partir de este momento comenzamos al 55, 25, 38, 32, 29 y armamos nuestro Quién Vive a partir de este momento. Madonna, en esta esquina, Britney Spears, en esta otra. Bueno, Madonna es con los Godines y Britney Spears es con los autoyentes. Salgan a defender sus canciones. Mientras tanto, comenzamos en Hoy 89.7. Siento que está muy bueno porque hay demasiada tela de dónde cortar. ¡Comenzamos! Itzel Vera allá en los controles, Mario el teléfono.

0: 12 del día con 12 minutos en Oye 89.7. Estamos en Recreo Godín y Autoyente. Amigos, en este momento tenemos llamada. Hola.
1: Hola.
0: Hola, ¿cómo estás? ¿Cómo te llamas?
1: Hola, me llamo Guadalupe.
0: Hola, Guadalupe, andas en el coche, ¿verdad? Eres Autoyente.
1: Soy Autoyente, defendiendo la postura de nosotros que estamos en el tráfico.
0: Eso, eso, Guadalupe. Primero el reporte, mi Guadalupe. ¿Dónde andas?
1: Hola, amiga, me encuentro sobre Avenida Central, dirección circuito hacia aeropuerto. Ajá. Estoy toda a la altura de Bosque de Aragón y está lento pero fluido.
0: Okay.
1: De ese fluido que te ilusiona de que vas avanzando.
0: Ah, exacto. Pero en realidad vamos más lento que rápido, ¿no?
1: Que rápido, correcto.
0: Exacto. Guadalupe, sí. Con su...
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0: Lo dice todo, Guadalupe, y ahora te toca defender. Armamos nuestro Quien Vive para el día de hoy, y tú, como eres autooyente, tienes que defender a Britney Spears.
1: Es correcto.
0: ¿Qué canción traes para este Quien Vive?
1: Mira, para cuando estás en el tráfico, Toxic siento que es la canción ideal.
0: Yo
1: te motiva, te desestresa. Ese sonido te hace pensar que vas avanzando y te distrae del tráfico totalmente.
0: Definitivamente sí.
1: Es mi opción.
0: Guadalupe vino a defender a los autooyentes con su canción y aportación en este Quien Vive. Mi Guadalupe, ánimo, y te dejamos esta canción un ratito, ¿va?
1: Perfecto. Gracias, Agua, bonita tarde.
0: Igual, súbele.

Ok. Ese fue la aportación de Guadalupe, pero en este momento, Carlos, que es Godín, me dice, au, no te puedo marcar porque estoy a punto de entrar a una junta, pero soy Team Madonna porque soy Godínez. Pónganme Like a Prayer y que empiece la batalla. ¡Córrele, Mario!

La pregunta es, ¿quién va a ganar el Quien Vive de hoy? Oigan, estamos... si eres Godín, te toca defender con todo a Madonna. Y si eres autoyente, te toca defender con todo a Britney Spears. Así que vayan mandando sus mensajes, márquenme, háganse presentes al 55-51-66-31-89, que es el número de cabina. Y el WhatsApp es 55-25-38-32-29. Seguimos con la batalla del Quien Vive, Madonna y Britney Spears.

0: Calvin Harris, esta canción es Summer. 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Estás en Hoy 89.7, yo soy Aura Ramírez y estoy contigo hasta la una de la tarde. ¿Qué crees?
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0: Bueno, amigos, acaban de confirmar que Justin Bieber se une a la lista de las celebridades, artistas, cantantes que van a justamente dar un show en el medio tiempo de la final del fútbol 2026. ¡Nombre! ¡Sí! ¡Súbele! Va a estar épico porque es Justin Bieber, pero Shakira, pero BTS, Coldplay, Madonna. Amigos, no inventes. O sea, es la creme de lo top del 2026. Artistas, pues, yo no sé, siento que van a hacer un gran show. No lo sé, pero ¿se acuerdan que en el medio tiempo de apenas el de México contra Inglaterra, pues estuvo Maná y nada en contra de Maná? Pero oigan, díganme algo. ¿Les gustó el show? ¿Vieron? O sea, ¿vieron qué pasó? No, hombre, todo el mundo de que ¿qué pasó? No sabemos qué nos vaya a esperar en este medio tiempo, pero seguramente será épico. 12 del día con 25 minutos, vamos, volvemos. Estamos en el Quién Vive, o sea, el versus versus de godines y autoyentes. Si eres godín, te toca apoyar al 100 a Britney Spears. Y si eres autoyente, te toca apoyar a Madonna. ¿Ok? ¿O era al revés, verdad? Si era al revés, otra vez. Si eres autoyente, te toca apoyar a Britney Spears. Y si eres godín, te toca apoyar a Madonna, ¿ok? Vamos y volvemos, esto es Hoy 89.7.
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0: 12:29.

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1: Bueno, te actualizo. Ahí te va. En los carriles laterales de la calzada Ignacio Zaragoza, a partir de calle Santiago de la Vega con dirección a la Concordia, está cerrada la circulación por obras, ¿ok? Es a la altura de la estación del Metro Peñón Viejo. Alternativas: Avenida Texcoco y Avenida de las Torres. Bueno, también por inundación, ves que ayer llovió un montón, permanece cerrada la circulación en ambos sentidos de Avenida Gran Canal del Desagüe entre el Eje 3 Norte y Oriente 167. Alternativa, Eje 3 Oriente. Bueno, y también acuérdate que en este momento está cerrada la circulación en General Prim entre Abraham González y Bucareli por manifestantes. Alternativa, Avenida Chapultepec.
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1: Bueno, y también estamos de regreso, amigos. A ver, cuando son las 12 en punto, los jueves siempre vamos a tener una cita y se llama El Quien Vive. ¿De qué? ¿En qué consiste El Quien Vive? Literalmente ponemos a competir dos artistas, dos celebridades musicales, ¿ok? Y siempre vamos a hacer esta contienda entre autoyentes y godines, porque obviamente sé que me están escuchando. Sé que tú, autoyente, andas en el tráfico y sé que Godín está salvando las juntas del día y los pendientes. Entonces, en esta esquina, los godines vienen a defender a Madonna. Y Luis me dice: hola, au, soy Godín Madonna, mi voto va para Vogue. ¿Puedes ponerme un pedacito, por favor? Que suene.

Ok. De este lado, el Godín Luis ya defendió a Madonna, pero Andy ya llegó y me dice: Aura, ando en el tráfico, te mando foto. Aquí ando, se ve pesado, mi Andy. ¿Dónde andas? ¿Viaducto? Creo que sí. Oigan, pero dice: yo quiero, por favor, Baby One More Time de Britney Spears, porque la princesa del pop me va a reiniciar completamente el día. Venga, pues, desde el tráfico, Andy. Va para ti.

0: Yo creo que el público, yo voy votando dependiendo de lo que veo en mi equipo. Itzel Vera y Mario se vieron demasiado contentos con Baby One More Time.
1: ¡Sí!
0: Siento que sí ganó, ¿verdad? En este ¿quién vive? Baby One More Time. Pero seguimos. Síganse reportando. ¿Eres Godín? Ok, te toca defender una canción de Madonna. Si eres autoyente, te toca defender una canción de Britney Spears. 55, 25, 38, 32, 29. Ese es el WhatsApp, pero si quieres llamar directo, adelante. 5551663189.

hay música de Dua Lipa. Esta canción te reinicia el día, definitivamente. Oye, 89.7, yo soy Aura Ramírez. 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Bueno, una vez dicho esto, vámonos con lo que sigue, que vamos con la última tanda del Quien Vive del día de hoy. Los jueves de Quien Vive versus un artista contra el otro. Pero lo divertido es que claramente se unen los autoyentes y los godines para, pues sí, sacar la casta por su equipo. Digamos que Jorge dice: hola Aura, yo soy autoyente y fíjate que quiero que me pongas a Britney Spears. Vengo a defender esta canción. ¿Qué opinan de esta que nos sabemos todos? Oops, I did it again.

Oigan, y llegó Pam de este lado a decirme, Aura, yo, ¿qué te digo? Estoy en la oficina, pero pido por favor que me pongan a Madonna. Dice, échense Hung Up para recordar quién va a ganar esta contienda. ¡Córrela!

0: Pam, que es Godín, defendiendo Hung Up de Madonna. Y Jorge, que es autoyente, defendiendo Upside Beat It Again de Britney Spears. ¿Cuál ganó en esta contienda, amigos? Yo siento, ay, no sé, Hung Up. Tal vez sí, ¿verdad? Siento que sí, esta vez ganó Madonna. Oigan, ya son las 12 del día con 54 minutos. Gracias a todos por dejarme ser parte de sus mañanas tardes. Mañana almuerzo. Y bueno, antes de irnos, ¿qué les parece si giramos la ruleta, no? La señal que tal vez necesitabas escuchar. A ver, uy, ok, la ruleta dice esto, chécate. Pon límites, descansa, aléjate, habla claro, deja de perseguir. Lo que también, pues sí, te incomoda o te lastima. Tu salud mental no cambia cuando entiendes todo. Cambia cuando dejas de traicionarte para sostener lo que te rompe. ¿Qué? Ahora sí estuvo profundo, Ahora sí, por lo general siempre se queda una frasecita, pero esta vez estuvo más deep. Oigan, y antes de que me vaya, el código rapidísimo del día de hoy, código digital, lánzate al WhatsApp al 5525383229 y Mario te va a pasar el código, ¿ok? Una vez dicho esto, nos vemos y nos escuchamos mañana. ¡Adiós! Lo logramos.
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2: Hola, la, la, la, la, la, la, bebecitos, bienvenidos a otro programa. Yo soy Opa Kim y estoy muy contento de poder acompañarnos ya en este jueves 9 de julio. Lo que significa que es muy bueno porque ya estamos comenzando el inicio del fin de semana, pero además ya faltan menos días para la quincena. Yo ya quiero, ya vengo persiguiendo esa rata, la voy a hacer chillar. Ya vi el águila, la estoy presionando para que ya cague. Pero es que ya urge. Aún así, es un bonito día, espero y que ustedes lo estén disfrutando. Hoy tenemos muchísimos regalos, así que no se vayan a despegar por nada del mundo. Y más adelante tenemos el mini especial de K-Pop. Y vamos a comenzar porque hoy es jueves alternachido. También el rock y la música alternativa también se oye en el 89.7 FM. Esta es una de las canciones que cruzaron la barrera de lo indie, de lo alternativo y se fueron al pop, pero al pop mundial. Es Florence and the Machine, Dog Days Are Over. Esto se publicó, bueno, mejor dicho, viene en el disco que se llama Lungs. Una banda que la verdad, a mí en lo personal, me encanta, pero tristemente, hace muchos, pero muchos años que Florence no viene y estoy así como de, pero qué mala cara viste, qué fue lo mal que te hicimos. Y pues sí, todavía no vienen, pero mantengamos la esperanza. Y además la letra de esta canción me gusta precisamente porque pues es como de eso, los malos días pues ya se acabaron, hombre. Así que hay que disfrutarlo. Dog Days Are Over, Florence and the Machine, en el jueves alternachido de Oye.

cuando ya es la 1:11 p.m. Bebés, ¡ay, qué felicidad! Ayer se sintió... Ayer fue un día muy raro porque ya no hubo partidos. ¿Pero qué creen? Hoy a las 2:00 p.m. juegan Francia-Marruecos. ¿Quién va a ganar? ¿Qué va a pasar? Ya hay polémica. Ya hay polémica porque hoy le van a pitar, o mejor dicho, el cuerpo de arbitraje, van a ser puros argentinos, boludo. Y ya saben todo lo que pasó con Argentina, con los argentinos con México, los argentinos con el mundo. No, hombre, se ha puesto muy hostil todo. Es más, hasta la senadora paraguaya peleándose con Mbappé. No. Ya el mundial se está volviendo como los bloopers de la vida. Pero bueno, nosotros, para hacernos la vida más ligera, más tranquila, pero sobre todo para los niños que tienes en casa, tenemos boletos para Disney on Ice. Libre soy, no puedo ocultar. ¡Ay! ¿Qué es este vestido de princesa que me salió? ¡Ay! ¿Por qué mi pelo se está haciendo rubio? ¡Ay! ¡Ay! ¿Por qué Mario se convirtió en Olaf? Porque Disney on Ice este mes empezó el 1 de julio. ¿Cuándo fue el 1 de julio? Esta semana, no, la semana pasada, ¿no? La semana pasada iba a estar hasta el 26 de julio en el Auditorio Nacional, boletos en ticketmaster.com.mx. Yo te voy a hacer dos preguntas y me tienes que responder correctamente. 55 25 38 32 29. Háblale a tu niño y que te ayude, porque ahora es ese momento. En la película Intensamente, ¿de qué color es Tristeza? Ah, ya me puse chipilón. O es más, ¿de qué color es su suéter? No, es cierto, ¿de qué color es la tristeza? Según la película Intensamente, que de hecho no está muy alejada. Si no la han visto, véanla, ya vi las dos, qué bonitas son. Me hacen llorar, yo siempre soy de, llévala a la luna por mí. Ay, no, yo estoy así de, Dolphy, ¿o cómo se llamaba? Ah, miren la pregunta. Bueno, ya, esa era mi siguiente pregunta, pero pues ya fallé. Siempre termino bien sad. Participa, esta es la primera pregunta. Mientras tanto, vámonos con esto de Alex Warren. Se llama Fever Dream, cuando es la 1:15.

Oye, ya es la 1:20 p.m. en el 89.7 FM. Soy Opa Kim. Ay, hasta se me fue la voz, mirad, es que me emocioné con mi propio nombre. Que por cierto, empezamos con música de Florence and the Machine. Y hay una chava aquí que me está presumiendo que fue al concierto. Ay no, Mario, lo vamos a bloquear. Lo vamos a bloquear porque sí fue al concierto, al señor Pambazo, que ya es un frecuente radioescucha. Ah, yo también te amo, Jochis, pero mira, me compartió que se robó el setlist, trae su... No soporto ver la felicidad de alguien. Es más, íbamos a regalar boletos de Disney on Ice, pero como ya me echaron a perder el día, ya no. No es cierto. Vámonos con la pregunta número 2. En la película Intensamente, porque hoy es de Intensamente, hoy es intenso. ¿Cómo se llama la niña protagonista? ¿Cómo se llama? Esa es la segunda pregunta. Y ahora sí, si ya tienes las dos, escríbeme al teléfono, bueno, al WhatsApp, que siempre te digo que guardes como tío oye. Mientras tanto, vámonos con una canción que ha sido una de las mejores de la historia del reggaetón. Una de las mejores colaboraciones que han hecho dos grandes artistas y que por culpa de liosos nos privaron a todos los radioescuchas y a todos los fanáticos de otra joya como esto. Digo, ya hicieron las paces, porque son siempre tan amigas, siempre tan rivales. Ellas solo quieren amar. J Balvin y Bad Bunny. Escúchenla. Es más, si están en la oficina, dejen de hacer lo que están haciendo, pongan su mano así en el corazón y acuérdense de su ex. Es momento. Y si van manejando, nada más recárguense así en el cristal de... Pues si van manejándose al conductor, se recargan así en el cristal y como si en lugar de que fuera una de Adele, así todo triste, se ponen así chipilones y dices, chale, pensaba que te había olvidado, pero en oye pusieron la...

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3: La buena noticia es Bob Bunny, bebé, bebé. Es más, hay que dejar la buena noticia, pero la buena noticia es la buena canción de Bad Bunny. Resulta que Bad Bunny está nominado en 9 categorías en los premios Emmy. Y ustedes van a decir, ¿por qué, Opa Bebé? Por su show en el medio tiempo del Super Bowl. Chéquense esto. Mejor especial de variedades en vivo. Dirección para un especial de variedades. Dirección musical, de producción, coreografía, iluminación, técnico y trabajo de cámaras, mezcla de sonidos y peinado. ¡Anda pues! 9 nominaciones de Bad Bunny.
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1: Una 34.

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1: Una 38.

0: Cuando ya es la 1:44 PM, soy Opa Kim y estás oyendo a Oye 89.7 FM. ¿Y qué creen? Ya tenemos ganadores de Disney On Ice. Que por cierto, ahora sí me dieron fecha. Estos boletos que voy a regalar son para la próxima semana. Vamos con las respuestas. ¿De qué color es tristeza? Según la película Intensamente. Okay, o de todo de acuerdo con Intensamente. Es azul, es correcto, es azul. ¿Y cómo se llama la niña protagonista? La niña se llama Riley. Ah, ¿verdad? La ganadora eres tú, Ferch. Teléfono 4757. ¡Felicidades, Ferch! Te llevas pase doble para Disney On Ice. Que además puso, mi hermanita Sophie y yo somos super fans. No se ve, los hubieras comprado en Ticketmaster. No es cierto, es un chiste, chava, es un chiste. No se despeguen porque más adelante van a seguir, mis demás compañeros locutores van a seguir regalando boletos. Que por cierto, me están preguntando mucho de Caifanes. Ahorita les digo dos formas de participar. Pero no digan que yo se los dije. O mejor sí, que me juzguen de chismoso. Pero... Y también más adelante voy a regalar boletos de Lucero y un evento muy especial en La Maraca que se llama Esto Sí Es Despecho. De hecho, vinieron hoy a La Regadera, pero de esto les platico más adelante. Mientras tanto, ¡vámonos con esto!
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0: ¡Ay, bebés! En los bloopers de la vida, Julieta Venegas. Julieta, si escuchas esto, que sepas que te amo. Pero las redes sociales se le dejaron ir encima por esta canción. Escuchen.
2: Apasionada por el fútbol, daba patadas a un balón.
0: La niña futbolista. Fue presentada esta canción en el Morning Show, en el programa más popular de todo México, La Mañanera, obviamente con nuestra conductora especial, la señora presidenta Claudia Sheinbaum. Julieta Venegas, es que sí es, o sea, parece que lo digo de chiste y todo, pero pues es el Morning. Fue Julieta Venegas. Ahora que lo pienso, qué difícil competir contra... No es cierto, no. Bueno, fue Julieta Venegas, presentaron el video de la niña futbolista y aparentemente en redes... Bueno, no aparentemente, se hizo un escándalo total. Supuestamente acusaban a Julieta Venegas de haber recibido un pago de 14 millones de pesos, lo cual es muy injusto porque la canción, la neta, no está tan buena y además es un cover. Pero a partir de ahí Julieta Venegas dijo, ya no, conmigo no. Cerró todas las entrevistas, no dio declaraciones hasta hoy. Dijo que esta canción surgió como una iniciativa para el Día del Niño y que por eso ella se había unido, lo cual me parece un gesto pues bastante lindo. El problema es que es México y pues todo se retrasó y pareciera que la presentaron como canción del Mundial. Y entonces ahí fue donde comúnmente se dice... La marrana torció el rabo, porque pues todo se desvirtuó y pobre de Julieta Venegas, pues ahora tuvo que salir a esta declaración. Si me lo preguntas, Julieta, la canción no está tan mal. Yo creo que fue muy desafortunado porque pareciera muy político todo, ¿no? Y ahora que lo pienso, cuando México perdió contra Inglaterra, yo estaba de, ya metan a la niña futbolista, mira, súbele, metan a la niña. Y yo, metan a la niña que dejó, que era muy buena y pateaba botellas y todo. Pero bueno, esta es, al parecer, la conclusión de la niña futbolista. Entre otras noticias, liberar a Willy. ¡Ay! Ese bonito acto cuando vas al baño y liberas a Willy. Pero hoy no vamos a hablar de eso. Hoy vamos a hablar de la película. Porque en la década de los 90s, con 20 millones de inversión, logró recaudar 150 millones y liberar a Willy se volvió un acto tan bello. Y es que, ¿quién no lloró con esa bonita película? Pues resulta que Warner está planeando en hacer una versión nueva. El problema es que la protagonista sería la niña futbolista. No es cierto, no. No, el problema es que, ¿cómo harían a la orca? ¿Cómo? Porque ahora pues ya está prohibidísimo utilizar animales. Y además a Keiko, que en aquel entonces pues y luego terminó siendo la orca asesina. Supuestamente lo harían con live action, o sea, con efectos especiales, CGI y todo esto. Pero lo bonito de aquella película era ver a una orca. Pero ahora que hemos hecho conciencia sobre los animales, ¿quién liberará a Willy? Y bueno, bebés, finalmente, ya hace una semana. Ponme la canción, ponmela.
2: Right on.
0: Hace una semana les había dado la buena noticia que Bonnie Tyler, mejor dicho, había salido, pues bien, que se estaba recuperando de una operación. ¿Y qué creen? Híjole, padrino, que ya no la contó. Desafortunadamente, Bonnie Tyler falleció a los 75 años por una cirugía intestinal. Todo se le complicó y se nos fue. Súbemele, no. Pues bueno, sin modo, descanse en paz la gran estrella Bonnie Tyler. Y ahora sí, quienes también vamos a descansar somos nosotros, J Balvin, Ryan Castro. Esto es Una a la Vez, cuando es la 1:50.

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16: Son las 12 en punto.

Oye, 89.7 FM, ya son las 2 de la tarde con 8 minutos, estamos de regreso, y no solo eso, comenzamos la segunda hora de este programa, y desafortunadamente también la última. Ah, pero bueno, no se sientan chipilones porque tengo más boletos, y ha llegado el momento de regalar boletos para Lucero.

sábado 24 de septiembre en el Auditorio Nacional. Yo te estoy regalando boletos desde ya porque pues quiero que vayas y participar es muy sencillo. Escribe al 55 25 38 32 29 la respuesta correcta, pero antes súbele, Itzel. Yo en mute, señor, aplaudiendo. No, hombre, esa lucera es bien tremenda, ¿verdad? Que luego, además, siempre tiene invitados. Según, si no me equivoco, tuvo a Mijares y a Emanuel o a Yuri. No, creo que fue Yuri en su último concierto. Pero bueno, así que yo nada más les estoy diciendo para el concierto de Lucero. Ya si ella lleva invitados, pues será sorpresa. No sabemos. Yo les voy a leer una canción y ustedes tienen que adivinar cómo se llama la canción. Exacto, con fondo de poema. Pongan atención. Ya no sé si es verdad o es que yo me lo invento, pero llega hasta mí con total claridad. Pero si fuera que no, que me engañaste y caí. Mejor morir en la arena merece la pena que arriesgarse por ti. ¿Cómo se llama esta canción? Pareciera la letra como si fuera una de Jenny Rivera, pero no, es de Lucero. Y no, no es tan triste, de hecho... Sí, de hecho, esta llevadera, o sea, no es así como una balada, así que digas, no manches, ¿por qué? No, pero esta es la canción. ¿Cómo se llama? Dime el título y te podrías llevar boleto para Lucero. Recuerda el 55 25 38 32 29. Mientras tanto, vámonos con esto de David Bisbal, se llama Vivir Así. Esto sí es dramático, esto sí es como de, ay, ¿por qué empieza así? Vivir así es morir de amor. Son ya las 2:11.

0: en WhatsApp. 55 25 38 32 29.
1: Dos 17.

Oye, con Van Joy, Riptide, cuando son las 2:23. Qué bonita canción, siempre pone de buenas. ¿A poco no se siente estar alegres todo el tiempo? ¿Verdad que sí? Pues no es cierto. No, a veces no, bebés. A veces también hay que sentirse chipilón. O sea, no es de a huevo estar todo el tiempo feliz y que, ay, ay, ay, mira qué feliz soy. De hecho, cuando me encuentro personas que todo el tiempo están felices, me caen gordos. A veces yo mismo me caigo gordo de tan buen humor que tengo. Pero está bien, porque a veces también hay que, en veces, como dice Itzel, hay que abrazar a la tristeza. Hay personas que están teniendo, pues, un mal día. O tú mismo que hoy dices, chale, hoy le eché muchas ganas, pero nomás no me salen las cosas. Ayer mi día fue así, por cierto. Y dices, vamos a ponernos tristes. Creo que eso es muy de humanos. Cuando estás triste dices, hay que poner música más triste todavía. Pues bueno, ha llegado el momento de mi Laura favorita. ¿Laura Bozzo? ¿Laura Flores? ¡No! Laura Sad. Vámonos con una canción que está muy triste. Esta canción salió en 2012, ¿pueden creerlo? Pero se volvió un ícono en la carrera de Pink. Pues decidió, en aquel entonces, Pink escribió esta canción que se llama Just Give Me a Reason. Y le escribió con Nate, vocalista de Fun, pero dijeron, no, como que le falta algo. No, sí, hay que cantarla juntos porque se siente más como una plática. ¿Y de qué va esta canción? Pues básicamente de una relación que ya está en las últimas y que tienen problemas y que dicen, ¿sabes qué? Ya cada quien por su rumbo, toma tus cosas, agarra. Es más, ya ni me des regalo de cumpleaños, pero ya vete. Y uno de los dos le dice, no, no, no es eso, no digas eso, no digas esas cosas, preciosa. No, eres preciosa. Solamente es un mal momento. Todavía podemos amarnos. Y uno le dice, no, ya no, ya no. Ya no te creo, Chuerk. Ya no te creo. Pues esa canción es esto. Vamos a escucharla. Just Give Me a Reason, Pink. Cuando son ya las 2:25.

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3: La buena noticia es Gilberto Mora, sí, el jugador de México, porque ¿qué creen? A diferencia de Cristiano Ronaldo y Jennifer Lawrence, él ya acabó la prepa. Sí, pareciera chiste. Noticias que parecieran fake, pero son 100% reales. Gilberto Mora se graduó, pero no fue a la graduación. Eso sí, cuando pasó el director, ya saben cómo son las graduaciones y dicen: Mora Zambrano, Gilberto. Pues pasaron todos y ¡ay! La celebración. Morita es una estrella nacional y se lo merece. Terminó finalmente la prepa.
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13: ¡Comenzamos! ¿Qué escuchaste del señor? ¿Qué escuchaste del señor? Exactamente, el INE especial de K-Pop en hoy 89.7 FM. Hoy es jueves alternachido, jueves de K-Pop y jueves de chismecito. Obviamente, chismecito K-Popper, porque Twice, esto es como K-Popers para los que saben y para los que apenas van comenzando. Twice es un grupo de chicas de K-Pop. Una de las integrantes se llama Sana, S-A-N-A, Sana, como sana, colita de rana. Oh, mi niña, pues ¿qué creen? Después de haber debutado 11 años ya lleva con el grupo, ¿pueden creerlo? Y otras 9 chicas, pues resulta que va a hacer su debut, pero en la pantalla grande. ¡Bravo! ¿Ahora se va? Sí, es correcto, ya le tocaba. Se va a actuar en una película como protagonista con el actor japonés Takeru Sato. ¡Ay, a su máquina! La película se llama Nyangi, que es una colaboración entre Japón y Corea, y está dirigida por un director coreano, Kwon Hyuk Chan. Y pues bueno, este va a ser la primera vez que Sana de Twice participará en una película. Y además, cuando pues ya terminó, van a hacer la promoción de la película y se va a unir a la gira de Twice, que ya lleva 44 ciudades y 81 conciertos. ¡Felicidades, en verdad! Por todo el ONCE, por todo el fandom, que así se llama, ONCE. Y vamos a escuchar esto de Twice, se llama What is Love, cuando son ya las 2:37.

0: Oye, New Jeans con Oh My God, OMG. Ya son las 2 de la tarde con 44 minutos. ¿Qué está pasando en el mundo K-Popper? Pues bueno, las girls K-Poppers mexicanas, pues ¿qué creen? Se volvieron fifas. Después de ver todo la fiesta del fútbol y demás, se enamoraron de jugadores. Y ya estaban así de que mi Ultimate Bias es tal, mi Greg es tal, ya tengo la photocard de tal. Pues en serio, se lo tomaron muy en serio. Tan así que bueno, México ya quedó fuera. Ahorita las photocard que están consiguiendo son las de Jude Bellingham y las de Haaland. Pero esto ya cruzó. Dicen que van a seguir la fiebre, pero ahora en la Liga MX. Las girls están pidiendo ayuda. ¿A qué equipo mexicano les deberían de ir? Obviamente entre las más seleccionadas está Chivas, porque tienen obviamente al otaku del gol. Y la neta está guapo también, o sea, está guapo. Y Eric, ¿cómo se llama el otro jugador? ¿Chávez? No. Bueno, tiene ahí hay otros, pero todos están apoyando a las Chivas. El América tristemente no es de los favoritos, pero me gusta mucho que el K-Pop, porque se están peleando en verdad en términos de K-Pop en la Liga MX. En mi vida pensé que estas dos cosas se pudieran unir. Es más, las K-Poppers se están uniendo porque están indignadas porque hay dos torneos de la Liga MX y dicen, ¿por qué no solo hacen uno? ¡Güey, los FIFAs nunca lograron eso y las K-Poppers sí! ¿Cómo es posible? ¿Cómo te explicas eso? Pues bueno, esto fue lo que está pasando. Historia 100% real. Otra vez, noticias que parecieran fake news. Nosotros vamos a ir con música, pero antes, vamos con esto.
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0: Se restablece la circulación en el cruce de Paseo de la Reforma y Eje 1 Poniente luego de manifestaciones. Buen avance en Avenida Revolución de Barranca del Muerto hacia Avenida Río Mixcuac. Y ya se restableció el servicio de la línea 6 del Metrobús.
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0: Bebecillos, nos vamos a ir con música. Esto es de NCT 127, porque ¿qué creen? SM Entertainment acaba de lanzar un comunicado en donde que les decía, ¿qué es lo peor? ¿Qué es lo peor de tu día? Pues a Win-Win de NCT ya le dijeron, ¿puedes pasar a Recursos Humanos por tu cheque? Se la hicieron, Jochi, se la hicieron. Supuestamente ambos llegaron a un acuerdo, a un común acuerdo, y ya no van a renovar. Win-Win ya pasó por su cheque, SM Entertainment ya le dijo, pues aquí están las utilidades y demás, nosotros te vamos a estar apoyando, pero de preferencia no. Entonces, otra vez SM Entertainment se queda sin un nuevo idol. Mientras tanto, pues hay que despedirlo con música. Esto es NCT 127, se llama Kick It, cuando son ya las 2:47.

NCT 127 con esto que se llama Kick It. Y bebés, desafortunadamente hemos llegado a la parte final de este programa. Muchísimas gracias a todos los boys, las girls, a las señoras, los viejitos, a todos los que me hayan acompañado en el transcurso de estas dos horas. Espero les haya gustado el programa y si no les gustó, pues ni modo, de todos ya me voy a continuar. No es cierto, saben que los amo mucho, los TQM. Y les agradezco desde el fondo de mi corazón. A continuación, JD Robles. Y para todos los que están pendientes así de qué está pasando en el mundo, en la fiesta del fútbol, Francia, 0. Marruecos, 0. Mbappé falló un penal. Y bueno, hoy hablando de penales, ¿qué fue del Fofo Márquez, Jochis? Está en el penal, está en un penal, pero todo por golpear a una señora. Pero bueno, no es cierto, no, eso fue un chiste. Me voy a ir, pero antes me quedan pendientes los boletos de Lucero. Yo les había cantado, bueno, les declamé una poesía. La canción que yo declamé se llama Electricidad. Ah, ¿verdad? Cuando tú me miras. Bueno, así se llama la canción. La persona que contestó correctamente, ¡eres tú! ¡Eres tú, Renata! Teléfono 6118. ¡Felicidades! ¡Felicidades, Renata! Te vas al concierto de Lucero. Es en 2 meses, pero bueno, ya tienes asegurado de todos modos tus boletos de Lucero en el Auditorio Nacional. 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Y yo ya me voy, pero no sin antes recordarle dos cosas. Una, que este domingo a las 9 de la mañana tengo el especial de The Killers. Me quedó chulísimo. Escúchenlo, en verdad denme la oportunidad. Una hora de The Killers. ¡Qué carrera y qué éxitos! Y también la segunda cosa que les tengo que recordar, pues es esto, como siempre, tomen agüita, enderecen la espalda y sobre todo tengan la bondad de ser feliz. Yo soy Opa Kim, gracias por acompañarme y nos escuchamos hasta el próximo programa. ¡Aneón!

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17: ¿Qué onda? ¿Cómo estás? De este lado ya llegó JD Robles. ¡Sí! Brillitos, hadas, bombones, todo sale volando en este turno, menos yo. Me encantó, me encantó. Hoy ya las 3 en punto en estos momentos, o mira, más bien, las 3:01. Y yo más que feliz y contenta de acompañarte otro día más, otro programita más. Hoy que por fin, gracias a Dios, es jueves, ya, ya tocaba. ¿Qué te digo? Aparte te voy a contar algo muy curioso que me pasó hoy en la mañana. Yo estaba así, durmiendo, bien Agustín Iturbide. No quería que nadie me molestara. Y en eso, me levanto 3 minutos antes de que suene la alarma. Y en mi cabecita, yo creí que ya era sábado. y que la apago. Y digo, no, ¿por qué tan temprano si hoy es sábado? Y que me acuerdo que era jueves. Y fue muy triste.
18: Ya, ahí está.
17: Qué triste historia, ¿qué te digo? A ver, ¿te pasa algo similar a Bicis? ¿Sabes qué? Creo que es como que el cansancio acumulado de la semana. Tú cuéntame ahí a través del número de WhatsApp. 55-25-38-32-29. Y de paso también quiero contarte que ya me acompaña acá como todos los días mi queridísima Itzel en los controles. ¡Sí! También Fernanda. Hoy sí se dignó a venir a trabajar, no como ayer que la quemamos de que no vino. Ya, ahora sí vino y me la está mentando del otro lado del vidrio. Todavía no me respeta. Pero, pues yo muy feliz. ¿Qué te digo? Hoy se viene buena información, buena música, accesos dobles. ¿Para qué? Para Catriel y Paco Amoroso. Pero eso no es todo, porque también tengo para Lucero. Así es, para cantar Electricidad cuando tome mi... ¿Esos rolones? Ajá. Para que te quedes hasta las 5 de la tarde conmigo y sepas cómo te puedes llevar accesos dobles. Ahora sí que vamos a escuchar algo de música. Esta canción se llama New Religion, sonando ya en Hoy 89.7 FM.

Ya a las 3 con 11 minutos, de este lado te acompaña JD Robles. Hoy jueves 9 de julio, qué rápido va avanzando el mes. Ya se acerca mi cumpleaños, para que vayan preparando el regalo. 14 de julio, claro que sí. También cuéntame si tú hoy estás cumpliendo años. Te mando aquí felicitación al aire, si tu amorcito, si algún amigo por ahí también. Claro que sí, le vamos a poner las mañanitas. Al igual también cuéntame si ya viene tu cumpleaños allá, el 55 25 38 32 29. Que se note que andamos muy contentos y felices. Pero oye, más adelante se vienen accesos dobles. Ahorita te digo para qué, si tú vas llegando. Porque por el momento vamos con la pregunta de esta tarde. La pregunta de esta tarde, que yo sé que va a generar mucha polémica, porque he escuchado, se ha comentado, se sabe.

0: ¿Qué? Muchos tienen una opinión dividida y ahí va. ¿Qué opinas del 50 y 50? ¿Ok? En las salidas, obviamente, en las dates, en la vida amorosa ya continua, cuando también ya tienes un novio, una novia. O sea, esto aplica para novios, novias, casi algo, para unas dates, ¿sabes? O sea, ¿qué opinamos del 50-50? Obviamente cuando estás con tus amigos ahí sí ya no aplica. Pero como que en todo este aspecto amoroso, ¿tú qué piensas? Participa con la pregunta de esta tarde ahí al número de WhatsApp, te lo repito. 55-25-38-32-29. ¿Yo qué opino? Ay, ya tengo miedo de decir mi opinión al aire. No me vayan a funar al rato como ahí a Pedrito Sola o algo así. A ver, yo opino que depende muchísimo la situación y también los acuerdos de la relación, ¿ok? Si es una relación de noviazgo, creo que puede haber un poquito más de apertura en el aspecto de que si sabes que tu pareja no la está pasando bien económicamente en esos momentos de su vida, pues puedes apoyar, ¿no? Igual, a veces un 50 y 50, tú podrías invitar algo, él invita otra cosa, como que ahí ya va más de acuerdos. Eso por lo menos en relaciones. Pero lo que es en las dates, y sobre todo cuando esa persona te está invitando, que ella te diga, oye, te invito a tal lado, y que ya en la mera date te salgan con que, no, pues tú pagas tu parte y yo la mía, como que, ay, eso sí no apruebo, no está aprobado por Chayanne. ¿Tú qué opinas? Una pregunta polémica, porque por acá me decía Itzel, no, oye, es que yo no salgo con hombres que no sean proveedores, y yo, ¿cómo, Itzel? A Itzel le gusta acá, Machine, que él pague. Entonces tú cuéntame ahí a través del número de WhatsApp, ¿qué opinas de esto? También se vale, o sea, se vale si tú apruebas el 50 y 50. Es más, si tú eres de ese team, cuéntanos el por qué. El por qué tú estás a favor del 50 y 50. Algo que sin duda genera mucha polémica. Yo siento que cuando estás en dates también pedirle el 50% a la otra persona como que mata el romanticismo. O sea, como que dices, ay no, pues entonces no, o sea, como que no quiero quedar como que un poquito bien contigo, ¿sabes? No sé, como que ya no es tan romántico. Pero tú cuéntame por qué te puedes llevar accesos para nada más y nada menos que, a ver, que suene la primera canción de lo que te puedes llevar accesos.
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0: Lucerito, sí, Lucero, que... claro que sí, te puedes ganar hoy accesos dobles para el concierto de Lucero. Pero eso no es todo, porque también te puedes ir a cantar esta rolita.
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0: De Catriel y Paco Amoroso. Entonces quédate conmigo hasta las 5 de la tarde, porque más adelante se vienen las dinámicas para llevarte accesos dobles. Pero de cajón, participa con la pregunta de esta tarde y también síguenos en redes sociales. Me encuentras como arroba Heidi-Robles y como arroba hoy89.7fm. ¿Qué te parece si, ya que estamos hablando de esto del 50 y 50, si tú saliste con alguna persona que te dijo esto y no te pareció, le dices, ¿sabes qué? Mejor de lejitos. De lejitos, como dice Jay Wheeler. Entonces, vamos a escuchar juntos esta canción aquí en Hoy 89.7 FM. Ya a las 3:15.

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1: Ya sabes que me encanta el chismecito y me introduje a ver cómo va el partido. Así, con un ojo al programa y con otro al partido. Y es que Francia lleva 2, Marruecos 0, van en el tiempo 71-54 y esto ya me está preocupando, gente. Yo lo siento por Marruecos, pero bueno, uno nunca sabe lo que puede pasar. Hasta el momento 2-0, favor Francia.

con 40 minutos. De este lado te sigue acompañando JD Robles, aquí por hoy 89.7 FM. ¿Qué onda? Cuéntame cómo va tu tarde. Cuéntame en qué parte de la CDMX me estás escuchando en estos momentos, allá al 55 25 38 32 29, porque recuerda que te estoy leyendo conforme a la pregunta de esta tarde, que es: ¿qué opinamos? ¿Qué opinas tú del 50 y 50? Ya me están llegando acá varios mensajitos. En un ratito más los voy a estar leyendo para que no digan: no, es que está JD y no me lee. No, claro que los voy a leer a todos. ¿Por qué? Porque amamos el chisme y porque es algo polémico lo del 50-50, ¿no? Pero también algo polémico que sucedió es un drama de la vida real que, o sea, no quiero tomarlo como drama de la vida real porque pues sí es una noticia triste que me llegó en el corazón, mi gente, pero lamentablemente la cantante británica Bonnie Tyler falleció, pues esto ya me parece que el día de ayer. Justamente muchos la van a recordar por esta canción, a ver, súbele, súbele que trépale. Now I'm only falling apart. Eclipse total del amor. Un rolón, ¿sí o no? Quien me diga que no conoce esta canción, que no creció escuchando esta canción en su casa, no le creo. No le creo, y porque sabemos que Bonnie Tyler es icónica. También a mí me da mucho, bueno, me da mucha risa recordar la escena de Shrek en donde tenemos a la madrina cantando también una de las canciones más icónicas que esta cantante tenía y que sobre todo pues hizo historia. Obviamente en una versión ya más parodiada, ¿verdad? A ver, vamos a escucharla.

canción original de mi queridísima Bonnie Tyler sería Holding Up the Hero. Obviamente aquí estamos escuchando la versión de Shrek para obviamente estar un poquito felices y recordarla con muchísimo amor y sobre todo agradecerle por este legado maravilloso en el mundo de la música. Bueno, ya lamentablemente sufría una enfermedad. La familia comentó que también fue algo inesperado su partida porque al parecer iba mejorando, pero ya sabemos que la vida es así. A veces cuando creemos que ya va todo bien, pasan este tipo de situaciones que lamentablemente nos ponen muy tristes. Ahora sí que en paz descanse Bonnie Tyler. Siempre te recordaremos por tu legado increíble en la música y también por tus grandes composiciones. Mientras tanto, no te vayas, que estás aquí en Hoy 89.7 FM y a las 3:42. Yo soy JD Robles y te acompaño hasta las 5.

0: No estás sola de Gloria Trevi sonando aquí en Hoy 89.7 FM. Ya a las 3:52 de este lado te acompaña JD Robles aquí hasta las 5 de la tarde. ¿Cómo se debe? El mejor programa, la mejor actitud y sobre todo, pues el programa más divertido ya. ¡Sí! Por eso, razones sobran. Sobran, pero oye, ¿qué crees? Te anuncié desde el inicio del programa que se venían accesos dobles, claro que sí. Y vamos a empezar con unos que me emocionan muchísimo. Yo quiero ir, invítenme. Ahora sí que GPI, Catriel y Paco Amoroso en el Palacio de los Deportes.
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0: ¿Cuándo se van a estar presentando los chicos? El próximo 6 de agosto en el Palacio de los Deportes. ¿Te quieres lanzar con un amigo, con una amiga, con tu crush acaso? ¡Yupi! ¿Con tu mamá, con tu papá? Bueno, participa en estos momentos para llevarte accesos dobles de Catriel y Paco Amoroso. ¿Qué tienes que hacer? Ahí te va la dinámica. Tienes que adivinar una canción y también tienes que contestar correctamente una preguntita que te voy a contar en estos momentos. ¿En dónde me tienes que mandar tu respuesta? Ahí te va. 55-25-38-32-29. Ahí el número de WhatsApp. Envíame captura de pantalla de que ya nos sigues en redes sociales. ¿Cómo nos encuentras? Como arroba hoy89.7fm y también como arroba heidi-robles. Número 2. Mándame una selfie de que me estás sintonizando en estos momentos. Así de que desde el coche, desde la compu, desde tu Alexa, desde donde sea que estés sintonizando, oye. Y número 3, ahí te va la canción que tienes que adivinar. Así que suéltame esta canción, mi queridísima Fer.

0: Ok, suficiente. Creo que ya fue suficiente de escuchar esta canción para que tú puedas adivinar de cuál se trata. Y la pregunta que tienes que contestar correctamente es la siguiente. Música de suspenso. ¿Cuál es el nombre de la primera canción que lanzaron Catriel y Paco Amoroso? ¿Cuál es el nombre de la primer rolita que estos muchachos argentinos talentosísimos lanzaron? Cuéntame al 55 25 38 32 29. Adivina la canción. Compárteme tu respuesta correcta de acuerdo a esta pregunta. Captura de pantalla de que ya nos sigues en redes sociales y obviamente tu selfie donde te veas súper guapo o guapa. Y a las 3:55 estás en Oye.
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0: cool. Todos los días me caes muy bien. Presenta el marcador final.
1: Se puso bueno, se puso bueno, no me lo esperaba, pero ya terminó el partido de Francia-Marruecos y ahí te va cómo quedó, para que llores o no llores, dependiendo a quién apoyabas. Pero al final Francia 2, Marruecos 0, híjole, sí pensé que Marruecos, aunque sea, iba a meter uno, pero pues no, que siempre no, ¿cómo ves? Oye, también hablando ya en otros temas, cambiando de tema básicamente, necesito una canción de Kenia Os de fondo, por favor. Fernanda, que es Kenini del otro lado de la cabina, no anda soportando, porque ¿qué crees? Se sabía que nuestra patrona Kenia Os andaba en Los Ángeles, ¿no? Muy cookies, que haciendo shopping, pero que en eso le toman una fotografía, y a que no vas a creer con quién andaba ahí caminando en las calles de Beverly Hills, con nada más y nada menos que el sujeto ya conocido, Peso Pluma.
2: ¡Ah, caray!
1: A ver, ¿cómo está eso, mi Kenia? ¿Ya regresaron o qué show? ¿Fue una falsa alarma o qué show por dos? Pues esto es lo que se ve en la imagen, ¿ok? Ellos se ve que van con otro grupo de amigos caminando y que pues hicieron shopping, ¿no? Que andan ahí comprando, te digo, en Beverly Hills. Y no sé, yo ya no sé qué opinar sobre esta relación. Es más, yo no tengo ni por qué opinar, ¿verdad? Yo estoy soltera, ¿qué estoy diciendo yo? ¿De qué hablo? De cosas amorosas, ¿no? Pero, no sé, yo sí creí que habían tronado para siempre, porque se nota que Kenia Os es de estas mujeres que no perdonan una. Y no sé, está sospechoso, ¿no? Habrá que esperar si alguno de los dos da declaraciones respecto a este avistamiento que los vieron ahí comprando en las calles de Beverly Hills, o quizás nada más andan ahí como que quedando de amigos. ¿Tú qué crees? ¿Qué piensas? ¿Crees que regresaron? ¿Crees que no regresaron? Ya se puso bueno el chisme. La verdad, lo que está de cada quien. Y también lo que se va a poner bueno aquí en Oye son los accesos dobles. ¿Por qué? Porque te prometí accesos dobles para ver a Lucero. Así es. Si tú eres muy fanático, fanática de Lucero, esto te va a encantar, porque ella se va a estar presentando el próximo 24 de septiembre en el Auditorio Nacional. ¿Quieres saber cómo te puedes llevar estos accesos dobles? Va a estar bien fácil. De cajón, síguenos en redes sociales. ¿Cómo nos encuentras? Como arroba hoy89.7fm y también como arroba heidi-robles. ¿Quieres que te lance de una vez la dinámica? ¿La lanzamos de una vez? ¿Dice por acá? ¿Sí? Ok, ahí te va. Mándame ahí el número de WhatsApp: 55.

55 38 32 29. Una captura de pantalla. Ay, así haciendo la más emoción. Si siempre es lo mismo, ¿no? Ya sabes, lo de siempre. Captura de pantalla de que ya nos seguiste en redes sociales como arroba hoy89.7fm. Y también mándame una selfie de que me vas sintonizando en estos momentos. Y ahí te va la pregunta que tienes que adivinar para llevarte accesos dobles. Esta pregunta está muy fácil si tú quieres competir por estos accesos dobles de Lucero. ¿Cuál es el nombre de la película que Lucerito hizo al lado de nada más y nada menos que Luis Miguel, por allá del año 85? Creo que con mi pura existencia en este programa y sabiendo de dónde soy originaria, ya tienes ahí el 50% de la pregunta ganada, ¿ok? Entonces, cuéntame ahí, mándame tu respuesta al 55 25 38 32 29. ¿Cómo se llamaba la peli que Lucerito protagonizó con Luis Miguel por allá del año 85? Y también tus capturas de pantalla de que ya nos sigues en redes sociales. Ya me están llegando sus mensajitos. Acuérdense que solamente el primer mensaje será ganador. Y a las 4 con 14 minutos, no te vayas, estás en Oye.

0: 23 minutos. De este lado te acompaña JD Robles, aquí por hoy 89.7 FM. ¿Qué onda? ¿Cómo vas? Cuéntame, ya sabes, ahí a través del número de WhatsApp. En estos momentos voy a empezar a leer algunos de esos mensajitos con respecto a la pregunta de esta tarde. Te dejo el WhatsApp 55 25 38 32 29. Y la pregunta era: ¿tú qué opinas del 50-50? ¿Crees que está bien? ¿Te la han aplicado? ¿Tú la has aplicado? A ver, de este lado me dice Yasmín Pérez. Dice, en respuesta a la pregunta del 50 y 50, JD, yo antes era de esas, del 50 y 50, pero esa persona me fue infiel. ¡No!
1: ¡Chale!
0: Ya empezamos fuerte. Me fue infiel y a ella le daba, pues, todo, mientras a mí me decía que siempre pagara la mitad. Y desde esa persona prefiero ser clara y decirles que yo busco a alguien proveedor que no me quite. Y tú muy bien, Yasmín. Es que te digo, uno les da la mano y luego se agarran el pie también. También se pasan, ¿eh? Y de este lado me dice la terminación 5763. JD, yo tampoco apruebo lo del 50-50. Ya es decisión de uno si les quiere ayudar, pero yo no lo apruebo y no estoy de acuerdo. Es que te digo, es un tema polémico. ¿Tú qué opinas del 50-50? También esto no tiene nada que ver con la pregunta, pero me dicen, JD, GPI a tu cumple. ¿Qué se va a armar en tu cumpleaños? ¡Yupi! No sé qué se va a armar. A ver, si hago una fiesta así enorme, ¿van todos o no van? Porque ya saben que yo, una ¡sí! chica foránea, sin amigos en la ciudad. Así que, a ver, tú sigue participando con esta pregunta respecto a si estás de acuerdo con el 50-50, que también me parece que ya tenemos ganadora de los accesos de Lucero para el Auditorio Nacional. Porque recordarás que la pregunta estuvo facilísima. Tenías que decirme cuál era el nombre de la famosa película que Lucero interpretó al lado de Luis Miguel. Y acá me contestaron que la respuesta correcta es Fiebre de Amor, lo cual es una respuesta correcta, claro que sí. Esta película se lanzó en 1985 y se rodó en mi tradicional. ¿Qué digo en mi tradicional? En mi bonito Acapulco Guerrero. Y para eso vamos a sonar la canción de esta increíble película, porque es una rolota. No sé tú, pero yo siendo de Acapulco, siempre que llego y aterrizo, la canto. A ver, suéltala, mi hija.

0: neta, solo para conocedores. Solo para conocedores, fanáticos de Lucero, de Luis Miguel, sí o no, que es número uno esta película y número dos esta canción. Todo el amor del mundo yo te daría. Así que con esta canción de fondo quiero decir que sí. Tú, mi queridísima Mariana Cabrera Gallegos, eres la ganadora de este éxito doble para Lucero. ¡Yay! ¡Felicidades! ¡Felicidades! También tenemos ganador para Catriel y Paco Amoroso, ¿ok? Su nombre es Stephanie Hernández Cortés. ¡Ey! ¡Ni Dios! ¡Bravo! ¡Van a acompañarte en tu dolor! ¡Qué felicidad! ¡Qué felicidad me da poderles obsequiar accesos dobles para que se lancen a los mejores conciertos y sobre todo conciertos de los artistas que más aman! Y a las 4:26, no te vayas. Yo soy JD Robles. Quédate aquí en Oye.
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0: Así es, chequemos juntos tú y yo cómo andan las calles de la CDMX y te cuento qué precaución vial, así que conduce con muchísima precaución porque hay semáforos descompuestos. Esto en el cruce de Paseo de la Reforma y Avenida Insurgentes, Alcaldía Cuauhtémoc. No vayas a decir que JD Robles no te avisó, así que toma tus precauciones. Al igual, otra precaución vial. Hay un vehículo descompuesto bajo el puente de viaducto, esto ahí en Miguel Alemán Valdés, al poniente, a la altura de Calzada de Tlalpan. No te distraigas y pon atención ahí al camino. Y por último, ya tocaba buena noticia porque hay buen avance que se registra en Avenida Doctor Río de la Loza, en Eje 1 Poniente a Eje Central Lázaro Cárdenas. Así andan las calles de la CDMX. Como quiera tú, sígueme contando.
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Continúas aquí sintonizando hoy 89.7 FM. De este lado te sigue acompañando JD Robles, aquí hasta las 5 de la tarde. En estos momentos que ya tenemos, ¿cuánto? A ver, ¿cuánto dice acá? 18 grados en la temperatura. En algunas partes de la CDMX ya está lloviendo, así que tú cuéntame si ya te está tocando lluvia. También sigue participando con la pregunta de ¿tú qué opinas del 50 y 50? Yo ya dije, no sé, depende mucho la situación de tu pareja, de tu casi algo, pero si definitivamente es en date, no apruebo el 50 y 50. Ahora sí que pague el que invitó, que también de ahí surge otra pregunta, o sale otra pregunta. ¿Qué pasa cuando las mujeres te invitan a una date? Ellas que te digan, ¿nosotras tendríamos que pagar? A ver también, comenta, ya sabes que me gusta el chismecito. Pero en lo que eso sucede, te cuento que si tú, alerta, eres fanático de los Juegos del Hambre, bueno, ¿qué crees? Van a reestrenar las películas de la saga, esto en cines. De hecho, ya salió ahí un póster muy bonito que quiero quemar a Rubí González de Series en Serio. No, no es cierto, yo la apoyo. Pero es que el póster que sacaron para anunciar esta, pues, noticia, no está muy bonito que digamos. Como que ellos siempre le echan más ganas a los pósters. Pero bueno, está aceptable. Bonito, normal. No me causó nada, pero muchísimas gracias por volver a reestrenar en cines esta increíble joya. Esta saga que yo amo, los Juegos del Hambre. Es que son buenísimas esas pelis. Es más, hoy llegando a mi casa en la noche las voy a ver. Nada más porque se me antojó. Así que tú cuéntame también si eres fanático de los Juegos del Hambre. Mientras tanto, no te vayas, que estás aquí en Hoy 89.7 FM. Ya sabes que yo voy y vuelvo.

0: Ya volví y ando de vuelta. De este lado te acompaña JD Robles. ¿Pero qué crees? También de este lado te estuve acompañando porque ahora sí ya llegó el momento de decir adiós, de despedirme. No, ya sé. Ya sé que tú no quieres que me vaya, pero ni modo, ya. Aquí no andamos pagando horas extras. No es cierto. Un chascarrillo nomás. Pero oye, muchísimas gracias por haberme sintonizado en estas dos horas de programa. Ya sabes que yo feliz de la vida de acompañarte ahí en el bello tráfico de la ciudad. También, de paso, muchísimas felicidades a todos los que se llevaron accesos dobles hoy, que se llevaron de Lucero, de Catriel y Paco Moroso. También gracias a todos los que estuvieron participando con la pregunta esta tarde. Pero no te me preocupes ni te me pongas triste, porque ya sabes que me puedes sintonizar de lunes a viernes en este mismito horario de 3 a 5 de la tarde. Aquí te acompaño. Ya viene mi poderoso Serge Mejía también para hacerte compañía con más accesos, buena música, energía al 100% y sobre todo para pasar un rato cool, un rato acá chido en Hoy 89.7. Gracias a Itzel en los controles, a Fernanda ahí a través del número de WhatsApp, pero sobre todo, gracias a ti. Te quiero mucho, que tengas una excelente tarde de jueves. Te mando besitos y abrazos, que estés muy bien. Bye, bye.
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5: ¿Cómo están? Excelente tarde, 5:00 p.m. en punto en la Ciudad de México. Muy buena tarde, bienvenidos sean a este horario, jueves. No llueve por ahora, pero hay pronóstico de lluvia también de aquí hasta las 7:00 p.m. Ya andamos por acá, Fer, en el teléfono 55-51-66-31-89. El número de WhatsApp está bien fácil, ¿eh? Anótale bien, ahí te va.
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5: Itzel está en los controles y bueno, pues hoy tenemos un programa movidito con visita en cabina también desde Colombia, parcero, andará por acá desde Medellín. El buen Saibu, productor, cantante, en algún momento de la vida también vendió producto para limpieza. Ya nos hablará de sus inicios, porque la neta es que no la ha tenido nada fácil este colombiano, que andará por aquí en la cabina platicando acerca de todo lo que ha sido para él estar nominado a un Grammy Latino y colaborar con artistas de la talla de Fuerza Régida, El Bogueto, Paty Cantú y otros tantos, así que ustedes muy abusados. Por ahí de las 6:00 p.m. va a andar por aquí el buen Saibu, a las 5:00 p.m. en punto ya. Bueno, hoy te pregunto cosas que nadie te dijo cuando tomaste el volante. Bueno, ya habíamos platicado de las cosas que pues hubiera gustado que te dijeran, pero ahora en cuanto al reglamento y leyes de tránsito, porque sí, es nuestra obligación, nuestro deber también como ciudadanos conocer el reglamento de tránsito. Deberíamos conocerlo, pero hay cosas que a veces se nos van, la neta. A ver, cosas que nadie te ha dicho del reglamento de tránsito. Por ejemplo, a ver, ¿tú sabes quién tiene la prioridad de paso en una intersección sin semáforo? O sea, si tú vas en una intersección, vas manejando y de repente no hay un semáforo como tal, ¿quién tiene prioridad de paso? A ver, mándamelo vía WhatsApp 55-25-38-32-29. Ahorita te lo cuento y te lo platico también, que todos tus mensajes los vamos a poner por aquí al aire. Participando también es el registro para que puedas ganar boletos para el día de hoy para Disney on Ice, que hay mucha banda que lo ha pedido. Disney on Ice, tenemos invitaciones para ver a Lucero en concierto 24 de septiembre en el Auditorio Nacional, que oigan, la vimos en la celebración previo a la fiesta del fútbol, ¿no? Un día antes de lo que fue la inauguración. ¿Qué voz tiene Lucero, Vale mucho la pena que la veas 24 de septiembre en el mes patrio. Prácticamente yo les digo, no me hablen del mes patrio, allá hablamos del pozole, porque se me hace que el año se va terminando, pero más rápido que de lo que uno cree. Así que bueno, el 24 de septiembre, Auditorio Nacional. Ahora, esto sí es despecho, porque sé que mucha banda también anda buscando la fiesta para poder recordar a aquella ingrata o aquel ingrato. La Maraca es el lugar. 17 de julio, Natalia Sosa, Miriam Aranza y Sheila estarán por ahí contigo. Catriel y Paco Amoroso en concierto 6 de agosto, Palacio de los Deportes. Y por supuesto, también estas invitaciones para ver Disney on Ice. Así que ustedes, a registrarse. ¿Cómo y de qué forma, mi Search? Notas de voz, dime, ¿qué es lo que nadie te dijo del reglamento de tránsito al conducir? Y que te has venido enterando, ya sea a la mala, pagando multas, o que de plano algún oficial de tránsito amablemente te lo comentó. 5:03, bienvenidos, es Oye 89.7.

Se llama Stupid Song esta canción. Olivia Rodrigo en hoy 89.7 FM, 5 de la tarde con 12 minutos ya. Bueno, a ver, hace ratito te hacía una pregunta. ¿Sabes quién tiene la prioridad de paso en una intersección sin semáforo? O sea, vas cruzando, pero no hay semáforo, hay dos calles, hay intersección. ¿Quién tiene la prioridad? Bueno, ahí te va. El peatón siempre tiene la prioridad, pero si no hay semáforo y es un cruce, el paso, como debería ser lo correcto, es uno y uno. O sea, tiene preferencia el vehículo que circula por la vía primaria. Y así vamos pasando. Uno a uno pasamos todos. Dice por acá terminación 7614. Mi search. Nadie me dijo que tenía que hacer trabajo comunitario para pagar mis multas. Híjole. Hablando de las fotomultas también. Oigan, cosas que deben saber acerca de eso de las fotomultas, ¿eh? Hay un sistema de puntos. Cuando tienes placas de la CDMX, bueno, pues tu coche entra automáticamente en el sistema de fotos cívicas, ¿no? Esto significa que, bueno, hay cámaras en la ciudad que te van a evaluar mediante, pues, un esquema de puntos vinculados directamente a tu placa, no a tu licencia de conducir, ¿ok? Esto es diferente. Cada vehículo inicia con 10 puntos semestrales, ¿ok? Cada 6 meses tú tienes 10 puntotes. Y cada fotomulta detectada te va a restar puntaje. Mira, si tienes de 10 a 8 puntos, puedes verificar tu auto sin bronca. De 7 a 6 puntos, debes acreditar un curso de vialidad en línea, básico o intermedio. 5 puntos, es obligatorio aprobar un curso presencial de sensibilización vial. Y ya de plano, si lo tuyo pues son las fotomultas, si eres cliente frecuente, ¿qué te digo, hermano? Tienes que cumplir de 2 a 10 horas de trabajo comunitario, ¿sí? Así que terminación 7614, nadie te dijo que tenías que hacer trabajo comunitario. Esto quiere decir que tú eres muy, pero muy cliente de las fotomultas, limpieza de espacios, apoyo vial, etcétera. Así que bueno, es...

0: esto es clave también para que lo sepas si ya conduces en la CDMX o área metropolitana. Mi querido Salvador Soto, ¿cómo estás, hermano? Buena tarde.
1: Hola, ¿qué tal? Muy buenas tardes.
0: Qué bueno, ¿todo bien, hermano? ¿Dónde andas? ¿En qué parte de la ciudad?
1: En Zapalapa, todavía trabajando.
0: Okay, okay. Y cuéntame, cosas que nadie te dijo del reglamento de tránsito y que te has venido enterando por multas.
1: Pues no, las calles y las automultas, amigo. Ya de repente creo que el año pasado tuve que pagar 10.
0: ¿10 automultas?
1: Sí, es increíble. Sí, yo lo podía creer.
0: Oye, pero ¿sabes que de las más caras son el uso de teléfono celular cuando vas manejando, no?
1: Fíjate que sí, pero ninguna de esas fueron por exceso de velocidad.
0: Ah, bueno, entonces, es que a ti lo tuyo es pisarle el acelerador, hermano, entonces.
1: Pues algo y también no saber qué calles sí, qué calles no, ¿no?
0: Sí.
1: ¿A qué calles se puede un poquito más?
0: Que eso es importante también. En zonas escolares tienes que disminuir la velocidad al límite permitido porque son de las principales donde la fotomulta también te llegan a tomar en la placa y bueno, pues ahí es donde muchos caemos también por desconocer que frente a las escuelas hay que bajarle por obvias razones, ¿no? Sobre todo en temporada escolar. Oye, pero mira, te voy a quitar ya ese mal recuerdo. ¿Qué canción se te antoja para esta tarde?
1: Me gustaría dedicarle a mi esposa inolvidable, ¿verdad?
0: ¿A tu esposa? Ok, ¿cómo se llama tu esposa?
1: Karen,
0: a ver, ¿algo que decirle a Karen antes de escuchar la canción?
1: Ah, pues que es el amor de mi vida y que le doy gracias por dos hijos hermosos.
0: Ay, el amor a todo lo que da. Mira cómo no olvidarse de las fotomultas. 5:15 ya, te acompaño hasta las 7 de la noche. Soy Sergio Mejía. Cosas que nadie te dijo del reglamento de tránsito y que aprendiste a la mala. Es hoy 89.7.

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1: Ya son las 5:19.

Cosas que nadie te dijo al conducir del reglamento de tránsito. Oye, ¿sabes que hay infracciones graves? Las faltas más peligrosas es como usar el teléfono celular mientras manejas o invadir el carril exclusivo del Metrobús. Bueno, estas son sanciones económicas directas sin importar el origen de tus placas, ¿eh? Así que abusados. 522, soy Sergio Mejía. Es Oye 89.7.

0: Cosas que nadie te dijo del reglamento de tránsito y que te enteraste recientemente. Hola.
1: Hola, Sergio. Oye, hace poco me enteré que el uso del claxon solo está permitido para evitar algún accidente o atropellamiento y que realmente te podrían dar una sanción si lo utilizas para presionar el tráfico. ¿Cómo ves?

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7: Ya a las 5 de la tarde con 34 minutos, regístrate, ya mándame tu screenshot. ¿Cuánto te marca el Waze para llegar a tu destino? Aquí te acompañamos, tenemos invitaciones para ver a Catriel y Paco Amoroso. Esto sí es de...

0: Buenas tardes, 40 minutos ya, Caligaris, con esto de Pati Cantú, sonando en hoy 89.7 FM, gracias a la terminación 0384, a mi queridísima Fernanda Maya dice, bueno, manda screenshot de su Waze, le faltan 10 minutos para llegar a su destino, anda por Andrés Molina Enríquez, 5:46 llegará, o sea que todavía te acompañamos un ratito más, mi querida Blanca, anda por acá, hola Blanquita, ¿cómo estás? Buena tarde.
1: Hola Sergio, buenas tardes.
0: ¿Qué onda?
1: Aquí escuchándote como siempre.
0: Ay, nos encanta que lo hagas. Oye, ¿qué onda? Cosas que nadie te dijo del reglamento de tránsito que te enteraste a la mala.
1: Pues, ¿qué será bueno? Ay, cuando doy vuelta a la derecha.
0: Ajá.
1: Que no pongo las direccionales.
0: ¿Cómo? Esos son de, eso más allá del reglamento tienes que usarlas, para eso los traen los autos también. Hay que poner direccionales también, o las sí, intermitentes. ¿Verdad? Como que no estamos tan acostumbrados a utilizarlas de la manera correcta, ¿verdad?
1: No, también. Oye, cuando estoy de peatón también no, las prenden, se parecen a mí.
0: Ok, oye, y dime una cosa, ¿cuánto llevas ya conduciendo en la Ciudad de México?
1: Poquito, como unos 5 años.
0: ¿Y cuál es tu
1: multa? Pero ya, ya me da miedo y ya no conduzco tanto.
0: Dices, mejor me lo ahorro, ¿no? Porque si no, pura
1: sí,
0: multa. Oye, mi amor,
1: sí, mejor no.
0: ¿Qué canción se te antoja para esta tarde? Cuéntanos.
1: Por favor, la de Maná, de Vita Toulouse.
0: Ok, ¿para quién va a ser esta canción?
1: Quiero dedicar a mi esposo, por favor.
0: Ay, andan bien enamorados, ¿eh? ¿Cuánto llevas ya de casada?
1: Sí, llevamos 22 años.
0: Oye, pues mira, nos vas a contagiar del amor para la gente que anda ahí en el tráfico, en el estrés también, que se acuerden de su persona favorita, ¿no?
1: Que se sientan bien.
0: A ver, ¿qué le dices a tu marido? Dedícasela.
1: Que lo quiero mucho y que siempre estoy pensando en él. Y nada, que lo quiero mucho.
0: Aquí está tu canción de amor. Te mando besote grande, mi Blanquita.
1: Buenas tardes.
0: 5:42. A ti, mi amor. Es hoy 89.7.

Se llama Por Ella, Belinda y Los Ángeles Azules, 12 minutos y a las 6 de la tarde, en hoy 89.7 FM, soy Sergio Mejía, y hoy te pregunto cosas que nadie te dijo del reglamento de tránsito en la CDMX y que te enteraste por tus multas. A ver, ahí te va. Mira, si te estacionas en lugar prohibido, si dejas el coche en doble fila, esquinas, banquetas, cruces peatonales, vas a estar pagando entre 1,085 y 2,171 pesos. Oye, mi search, es que traigo exceso de velocidad. Hace rato un compa nos dijo, traía 10 multas de exceso de velocidad. Bueno, pues te van quitando también tus puntos, ¿no? De fotos cívicas. Si invades el carril del metrobús o ciclovías, es una falta grave, ¿eh? 4,690 pesos hasta 7,038 pesos. Y si usas el teléfono celular al conducir, además de tu seguridad que se ve pues afectada, bueno, pues también es alto riesgo. Multa de 3,257 a 3,799 pesos. Así que ahí tú sabes, digo, no nos cuesta nada, ¿no? Cosas que a veces nadie te dice, se nos hace fácil y decimos, hombre, no pasa nada. Y cuando te llegan las fotomultas, ahí es donde uno dice, híjole, nadie me avisó. 5:50, maneja con precaución. Soy Sergio Mejía, tengo invitaciones para ver a Disney On Ice, por supuesto, y otros espectáculos. Mándame tu foto de Waze o de Google Maps. ¿Cuánto te falta para llegar a casa? En la próxima hora llega desde Colombia un parcero, el buen Saibu, a cabina. 5:50.

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1: Ya son las 6 en punto.